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0: Y hola, hola, hola, ¿qué tal? ¿Cómo estamos? Muy buenas noches. Hola, hola. Bienvenidos y bienvenidas a este su espacio favorito. Ya lo saben, su espacio favorito de todas las noches acá en Regresando Ando, que los acompañamos aquí desde las 7 de la noche hasta las 10, hasta en punto sean las 22, 10 de la noche, junto a Jairito con lo mejor de la música, con lo mejor del repertorio que tiene Jairito en su consola, en su computadora, en todo, ¿eh? También tenemos buena plática, tenemos curiosidades, truquitos, tops, bueno, de todo un poco. Así que les doy la cordial bienvenida a todos ustedes quienes nos están acompañando nuevamente en esta nueva emisión de Regresando Ando. Gracias por estar con nosotros, gracias por estar en sintonía de La Cariñosa a través de la 98.1 y 94.9. Por acá celebrando también hoy, este martes 9 de junio, porque siempre un nuevo amanecer es una nueva oportunidad también para empezar. Para quienes están iniciando la jornada laboral en esta noche, también los saludamos. Hola, hola, buenas noches. Por aquí también a los que están regresando a casita, regresando de sus labores, regresando de los animalitos, regresando del campo, regresando de los emprendimientos también. Muy buenas noches. Espero que hayan tenido un día precioso, que hayan tenido un día maravilloso, que nada malo les haya pasado y que si de pronto sucedió algo negativo, pues que lo hayan superado también. Que lo hayamos superado con todo. Ajá, sí, sí. Oigan, siempre que iniciamos el programa, hace calor. Entramos ya en calorcito, es como que, no sé, automáticamente. Automáticamente entramos en calor, chicos, porque venimos con frío de fuera realmente y ya estamos aquí en cabina y empezamos vuelta a tener calor. Eso es la conexión que tenemos con ustedes. No olviden su WhatsAppito cariñoso a través del 0982-981-981, que acá nosotros estamos para leernos, para escucharnos. Y por supuesto, yo, Chio López, encantada de poder oírlos, encantada de poder conversar con todos ustedes y por supuesto de dar inicio a este programa para acompañarnos mutuamente. Acá nos acompañamos y la pasamos increíble, así que aquí empezamos con lo mejor de la música. Pero antes, ya saben, antes mi Jairito tiene que saludar también. Hola, hola.
1: ¿Qué tal, Chio? Muy buenas noches. Ya estamos listos nosotros para acompañarlos en este martes, segundo día de la semana. Recuerda que estamos contigo hasta las 22 horas por la 98.1 y 94.9 en tu programa de todas las noches, Regresando Ando. Así que bienvenidos, bienvenidas a disfrutar de buena música, de buen entretenimiento y todo lo que traemos para ti para hacerte compañía hasta las 22 horas.
0: Así ya lo saben, su mensajito, su audio, su nota de voz acá es bienvenida a través de la 0982-981-981. Así que aquí empezamos.

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2: Por supuesto, por acá estamos regresando, regresando de las actividades. Estamos también listos, listos para cada uno de ustedes con musiquita romántica, con unos temitas bonitos que nos están solicitando en esta noche. Por supuesto, su WhatsApp cariñoso acá, 0982-981-981. No lo olviden, este es el WhatsApp cariñoso. Soy Gio López y acá los acompaño hasta en punto cero a las 22 horas. 10 de la noche. Hoy en este martes loco, que precisamente muchos ya conocen este segmento. Recuerdo que hasta lo preguntamos para un sorteo y algunos ya estaban súper empapados del martes, ¿no? Hoy martes loco, definitivamente martes loco de 2x1, donde también tenemos una doble dosis de música, una doble dosis de energía, de ritmo, donde la vida es más sabrosa, dice por acá, cuando se disfruta. Por dos. Por acá nos dice que también el martes loco, martes con MB más música, activando la doble dosis del buen ritmo. Con MB más música, con MB ¿de qué? De la mamá de todas, acá con la cariñosa. También martes loco de 2x1, donde tenemos una doble dosis de ritmo para duplicar tu energía. Ok, muy bien, vamos por acá. Oiga, por acá tenemos un poquito una pequeña falla técnica nomás. Jairito estaba ahí que se alocaba haciéndome señales y yo ignorando. Muy bien, mis queridos cariñositos y cariñositas, no olviden el WhatsApp cariñoso a través del 09-82-981-981. Por acá vamos a dar paso también a nuestros queridos oyentes que ya nos están escribiendo su reporte de sintonía, desde dónde nos estás escuchando, qué tal está el clima, qué tal está por ahí el ambiente, bueno, cómo me los ha tratado este día martes también. Martes 9 de junio, por supuesto, 9 de junio, donde lo estamos disfrutando, donde lo estamos viviendo. ¿Qué se les quedó de pendiente de pronto también? Siempre uno es bueno enlistar como para de alguna manera quedarte un poco liviano de todo lo que se viene después. Por acá nos dice, Mario nos dice, linda noche, Chío, bienvenida. Muchísimas gracias. Usted siempre dándome la bienvenida a mi programa. Muchas gracias. Bienvenido a usted también. Gracias por mantenerse en sintonía de La Cariñosa a través de la 98.1 y 94.9. Ya saben, acá su FM favorita. Por acá nos dice también nuestra querida Ceci. Buenas noches, Chío. Jairito, buenas noches. Hola, hola, buenas noches. ¿Qué tal? ¿Cómo estamos? ¿Qué tal el ambiente? ¿Cómo me los ha tratado el día? Por acá nos dice, hola, hola, buenas noches, Chío. Por acá nos dice, bendiciones en su programa. ¿Será posible la canción de Juan Gabriel? Nos dice por acá. Por supuesto, más adelante también ya la estaremos colocando. Por aquí nos dice, hola, hola, Chío, bonita noche para usted. Ayúdame con la canción de Cómo me haces falta y me gustas. Gracias, un abrazo de oso. Un abrazo de oso de regreso, de esos fuertes rompecostillas para usted también. Y por acá también lo voy a estar agregando. Tenemos algunos contactos también que son nuevos. Qué bonito. Qué bonito recibir nueva gente, recibir nuevas personitas a nuestra comunidad de La Cariñosa acá. Así que qué lindo, me encanta. Por acá nos dicen, buenas noches, cariñosa. ¿Me puede ayudar con un saludo para Katy? Katy Quinche, de parte de una persona muy especial. Ok, le enviamos un fuerte cariñito para Katy. Katy, que nos está escuchando en algún punto de la ciudad. Por acá tiene un admirador secreto, tiene un admirador que le está enviando un cariñito. Así que Katy Quinche, le enviamos por acá mucho amorcito de parte de esta personita, ¿no? Muy bien, tenemos un audio por acá también. Vamos a escuchar a ver qué nos dicen nuestros cariño oyentes.
3: Adiós.
2: ¿Qué pasó?
3: Adiós.
2: ¿Adiós qué?
3: ¿Cómo está, señorita preciosa?
2: Hola, ¿cómo? Hola.
3: ¿Y cómo me la han tratado? Se me la han tratado bien.
2: Y claro que sí.
3: Aprovecho de la merienda. Señorita preciosa, boquita de miel, ojitos de capulí. ¿De qué le puedo decir más, preciosa?
4: ¿Ya
3: me puedo poner preciosa en la música? De las cuotas de mi carnet.
2: ¡No!
3: por ya sabe, con la amiga la saluda, ya sabe, con les. Adiós, señorita preciosa, cuídense.
2: Adiós. Doña Toñis, por supuesto que sé de quién se trata, mi querida doña Antonia. Bueno, le enviamos un fuerte cariñito, un abracito también acá, nuestra querida Toñis. Ella siempre nos escucha desde los encuentros, así que un abrazo caluroso para usted. Espero que también ya haya comido algo delicioso, que le haya aprovechado a los alimentitos en esta noche. Y por supuesto, ya le estaremos colocando su canción. Si tiene otros temas favoritos, de pronto, recuerde que hoy estamos en el martes loco de 2x1. Pues bueno, también nos puede solicitar por acá, que de aquí hay para todos los gustos, ¿eh? Por aquí nos dice, hola, hola, mi chica hermosa Jairito, les envío un fuerte abrazo de oso. Un saludo para la copiadora Digitech, full sintonía como todos los días. 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
2: Por acá nos dice Magali, dice... Cariñitos Chío, dice, y Monseñor Jairo, bendecida noche, dicen por acá. Doña Toñis dice que en la tarde por aquí ha estado un poco... ¿Qué pasó, mi Toñis? Estaba un poquito relajosa, creo yo, usted. ¿Qué pasó? Cuénteme, cuénteme. Bueno, le enviamos...
3: Adiós.
2: Adiós. Le enviamos un fuerte abrazo, un fuerte abrazo. Por aquí nos dice, por favor, pase mi nombre, dice por aquí, que estoy escuchándola. Le enviamos un cariñito para Gustavo, Gustavito Castillo, que nos está escuchando también. Bueno, por aquí también le hacemos llegar un cariñito, un cariñito. Tenemos otro audio también, me parece, por acá. Hola, hola, buenas noches.
4: Buenas noches, chiquito, buenas noches, chiquititos, dame la loco, cocotón.
5: Comenzate.
4: Aquí estamos regresando, ando. A ver, ya rumbo al deporte con esos chicos mozaros de la cariñosa, pero junto a lo mejor a la 98.1. A ver, Jairito, a ver si te puedes poner la canción. Un y mil veces no. Cantaré. Gracias. Es que hay apoyo, si no déjalo.
6: ¡No!
2: Si no, déjalo nomás, dice el morenito. Bueno, por acá, él nos dice que se va a hacer deporte, creo que mencionó, deporte con los chicos de la cariñosa.
7: Por gusto.
2: Por gusto, sí, yo también lo digo, por gusto. Pero bueno, ahí me cuenta qué tal esos resultados al final, cómo les fue en los partidos, en qué es lo que van a hacer. Espero que luego de eso, derechito a la casa, derechito a la casa. Muy bien, vamos a seguir continuando, bueno, vamos a festejar, ¿no? Valga la redundancia, a celebrar este martes, a llenarnos de bonita energía, de buena vibra. En este martes 9 de junio, marcamos ya 19 horas con 35 minutos, así es, así que en este 2x1 vamos a disfrutarlo con buen ritmo. Al regreso tenemos ya la intro de qué es lo que se nos viene hoy y cuál es la pregunta del día.

Buenas noches, señorita Chío, señor Jairo Dávila. Un saludarles. Hoy que están de promoción 2x1, dicen. Pueden colocar la cancioncita de Miguel Gallardo. Hoy tengo ganas de ti y la de Diego Bernaguer. ¿Quién de los dos será? Por favor, gracias. Tengan una bonita noche.

0: Estamos a 2 minutos de las 8 de la noche. Saludamos a toda la gente bonita que nos está escuchando en esta noche. A todos nuestros cariñositos y cariñositas en esta noche que están disfrutando a full volumen. Nos comentan por acá otros que están cantando a todo pulmón. Pues bueno, les enviamos muchos cariñitos especiales. Por acá Alexandrita nos escribe, nos dice: Olis, un saludo desde Catamayo. ¿Me puedes ubicar el tema de Macaco, Coincidir? Éxitos en su programa. Muchísimas gracias. Enviamos un cariñito también a Catamayo, al Valle del Eterno Sol, que también está en sintonía, que está activado. Activado con la cariñosa. Y acá nuestros queridos oyentes recordándonos cuáles son los territorios de la cariñosa. También enviamos un cariñito para Tianita Zambrano, que nos está escuchando igual en el Valle del Eterno Sol, por acá por Catamayo. Entonces, qué lindo, qué rico escucharles. Que por acá nos regalen un poquito de sol, un poquito más de calorcito porque hace frío, dicen afuera. Bueno, en cabina no, ¿eh? En cabina acá arde todo. Hoy estamos en nuestro Martes Loco, el Martes Loco de 2x1, donde puedes solicitar tu tema favorito al doble, dos veces, porque en la repetición está el gusto, dicen acá. Por acá nos dice: Martes Loco de 2x1 en romance, una doble dosis de amor a primera melodía. Muy bien, por acá también nos comentan, nos dice: ¿quién dijo que el amor espera al fin de semana? Hoy vinimos en formato 2x1, sintonía doble, romance total. Sintonía doble, romance total. Ajá, qué bien. Por acá nos dice: buenas noches, nos dice mi solicito hermosa. Gracias, qué linda. Por acá nos dice: aquí feliz de escucharla desde el barrio San Agustín, territorio de la cariñosa. Un mega abrazo de oso rompe costillas. Cariños al DJ Cachetitos de Melocotón. Ese es Jairito, por si acaso. Que hoy dice se pasó con sus buenas mezclas. Bello, bello, nos dice por acá. Un abrazo de oso rompe costillas y un mega beso en el pupo. Bendecida noche, chicos, se los quiere full. Bueno, hasta por ahí le quieren dar besitos a Jairito, Dios mío. Envían también los cariñitos acá para Alexita y Paulita, esperando que les haya ido bonito el día de hoy. Dice, se las quiere mucho, mucho, mucho. Y cariñitos al grupo Bendiciones. Por acá nos pide la canción Magia de Andrés Cepeda y Sebastián Yatra. Y María, a ver, y María del Carmen dice: ¿por qué te fuiste? Cariños a mi nena preciosa Angie, que está haciendo tareas, que la quiero mucho con mi vida. Fiel a Regresando Ando. Muchas gracias. Le enviamos muchos cariñitos también a mi querida Ale. Ale que siempre nos escucha y por supuesto que todas las noches está activada con el programa. Para la pequeña Angie, que por supuesto está haciendo las tareas. Ya mismo se termina este tema de las tareas, porque me imagino que están próximos a vacaciones también. Así que a darle con todo, chicos, a darle con todo, porque ya son los últimos deberes. Ya las últimas, ¿cómo dirían esto? Los últimos, ¿qué? ¿Para qué? ¿Qué? Los últimos quemazones, no sé. Aquí atorada. Por aquí nos dice, ¿cómo? Por acá nos dice saluditos desde Cuenca. Excelente programa, Chía. Un beso para Jairo. Uy, Dios mío. Jairo está llevándose todos los besos en esta noche. ¿Cómo vuelta? Bueno, muchísimas gracias. Qué lindo saludarlos. Qué lindo también. Qué lindo leerlos, escucharlos en esta noche de martes 9 de junio, por supuesto, acá festejando, celebrando. Estamos próximos a celebrar el Día del Padre. Dios mío, se vienen muchas sorpresas y lo que ya está encimita, ajá, es el Mundial. Así que, ¿cómo están esos ánimos mundialistas? ¿Ya compraron su camiseta? ¿Ya están en modo tri? Bueno, ¿qué están haciendo, no? Por acá tenemos algunos audios. Vamos a ver si escuchamos unitos antes de irnos a la pausa.
1: Hola, Chío López, jajaja, Jairito.
0: Hola, Dávila, hola.
1: ¿Cómo les va? ¿Qué tal les ha tratado el día? Gonzalito, adiós.
0: Ok, me parece que esto va a lo que ha pasado con Doña Toñis, me parece. Doña Toñis, ya creo que yo, madre, la veo que está que graba y graba audios, Dios mío.
2: Adiós.
0: Mi Doñis. Madre mía.
2: Enviamos un cariñito. ¿Cómo son, mi preciosa, mi reina?
0: A ver, cuénteme.
2: Preciosa, haga su favor, que a mí me de casi me pone esa que usted puso ahorita.
0: Ya.
2: Mi corazón, te amo tanto. Por favor, póngame esa, por favor, que se acabó ahorita, mi preciosa. Disculpa que soy una molestosa. No, señorita preciosa, le voy a poner. Quizá le guste esta. Miau. Miau.
0: Ok, ok, mi querida Toñi. Ok. Le enviamos. Muy bien, bueno, le enviamos un fuerte. Oiga, debería hacer, yo creo que me ha dado una idea, doña Toñis. Los martes deberíamos hacerlo también, el martes de los animalitos, no sé, el martes de ocurrencias, de ocurre, ¿cómo sería? Los cariños ocurridos, no sé. Exacto. Porque ahí es cuando salen los talentos ocultos de nuestros oyentes. Por ahí, de pronto, maullar también es un... Es una la sorpresa de la noche. Definitivamente la sorpresa de la noche. Muy bien, mis queridos.
3: Regresa.
0: Tenemos otro audio por acá antes de ir a la pausa. Hola, hola.
3: Regresando ando con la cariñosa. Qué buena moza. Al mal tiempo, buena cara y buena actitud. Ante todo, mi querida Chio López, mi querido Jerito Dávila, bueno, comentándoles, pues, primeramente reportando sintonía a través de la aplicación Paute Azuay, territorio de La Cariñosa. Bueno, en la zona de la Azuay, pues, se ha pronunciado fuertes lluvias, fuertes inundaciones y por ahí algunos aluviones también. Y de paso, algunos accidentes que se ha suscitado el día de hoy. Dios bendito, estas lluvias vienen con mucha intensidad, pues sí, así que a tener mucho cuidado. Ya saben, pues aquí comenzando las actividades nocturnas, ya pues dejando pelando las papitas, dejando desinfectando las carnecitas, pues para la madrugada realizar pues ya la comida. Bueno, yo sigo con ustedes, encantada de la vida como siempre.
0: Ok, ese fue el reporte del clima directamente desde Paute Azuay. Muchísimas gracias, mi querida Gaby. Siempre, siempre tan linda, siempre tan bien. Yo la escucho muy bien por acá, así que le enviamos un fuerte abracito. Gracias por estar en sintonía de La Cariñosa, por acompañarnos noche a noche por acá, por estar junto a nosotros, por llevarnos ahí cerquita. Y eso que el dial no llega por allá, ¿eh? Ella nos escucha a través de la app, así que un fuerte aplauso. Un fuerte aplauso para nuestra Gaby. Muy bien, que ella nos escucha a través de la app todas las noches. Se deja acompañar, se deja envolver, se deja seducir por Jairito acá, que él está en la consola y los enamora con la música. Muy bien, muchas gracias. Así es. Muchas gracias acá a nuestra querida Gaby. Le enviamos un fuerte cariñito. Muchos cariñitos, de hecho, y un fuerte abrazo por estar escuchándonos. Así que esperemos que su emprendimiento, que todo lo que tenga que hacer mañana, sea un éxito total. Por acá tenemos algunos audios. ¿Corte? Nos vamos a corte, chicos. Tenemos muchos audios ya. Ya regresamos. Quédense aquí. No se vayan.
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5: Buenas noches, Chio. Buenas noches, Jairito. A ver si me pueden complacer con la canción de Joan Sebastián, Más Allá del Sol. Porfa, Chio. 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

0: Hola Chío, buenas noches. Hola Jairito Dávila. Bueno, por acá reportando sintonía el Duque reportando sintonía. En esta noche estamos ya amanecida. A ver si me puedes complacer con la canción Poemas del Alma de Manolo Galván, por favor, gracias.
1: Ya, mijo, ya.
2: El mundo es

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1: Esa es la señal, esa es la señal. Muy bien. Eso, exacto, preparando la garganta. Muy bien, a full volumen, con mi copita por acá, mis queridos oyentes que están escuchando con todo y cantando también, cantando mucho. Así que, a ver, déjeme saberlo con una notita también, a ver qué tal están esas notas. Si llegan a lo más alto, a lo más bajo, agudas, graves, bueno, a ver. Saludamos a toda nuestra gente que nos está escuchando a esta hora de la noche. Muchísimas gracias por esa bonita sintonía. Qué lindo, yo feliz. Si uno de pronto se tuvo un mal día, de pronto estuvo estresada, cansada, aquí uno se desestresa por completo. Y como dicen ya por aquí algunos oyentes, en todo caso, martes de animales, dicen. Oiga, eso se me hizo muy gracioso. Lo que pasa es que algunos oyentes, contexto, algunos oyentes siempre saludan como que miau, miau. Y yo jamás creí que doña Toñis también iba a saludar con su miau, miau. Entonces eso la verdad fue una sorpresa, ¿no? Entonces por ahí quedó y se fue originando el martes de animales, porque todos saludan como que con un canto, con un trinar, con un maullido, con un rugido, con un pío pío, bueno, con muchas cosas. Así que los abrazo a todos. Bueno, chicos, continuando, hoy, bueno, tenemos un audio por acá, a ver, hola.
3: Oye, mi reina, prisas, quedamos cosas todas para el otro martes, entonces para eso ya los animales. Quedamos así preciosa, pero no se vaya a olvidar, mi reina.
1: Confirmado, entonces, ya chicos, doña Toñis lo acaba de confirmar. Para el próximo martes de animalitos. Ok, doña Toñis, por Dios, ella está activadísima con el programa, activadísima, definitivamente esa es la palabra. El próximo martes quedamos, entonces, ya martes de animales también en nuestra doble dosis de música. Tenemos el martes loco. Uy, se vienen muchas cositas. Le enviamos un fuerte abrazo a doña Toñis, que nos está escuchando desde los encuentros. Así que por allá, espero que todo esté muy bien. Y ya le estaremos también complaciendo con sus canciones, con sus temas favoritos. Vamos un poco también a los datitos como para ir avanzando, ¿no? Hoy, 9 de junio, es el, para quienes no lo sabían de pronto, es el Día Nacional del Voto Femenino, chicos. Esta fecha es histórica y, bueno, se celebró en 1929, cuando Ecuador se convirtió en el primer país de América Latina en consagrar el derecho al voto de la mujer en la Constitución. ¿Qué les parece? Y, por supuesto, en esta fecha rendimos homenaje a la incansable lucha de Matilde Hidalgo de Procel, por supuesto una lojana preciosísima, una lojana luchadora y que también fue quien desafió los paradigmas de la época y se convirtió en la primera mujer de América Latina en sufragar en una elección nacional tras exigir ser empadronada en Machala. ¿Qué les parece? Orgullo lojano, ¿verdad? Para quienes somos lojanos también, un gran orgullo que se haya dado esta oportunidad a partir de ella para todas las mujeres en las generaciones venideras, ahora hasta la actualidad, que nosotras también podamos formar parte de este proceso, que podamos también decidir. Entonces, aplausos para esta gran mujer que fue un hito, una figura a seguir dentro de la historia. Y con esto damos introducción a las lojanidades, mis chicos y chicas. A todo esto, este gustito de ser lojano, a este orgullo de ser lojano, entonces viene la pregunta. Pero antes vamos a ir escuchando un poco a nuestros oyentes, que tenemos aquí full mensajitos. Vamos a irlos escuchando, a ver poquito a poquito qué es lo que nos cuentan, qué nos dicen. Hola.
4: Buenas noches, cariñosa, chito, hermosa, complázame con dos cancioncitas. Me prometiste, sí, qué precio tiene el cielo. De Corazón Serrano, si no mal me equivoco. Muchísimas gracias, saludos, linda noche.
1: Saluditos también para ti. Saluditos y linda noche también. Qué lindo escucharlos. Y claro que sí, por acá estamos complaciendo en el martes loco de la cariñosa, donde complacemos por partida doble, el doble, 2x1. Por acá también tenemos otro audio. Hola, hola, buenas noches.
5: Jairo, dos más, loco. La de Christian Meyer, Carreteras Mojadas, y Tú en Mi Mente de Pablo González. Confirma, loquito.
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1: Ok, oiga, nuestra gente está activada, me encanta. Definitivamente se están activando con el doble, porque en la repetición está el gusto. Muy bien, les gusta repetir, entonces eso significa. Por acá nos dice, una bendecida noche, hermosa Chio y DJ Jairito. Aquí estamos en sintonía de La Cariñosa. Cariñitos desde Perú. Les enviamos un fuerte abrazo. Gracias por estar en sintonía con nosotros, que acá junto a ustedes ni se siente, no se siente el paso del tiempo, no se siente el paso de la noche. Un fuerte abrazo. Tenemos otro audio. Hola, hola.
7: Hola, Chio.
1: Hola, hola.
7: Nunca, no digas que estás atorada. Más bien se te traba la lengua, sí, pero no atorada. Uno es mala, mal pensamiento tiene uno. Linda noche.
1: Dios mío. Bueno. Oigan, yo no me puedo equivocar, por Dios. Son terribles, son terribles. Son terribles. Ya, ok, no voy a decir eso, entonces. Gracias, gracias por la observación. No lo voy a volver a decir. Muy bien, vamos a continuar. Tenemos otro audio por acá. Hola, hola.
8: Hola, hola, guapa, ¿cómo están? Muy buenas noches.
1: Hola, hola.
8: Aquí regresando de unas largas vacaciones. Empezando con pie derecho y mente positiva. Con todo, espero ponerme al corriente. Te envío un abracito de oso y para ti, Jairito, un mega beso. Dios los bendiga grandemente.
9: Ya, mi amor, ya. Ya, mi amor.
1: Ok. Le regresamos también un besito de vuelta, un abrazo de vuelta, muchos cariñitos. Y a ver, mi querida monita, de lo que te puedo actualizar dentro de el día de hoy, de esta jornada, es de que tenemos el martes loco de 2x1 y acabamos de crear un pequeño segmento con Doña Toñis que se llama Martes de Animalitos también, donde usted puede comunicar el sonido de su animal favorito. Así que eso entre otras cositas, entre otros detalles. Por acá tenemos más audios. Hola, hola, buenas noches.
10: La madre que no quedará don Damián hacerle un amarre, pero un amarre de hocico a este man que todo el día jode.
1: ¿A quién? Pero oiga. Madre mía, ustedes están en todo, de verdad. No, no se les escapa ningún detalle, nada. Un cariñito en todo caso. Tenemos
11: buenas
1: otro audio.
11: Buenas noches, Chío. Buenas noches, Jairito. Quiero reportarnos sintonía a los amarillos, los más
1: hola,
11: deseados.
1: Hola.
11: Y los más fieles al mismo tiempo. Por ser fieles nos desean tanto.
1: Eso.
11: Pero aquí nos paramos duro, no caemos en tentaciones. Por favor, Jairito, ayúdame con esa canción de Guillermo Dávila, Barco a la Deriva. Ya sabes, pilas.
1: Muy bien, por acá Guillermo Dávila, Barco a la Deriva. Le enviamos también un fuerte cariñito a toda la fuerza amarilla que nos está llevando en su dial a través de la 98.1, 94.9 también. Gracias, gracias por llevarnos en sus diferentes rutas al borde del volante. También conduzcan con cuidado, por favor, mucho ojito con eso. Más audios tenemos por acá. Hola, hola, buenas noches.
12: Hola, hola, mi Chío, Jairito, muy buenas noches, ¿cómo les va? Saludos, saludos, con esa hermosa compañía, junto a la cariñosa, viajando desde Gualaquiza, Aloha.
1: Oh, qué bien, gracias, qué lindo, gracias también. Gracias a ustedes por permitirme también, junto a Jairito, acompañarlos, estar junto a ustedes, estar cerquita, sentir esta conexión, realmente conectar con todos ustedes es muy grato, de verdad, me pone muy feliz. Bueno, tenemos un sinnúmero de audios, chicos, qué lindo, muchas gracias. Bueno, vamos a continuar también con más música de los pedidos que tenemos del doble de la noche. Dios, estamos ya 20:30, recuerden que 20:45 a 9 de la noche, se viene el maestro Damián. Así que no se me vayan a ir, por favor, son 15 minutitos. quédense atentos a toda la programación, que ustedes son fieles oyentes de La Cariñosa. Por acá tenemos algunos audios también. Vamos a continuar escuchando un poquito más antes de pasar con algunas canciones. 7, 3, 7, 3, 7. Eso. Oye, ¿cómo es que le sale? ¿Cómo es que le sale tan clarito lo del pato Donald? De verdad, tiene que pasarme el truco. Muy bueno usted para hacer un voice acting. O sea, perfecto. Muy bien, oigan, de verdad que voy a dejarlo, ese segmento del martes de animalitos, para ver qué tan creativos son. Gracias por ese cariñito. Continuamos, tenemos otro audio.
13: Buenas noches, reportando sintonía.
14: Pero antes vamos a ir escuchando un poco a nuestros oyentes que tenemos aquí.
1: Ok, 10.000 años, algo así comprendí. Eso, qué lindo, qué lindo. Bueno, vamos a continuar con algunas canciones. Se nos quedan algunos audios, ya vamos a irlos pasando poquito a poco. Nuevamente, gracias por esa bonita sintonía. Y prepárense, prepárense para cantar, preparen la garganta, preparen el... que aquí viene lo bueno.

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marcamos ya 20 horas con 47 minutos. Mis queridos cariñositos y cariñositas, ¿cómo le están pasando? ¿Cómo le están pasando en este martes? ¿Activados? Espero que sí. Llenos de mucho ánimo, llenos de mucha energía, listos para iniciar sus jornadas nocturnas. Quienes ya están finalizando también, espero que estén relajados, que estén en camita, que estén muy bien acompañados, compartiendo de estos espacios familiares también, que es muy importante. Compartir con nuestro círculo, con nuestra red de apoyo que siempre está presente, que obviamente es nuestra familia, ¿no? Aprovechar mucho con las personas valiosas de nuestra vida. Por acá tenemos ya, se nos viene el espacio contratado. Mis queridos cariñositos y cariñositas, retornamos nuevamente a las 21 horas con más de Regresando Ando en este martes loco, de 2x1, donde puedes solicitar tus temas favoritos al doble, porque en la repetición, sin duda alguna, está el gusto. Volvemos con más.

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0: 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Económicamente ha mejorado tu vida. Pero tu pareja, el amor de tu vida, tu compañera, no quiere saber nada de ti. Eso te duele, ¿verdad? Usted que se va a trabajar a las 4 o 5 de la mañana. Usted que trabaja en esa mina, en ese río. Usted, mi amigo, que desayuna, almuerza y merienda allá al ladito del río, en el cerro, encontrando, trabajando por el orito para sacar adelante a tu familia. 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

0: Disfrutando a full volumen, nos comentan por ahí, así que espero que realmente sea así. Marcamos ya 21:16. Qué rápido, ya a partir de que el maestro Damián habla, se nos va el tiempo volando. Más rápido, imposible, dicen por ahí. Vamos con la pregunta del día también, para no perder las buenas costumbres que tenemos todos los días en nuestro programa. Estuvimos hablando un poquito de las lojanidades, del orgullo que sentimos de ser lojanos y lojanas también algunos. Entonces surge la pregunta, chicos. Por acá, si tuvieras que enamorar a alguien usando solo un plato típico o un dulce tradicional de Loja, ¿qué le invitarían? ¿Con qué le enamorarían? A ver, un plato tradicional, un dulce tradicional. Bueno, ¿con qué? ¿Qué le llevarían a comer en la primera cita? Bueno, acá los escucho y los leo. Vamos a dar paso a nuestros cariñositos y cariñositos que ya se están comunicando con nosotros. Tenemos algunos mensajes, algunos audios. Vamos a escucharlos rápidamente. Por acá Alexita nos dice: buenas noches, Chío y DJ Jairito. Aquí estamos full regresando, ando con la cariñosa, cariños desde Zamora, porque por supuesto Zamora es territorio de la cariñosa. Un fuerte abrazo. Por acá también nos saludan, nos dice: hola Chío. Yo creo que quiso escribir Chiito, pero se le ha ido Chiquito. Y yo decía: ¿cuál Chiquito? ¿Cómo hola Chiquito? Bueno, nos dice por acá: hola Chiito, ¿cómo me le va? Dice: le ruego un favor inmenso, que me ponga la canción de Joan Sebastián, Me Gustas. Hace momentos que no le especifiqué, pero ahora quiero esa canción. Y de José José: ¿quién puede ser si es que no soy yo? Le ruego me ayude con esas dos cancioncitas, dice. Como dice que en la repetición está el gusto, pues le ruego que tenga bonita, ¿no? Ok, bueno, como aquí estamos mencionando a cada momento que en la repetición está el gusto, en efecto, así es, funciona en todo. Siempre en la siguiente versión es mucho mejor, entonces vamos a irle colocando también sus temitas favoritos por acá. Ya le estamos anotando para que Jairito ya los está también buscando en la consola, buscando en la computadora. Por acá tenemos algunos mensajitos también, nos dicen: buenas noches, hola. Para quien se está uniendo al dial, muy buenas noches. Esto es Regresando Ando. Aquí estamos hasta las 10 de la noche. Tenemos también otro mensajito por acá. Nos envían algunos videitos que están en sintonía. Qué bonito, gracias. Audios, hola.
1: Hola, Itehuambras, ve de la cariñosa. A toda la audiencia que sintoniza la 98.1. Oye, mejor ve, Jairito, dale un programa para él solito, San Aventurero. No, mentira. Saludos especiales allá hasta donde andas, ve, aventurero. Regresarás al Ecuador, hombre, verás, por acá te están extrañando. Confirme, muchachos, buenas noches.
0: Buenas noches. Bueno, el aventurero por allá que se comunica con nosotros, también le damos un cariñito fuerte, que llegue hasta por allá. Tenemos otro audio por aquí. Hola, buenas noches.
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0: No, la cervecita, hay mucho frío. Está mucho frío acá, acá en los encuentros. Tomas una cervecita, salud.
1: Eso. Salud, salud, ¿eh? Pero ¿cómo? Yo pensé que la cervecita se tomaba uno en el calor, porque es refrescante, pero...
0: Tomas una cervecita, salud.
1: Salud, madre, Doña Toñis. Hoy ha sido Doña Toñis la protagonista de los programas de la tarde y noche, definitivamente. Le enviamos un fuerte abrazo a Doña Toñis y salud, salud. No, no beba mucho nomás, no se exceda, no vaya a ser que luego no pueda llegar a casa. Cuidado, cuidado, abríguese, abríguese mucho. Por acá tenemos otro audio, hola, hola.
2: Buenas noches, chido hermosa, buenas noches, Jarito, buenas noches. Sí, chido hermosa, te llevamos en el dial todos los días y en el corazón también.
1: Ay, qué preciosa. Lindos. Ay, qué lindos. Lo dije otra vez. Muchas gracias, de verdad, qué bonito, gracias. Créanme que es mutuo este cariñito, acá nos llenamos el corazoncito mutuamente, así que los abrazo mucho.
3: Y por acá le hago otra cursi.
1: Ay, amo mis cursis, a mis cariñositos y cariñositas cursis. Jairito acá que no colabora. Bueno, tenemos otro audio, hola, hola.
4: Chío, chío, no, no, acabo de ser un martes de animales, ay, Doña Antonia nos quita todo el todito el programa, no, no, eso no, no.
1: Madre, pero yo confío en que ustedes tampoco no se van a dejar. Ahí va a ser una competencia sana. Qué creativo, realmente esto surgió de ustedes y me da mucho gusto. Por acá nos dice buenas, buenas, también enviándonos evidencias de que están en sintonía. Les enviamos un fuerte abrazo. Por acá el camioncito nos dicen que están también atentos. Tenemos otro audio, hola, hola.
5: Cariñoso, complaceme con la canción de Rosa Pastel y Tren al Sur.
1: Ya, hola, hola, qué lindo. Y qué lindo que los niños también se animen a escribir, se animen a dar su notita de voz. Bienvenidos sean a la cariñosa, casi me enriedo por acá. Ya no digo a toro, ahora digo me enriedo. Muy bien, muy bien, les enviamos un fuerte cariñito. Parece que dijo la canción Rosa Pastel, ¿no? Sí, creo que fue ese tema y también les enviamos un cariñito. Ya le vamos a estar colocando su tema.
6: Esa canción más fea todavía.
1: Por acá tenemos otro mensajito. Nos dicen, hola, hola, mi querida Chío y Jairito. Cariños, cariños, aquí estamos y regresando andamos rumbo a Cuenca. Bueno, tenemos un largo camino por ahí. Por favor, conduzca con cuidado que las lluvias están... Están en diferentes lugares haciendo sus cositas, sus pequeños daños, así que muy, muy atentos. Tenemos otro audio por acá, hola, hola.
7: Y tendría que enamorar con un plato típico de Loja, le enamoraría con un agachadito. Si acepta un agachadito y si le gusta, es digna de un Saiyajin.
1: Eso, muy bien. Perfecto, un agachadito, dice por acá, que le llevaría a comer un agachadito y un... Bueno, eso dice, un agachadito. Yo creo que sí, yo creo que sí. Ahí es, definitivamente, donde le acepta esta comidita, donde le acepta ese platito tan delicioso, ahí es, sin dudarlo, ahí es. Muy bien, qué lindo, gracias por su respuesta. Por acá la pregunta del día nuevamente. Si tuvieras que enamorar a alguien con un plato tradicional, un dulce tradicional de Loja, ¿cuál sería? ¿Qué le invitaría a comer? Bueno, por acá me lo puedes contar también. Tenemos otro audio. Hola, hola, buenas noches.
8: Solo por ese chico feo no pienso regresar ni de chiste, pero en serio, al Ecuador.
1: ¿Pero por qué? ¿Qué pasó? ¿Por qué no quiere regresar? Acá la tri, los colores, amarillo, azul y rojo, no lo llaman. Bueno, le enviamos un cariñito. Tenemos otro audio por acá. Hola, hola, buenas.
9: 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Activa tu petición musical con el cariño animal que más te gusta. En este caso, comparto con Doña Antonia. Me gustan los gatitos, así que... ¡Miau! Ayúdame, por favor, con la música de William Luna, De la Nada. Y Abrázame Muy Fuerte, de Juan Gabriel. Así que... ¡Miau!
1: Ok, muy bien. Oigan, de verdad, ustedes que oye, son creativos, chicos. Creo que la noche es el efecto de la noche. Qué bestia, oye, me encanta. Aquí es cuando quiero hacer el programa hasta la medianoche. Jairito así nomás, solo me mira.
10: su casa.
1: En todo caso, les enviamos un fuerte abrazo. Oiga, y me encantó, me gustó la introducción que le dio Monita en, con un cariño saludo, un cariño animal. Oiga, ella muy creativa para dar lo suyo. Le enviamos un fuerte abrazo y me gusta. Voy a guardar este audio para hacerlo al segmento más chévere, más chévere. Qué linda, qué linda. Muchas gracias. Por acá nos dicen, hola, hola, Chío, a los tiempos, dice, la queremos guapa. Muchas gracias, pero ¿cómo que a los tiempos? Usted creo que a los tiempos que me escucha, porque yo ya no he faltado mucho últimamente. Y les cuento que ya no voy a faltar, ¿eh? Muy bien, muchas gracias por su bonita sintonía. Recuerden que hoy estamos en el Martes Loco, en el Martes Loco de 2x1, donde puedes solicitar tu canción de tus artistas favoritos, el doble, y también donde tenemos la pregunta del día. Si tuvieras que enamorar a alguien con un plato tradicional, con un plato típico lojano, ¿qué le invitarías? ¿Qué sería? Bueno, por acá te leo y te escucho también. Bueno, tenemos otro audio. Hola, hola, buenas noches.
11: Aquí reportando el chito, full cariñoso, aquí, donde las otras cariñosas, pero a ver, si yo tuviera que ofrecerle un plato típico, yo le diera miel con quesillo y una colada de machica con bastante leche.
12: Cheque tú sí, que
1: jode,
12: loco, ya.
1: Oigan, no, en todo caso, riquísimo, riquísimo. La mielcita con quesillo. Yo siempre he comido eso desde que era una niña, porque en mi casa siempre teníamos ganado, vaquitas. Entonces no faltaba la leche, el quesillito, el queso, yogur. Entonces, rico, rico. Y la más chica tampoco, porque mis papis siempre han sembrado maíz. Y siempre ha habido machiquita de maíz, delicioso también. Son cositas tradicionales que uno ya se cría con eso también. Así que qué rico, enviamos un fuerte abrazo al Morenito, que nos comparte también estos platitos, estas delicias hoy en la pregunta del día. Tenemos por acá otros audios que se nos han venido quedando también más atrás. Creo que ya los escuchamos a todos, ¿no? Otro tenemos por acá. Hola, hola, buenas noches.
13: ¿Qué? Dios, qué lindo ese morenito. Bueno, pues a mí me ofreció el dulce de higo con el queso y también pues las humitas lojanas también. Bueno, sería exquisito de ir a probar la gastronomía lojana. Qué lindo.
1: Oiga, ese morenito anda ofreciendo comida por aquí y por allá.
14: Por gusto.
1: Por gusto, de verdad. Morenito, morenito, cuidado, que ya aquí tiene muchas cosas ofrecidas usted. Le enviamos un fuerte abrazo a nuestra Gaby que nos está escuchando. Y usted también, cuando venga a Loja, avísenos y de pronto también nos trae algún dulcecito, algo tradicional, cuencano, algo rico, el hornado. El hornado, por ejemplo, allá es muy característico. Entonces, quién sabe, y compartimos sabores por ahí. Vamos con más música romántica, porque hay varios dobles que nos han solicitado y hay que complacer, chicos, porque la cariñosa en esta noche suena así.

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la tierra más fértil no la hemos sembrado todavía. La más verde primavera todavía no ha llegado. No hemos encontrado todavía el tesoro más grande ni el camino más corto. La más hermosa canción aún no la hemos cantado. Ni hemos comido todavía la fruta más madura, ni hemos bebido el mejor de los vinos. Y estoy seguro que las palabras más dulces que tenemos para decirnos todavía no las hemos dicho. 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Quédate conmigo y esperemos juntos los días más felices.

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2: Por supuesto, hemos llegado ya a las 22 horas, a las 10 de la noche, mis queridos cariñositos y cariñositas, por acá súper contentos y felices de haberlos acompañado, de haber estado cerquita de ustedes, al ladito suyo, durante toda esta jornada, durante estas 3 horas de Regresando Ando. Gracias por acompañarnos y gracias por permitirnos entrar a cada una de sus radios, de sus hogares, de sus trabajos. Entonces, súper feliz y agradecida yo por acá. Vamos a leer los últimos mensajitos que nos han ido llegando por acá, por favor. Julio nos dice: Julito, saluditos, niña Chivo, aquí llegando. Dice: ¿pero por qué llega ya cuando nos vamos? Mañana lo espero temprano, lo espero temprano. Le envío un fuerte abrazo también. Bonita por acá también, que nos solicitaba algunas canciones. Le enviamos un fuerte abrazo. Gracias por estar en sintonía. La bonita también, que ella siempre nos cautiva con su voz, con su tono sensualón. Ella como que sensualón y un poco de ternura también, pero muchas gracias. También por acá tenemos algunos oyentes que nos envían videitos de la sintonía, ese reporte de sintonía, qué lindo, muchas gracias. Acá los territorios de La Cariñosa, saludamos Chanfasa, Zamora, Loja, gracias. Y bueno, todo alrededor del mundo también, quienes nos están escuchando mediante la web, muchas gracias. Por acá el aventurero, creo que se nos quedan unos mensajes. Gavita desde Paute, doña Toñis, que hoy sin duda ha sido la figura de la tarde. La figura de la tarde y de la noche. Por supuesto, vamos a decirlo así como en los deportes. La figura del partido ha sido doña Toñis. Así que si nos está escuchando, mi querida Toñis, la envío un fuerte abrazo. Espero que ya esté en camita, que ya esté descansando, que esté relajadita, que esté más relajadita. Bueno, mis queridos oyentes, nos vamos.
3: Adiós.
2: Adiós. Llegó el momento de decirles adiós. Adiós, hasta mañana. Jairito, ¿qué les decimos? A ver. Jairito, pues está por acá, que se ríe.
3: Adiós.
2: Momento de despedirnos. A ver, vamos a pasar el micrófono a Jairito.
4: Así llegamos a la parte final de nuestro programa Regresando Ando en este día martes. Muchísimas gracias a todos quienes estuvieron junto a nosotros en esta noche a través de los 98.1 y 94.9 La Cariñosa. Mil disculpas, no avanzamos a complacer a todos, tratamos de complacer, pero el día de mañana vamos a complacer más temprano. Así que gracias a todos ustedes, gracias también a los que estuvieron en mi página de TikTok. Cariñito para Berta, para Juanita, para Steffi, para Eduardo Livizaca y para el señor Andrés Lazo. Conmigo el día de mañana, 14 horas en los metidos de la tarde y más tardecito, 19 horas en Regresando Ando.
2: Por supuesto. Así que muchísimas gracias. Yo creo que estoy también como Homero. Si la palabra de Homero es sin duda alguna, la mía creo que es el por supuesto. Bueno, muchísimas gracias. Gracias por estar junto a nosotros. Ya saben, el día de mañana desde las 5 ya acá súper activados. Algunas canciones se nos han quedado, algunas complacencias. Mañana los recompensamos. Mañana, como diría Jairito, ¿sí? Así que muchas gracias. Un abrazo gigante. Descansen los que ya están en camita, los que están iniciando la jornada, los que están trabajando. Pues los dejamos acá con buena musiquita. Dios me los bendiga. Qué bonito esta comunidad de gente trabajadora, de gente luchadora y también de gente muy ocurrida, ¿eh? Así que los abrazo a todos, a todos. Chao, chao, soy Chio López y conmigo mañana desde las 7.
3: Adiós.
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1: 10 con 56 minutos.
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2: Es la hora
3: para estar a tiempo con la cariñosa.
0: 1:34.
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0: 1:37. 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

0: que hablar contigo.
1: Dime.
0: Pues he estado pensando que ya no quiero estar contigo. Ya no quiero andar.
1: ¿Por qué?
0: No sé, es que son varias cosas. Cosas de tu personalidad que ya no aguanto. Es que la verdad tienes muchos problemas y ya no quieres resolverlos. Cuando lo resuelves, no me gusta la manera en que lo haces.
1: Yo no tengo problemas.
0: Ay, sí los tienes, solo que lo niegas.
1: No, no le tú que sí tengo problemas. Dices quererme, pues ayúdame ya no tener.
0: Es que ese es el problema.
1: ¿Qué?
0: Ya no te quiero.
1: Ayer que me dijiste te amo, era mentira. ¿No lo sentías?
0: Perdón.
1: ¿Desde cuándo estás así?
0: Es que no quiero lastimarte.
1: ¿Desde cuándo?
0: Pues

0: Bueno.
1: Hola.
0: Ey, ¿qué pasó?
1: Oye, te hablo por... Es que quería decirte que te extraño. ¿Tú no?
0: No se me hace justo decírtelo.
1: ¿Por qué? ¿Y se te hace muy justo lo que me hiciste o qué? Yo sé que me extrañas. Yo sé que quieres estar conmigo. No me vas a decir nada.
0: Sí, ya te dije todo lo que tenía que decir. Estoy decidida de lo que pasó. Te lo juro que nada va a cambiar.
1: ¿Entonces no te importa lo que tengo que decirte?
0: Sí me importa, pero te lo juro que no va a servir de nada.
1: ¿Por qué de repente mandaste todo a la fregada?
0: Ya déjame ir, por favor. No quiero que me estés esperando porque nada va a cambiar.
1: Ese es mi problema.
0: Tienes razón.
1: ¿Sabes? Nadie te va a querer como te quiero yo. Nadie.
0: Oye, ya me tengo que ir.

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2: 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Es la hora
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2: 2:44.

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1: 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Es la hora
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1: 4:45.
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3: para estar a tiempo con La Cariñosa.
0: 4:54.
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A lo mejor ese tío que tienes es envidioso. 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

0: 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Mi amigo, has encontrado la veta de oro. Económicamente ha mejorado tu vida, pero tu pareja, el amor de tu vida, tu compañera, no quiere saber nada de ti. Eso te duele, ¿verdad? 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
2: 5:07.
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0: buenos días, buenos días, buenos días. ¿Cómo estamos, papitos lindos? Buenos días a la gente linda que ya está con nosotros en plena sintonía, sí, señores. Como siempre, con la mejor actitud positiva, como siempre, oiga, con todas las ganas y con toda la algarabía de poder estar junto a cada uno de ustedes. Así que, mis amigos, ¿cómo estamos? Buenos días, good morning en los Estados Unidos. La gente que está en sintonía en Europa, en España, buenas tardes a ellos. La gente que se encuentra en Bolivia, ¿cómo estamos? Oiga, la gente en Perú, la gente en México, ¡órale, güey! Buenos días, ¿cómo estamos? La gente en el continente africano, la gente en el continente asiático, ¿cómo estamos, papitos lindos? ¡Qué gusto! ¿Cómo? Me alegra poder saludarles a cada uno de ustedes. Poder...
1: Me parece que te he visto a ti metido en los chongos.
0: No, nada que ver. Como me gusta, así como el morenito, hermano. Si ves esas fotos que manda, por Dios, ese morenito, oye, ese sí creo que vive solo, ya parece que es taxi ruta, hermano.
2: También no descansa, papito lindo. Chuche que tú sí que jode, loco, ya.
0: ¿Cómo estamos? Buenos días, señoras y señores. ¿Cómo estamos? Buenos días, buenos días, buenos días. Doña Antonia, buenos días, la gente de la Amazonía ecuatoriana. ¿Cómo estamos, por Dios? Ayer dice que estaba bravísima mamá Antonia, hermano, que no le ponían su música, dice. Cosa que de iras es que decía, hombres, malditos hombres, que sea el DJ hoy. ¿Cómo estamos? Buenos días, chicos hermosos, chicos bellos, chicos preciosos. ¿Cómo estamos, señores? Señor Freddy El Tumulle Salazar, ¿cómo estamos? Buenos días.
3: Hermano lindo, ¿qué le puedo decir en este día? ¿Sabe? Algo que me queda bien claro.
0: ¿Qué le queda claro?
3: Me queda bien claro de
0: no
3: que...
0: No es el morenito.
3: No confunda.
0: De ese claro no estamos hablando.
3: No, de ese claro tampoco. Ah, no, me queda bien claro. Me queda bien claro de que tomas... Café con leche.
0: ¿Ya?
3: Café descafeinado.
0: No.
3: Café de chuspa.
0: Ya, sí.
3: Pero ahora solamente eres... ¿Qué le puedo decir? Un yapingacho.
0: Madre bendita. Chica yapingacho le vamos a decir hoy día.
3: Solo le gusta comer papa.
0: Solo papa.
3: Solo papa.
0: Solo papa.
3: Y bolona.
4: Señores y señores, muy buenos días a cada uno de ustedes. Ya estamos listos y preparados para este rico mañanero en el pupito de la semana. Miércoles. Así que no te me asustes tampoco. Ya estamos listos. El team completo del mañanero con la cariñosa. Bienvenidos.
0: Qué lindo, señoras y señores. Qué bien arrancar con toda esa alegría y sobre todo con ese entusiasmo de nuestro compañero en las mañanas. Sí, señor. Nosotros estamos solos. Nosotros no hemos dormido juntos, así que lo

¡Concha! A full sintonía de la cariñosa 98.1, la mejor bendición, le dice: buenos días, señoras y señores. De esta manera, le quitamos el telón, le quitamos la sábana, le quitamos el enagua. Y nosotros, oiga, nos ingresamos a su vehículo, ingresamos a su local de comercio, a su hogar, a su cocina, donde está haciendo el desayuno. ¡Buenos días!

0: Madre santa, qué rica música, dijo el hombrecito ese que orina sentado, Diosito, dice por acá, oye. Ay, es que tenía tanto amor para darte, tanto amor, pero a la final me dijiste, hombres, malditos hombres.
1: Y parece que te he visto a ti así, metido en los chongos.
0: Así, ¿cómo voy a amarte? ¿Cómo estamos, chicos? Buenos días, buenos días, buenos días. A la gente que está con nosotros, dale chance para que también se pueda expresar.
2: Buenos días, voceros, mujeriegos, ¿cómo han estado? Aquí, escuchando que se escucha la mañana despierta. ¿Me pueden poner la música del taxista, por favor? Esa es con la amiga.
0: La del taxista, ¿esa cuál amiga, dice? ¿Qué anda escuchando, doña Antonia, mamita linda, por Dios? ¿Qué más anda por ahí?
3: ¡Chachay, puta! ¡Hey, hey, hey! Sí, sí, me hace enviar huevas.
0: Don Jorge Garavillo, ¿cómo estamos? ¡Buenos días! Buenos días, cariñositos, finca La Libertad, territorio de la cariñosa, full mañanero como siempre, dice, gracias mi pana Frank Tapia, allá en la finca La Libertad, sí señora. Buenos días, dice, buen día, don Homero, DJ Salazar, don Homero, ¿desde cuándo, hermano, don Homero? ¿Qué iras a mí me da cuando...
4: Cuando me dicen don.
0: Cuando comienzan a decirme don. Buen día.
4: No será don.
0: No me gusta que me digan. Yo sin con sin ese don, no sé qué, sin con don basta, hermano. A mí me gusta que no le pongan el don.
4: Allá.
0: Por eso digo, sin con ese don. Nada, claro. Ya, DJ Salazar dice que tenga bendecidos días, cariñitos desde Zamora, full mañanero. Le dan enviando un cariñito, dice a don Jorge Jaramillo, el duro de los cachos.
4: Y... No creo, don Jorge.
0: Ay, ay, ay, don Jorgito, por Dios, yo le dije, no se deje ver.
4: Yo también le dije,
0: ahí
4: don Jorgito.
0: Está. Ahorita es el duro de los cachos, le dice. ¡Qué bestia, Freddy! Eres lo máximo con tus mezclas, dice Papeto lindo.
4: Dios le pague, gracias.
0: ¿Quién más anda por ahí, mijito?
3: ¡Uy, llegó el hombre de la contrata!
0: Llegó ese hombrecito hermano de la contrata, Diosito bendito. ¿Qué pasa, mijo, Diosito? ¿Quién te quiere pegar? Cuéntame, por Dios.
5: Buenos días, quizás pasen este audio, ya no, creo ya me han vetado de los audios.
0: Ahora hermano, ¿quién te ha hecho dar ira si vienes a desquitarte con nosotros? Por Dios, nosotros acá todo te pasamos.
4: Ya mismo nos dice
0: si quieres, de la contrata. Si quieres de una vez te pasamos el número de cuenta. Hermano, vos trae unos cafés también, pasamos aquí a la radio, no pasa nada, mijo, vos.
4: Sí.
0: ¿Qué pasa, cosita linda, preciosa, hermano? Que has amanecido de mal lado, creo.
4: ¿Qué le pasa, don Quim?
0: ¿Qué pasa, por Dios, Virgen Santísima, mijo? Cuéntame, ¿qué pasa? ¿No te tanquearon bien la buceta? ¿Qué pasa, mijo lindo? Viene bravísimo, hermano, al primer cariñito de la mañana, Diosito
4: sí.
0: Bendito.
4: Así noto, ¿qué le pasa, don Quim?
0: ¿Qué sucede, don Quim? Por Dios, lo noto medio bravo, medio preocupado.
4: Acongojado.
0: ¿Qué dice acojudado? Acongojado.
4: Acongojado,
0: no,
4: dije.
0: Ah, ya, perdón, tan mal estos audífonos ya. ¿Qué pasa, papito lindo, hermano? ¿Verdad? ¿Quieres que te vaya bien en el amor, en la suerte, en el cariño, en el trabajo?
4: Ya. Yeah.
0: Deposítame mi número de cuenta y verás los resultados.
4: No, no. A don Quina, mire.
0: A don Quina lo han hecho dar coraje las otras radios y viene a desquitarse con uno, dice.
4: A don Quina le pasa esto.
5: Gonzalito. ¿Qué? Me están dando al patio.
0: No, don Quina, usted no. Gonzalito, me está entrando agua a la buceta. ¿Qué dice? Ya, a ver, ponle para escucharle.
5: Aquí estoy esperando un rogado que le hice a Freddy Storitz.
4: Ya, hoy día Don Quina.
0: Qué ira, soy solo. Don Quina dice que sale ese rogado más rápido si se trae por ahí unas dos estofados de pollo. Dice, ya está, hermano.
5: Gonzalito, me está entrando agua al patio. Te amo, Gonzalo.
0: Te amo, Gonzalo, hermano, han amanecido con esa tortilla de gualo, hermano. Qué burbujea, pues está seda. Virgen Santísima. Buenos días. Recuerden, muchachos, el 982-981-981. Hoy estamos en este miércoles, sí señor, un miércoles de papacito. Ay, qué rico, si no me equivocaba, así ese morenito hoy. Aquí estamos en este miércoles. Hoy tenemos lo mejor de la música nacional. Hoy tenemos también, sí, Cariñosa P, el segmento que les encanta a muchos de ustedes. Y hoy también, hermano, yo pienso tonteras, Freddy, a veces. Yo digo, imagínate que de aquí a mañana, ¿se has visto aquí en la 10 de agosto ahí los que dicen, juegue lotería, juegue el guachito, juegue el no sé qué de la suerte, juegue el ecuabet, juegue no sé qué? Yo siempre me he estado poniendo a pensar, ¿no? Ayer justo, ¿no ves que casi no prende la nave?
6: A ver, tranquiliza,
0: No, en serio, hermano, me senté un rato ahí en meditación. Casi no prende la nave y este niño saurio que no da, hermano, ni una cita en el taller, hermano, que está full.
7: Eso es huevada.
0: Oye, y me puse a pensar, no, ¿qué fuera que el día de mañana yo me ganara la lotería?
7: ¡Abogado, apóyeme, abogado!
0: ¡Madre bendita! Digo yo, ¿con qué cuento le saldría al Gonzalo ya para no estar madrugando, hermano? Pero tampoco quisiera, hermano, decirles que me gané la lotería, sino a toditos, hermano, y ya se hicieran amigos por conveniencia nomás. Hermano lindo, entonces me quedé sin respuesta. Yo venía a preguntarle a usted, Freddy, ¿qué le diría a su jefe? Y le voy a preguntar a todos los oyentes, ¿qué le dirían a su jefe si el día de hoy se gana la lotería?
8: Si yo hoy día me gano la lotería.
0: Ajá.
8: ¿Allá? Ajá. Sí, hoy día. Ajá. Entre comillas. Chao, Gonzalo, me voy.
0: Hermano, raspa ese guachito y salió el ganador. Ajá. Se gana 3 millones de dólares.
8: Me voy.
0: ¿A dónde se va?
8: Me voy a poner mi propia radio.
0: Y se va llevando los locutores.
8: Parejito,
0: hermano. ¿Qué dice la gente, hermano? Entonces, esa es la pregunta que yo les vengo a hacer. ¿Qué haría usted y qué le diría a su jefe? ¿O qué le diría más bien a su jefe si el día de hoy se ganara usted la lotería? Dale, mijo.
9: Buen día. Ay, tocó madrugar con... No me pegué el mañanero, pero tocó madrugar con la cariñosa. Saludos a todos.
0: Ahí está eso, la gente que está madrugando. Buenos días. Ataca canillas de varilla de voltear cuyes, dice. ¿Qué dice, por Dios, el hombre? Dale, por Dios.
10: No, nada que ver, mi cholo, nada que ver. Sino que ayer me dejaron parado como novia de Puebla y con los audios. Pero estás oyendo, me dejé así. Échale, ve cuerpo de lagartija.
0: Échale todavía. Muy bien, me parece correcto. La gente reclama.
11: Buen día, cariñositos. Mi estimado Mero, buenos días. Mi estimado Freddy, buen día. Dios les bendiga. Mis estimados cariñosos, dejen de pensar tonterías, mis hermanos. La mejor lotería que uno se gana es la salud que Dios nos da todos los días, hermano. Y luego, hermano, las cosas materiales son superficiales, mis estimados cariñosos. Luego el carro, la casa, trabajen, mis estimados, y verán cómo lo consiguen, mis estimados. Dios les bendiga siempre. Feliz y bendecido día miércoles. Actívense, cariñositos, que hoy es miércoles, el pupito de la semana. Dios les bendiga. Actívense, hijos de la gran señora. Trabajen, mis cariñosos, trabajen. Dejen de, por favor, de pensar en loterías, hermano. Yo la lotería me la gano todos los días. Gracias a Dios, hermano. Con la salud, hermano. Y estar junto a mi familia. Dios les bendiga, cariñositos. Actívense, mis estimados. Más música y menos habladuría. Activadísimos. Hermano. Escuchando siempre Radio La Cariñosa.
0: Pero si me manda un audio de 2 minutos, más o menos palabrería, dice. En pocas palabras, trabaja, dice. Confirma, niño saurio, hoy te visito. Confirma, ¿sí o no? Habrá un guardadito ahí en ese donde guardo la herramienta. Confirma, amigo.
12: Si piensa que me va a comprar con unos regalitos, déjeme decirle una cosa. Le atino.
0: Buenos días, hombrecitos, escuchándolos como siempre. Gracias, Melisabeth, ¿cómo estamos? Buenos días. Allá vamos, sí, señor. Vamos con buena música porque ya son las 5:43 en la mañana. 5:43. Échale unas dositas, mijo, y nos vamos al espacio contratado. Papi lindo, ¡ataca!
6: también te amo, Merito.
13: Atentamente, Brian.
0: ¿Dónde se cambió el niño saurio? Por Dios, pase la ubicación para hacer la concha.

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1: 5:59.
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0: Pues, como te decía,
1: mija, pasa el box. Sí.
0: Buenos días, ¿cómo estamos, chicos? Buenos días, ya estamos de regreso, sí, señora. Estamos de regreso aquí reportando sintonía cuerpo de papachau chance. Y para DJ cuerpo de hoja de sauce, aquí estamos.
2: Hoja de sauce, esa es nueva.
0: Esa es nueva, loco. El papachau también.
2: Sí, papá.
0: Papá chaucha todavía.
2: Mire, ya llegó.
0: ¿Quién anda por ahí, hermano?
2: Imagínense, ¿quién?
0: ¿Quién?
2: La que alborota todo el grupo.
0: La que alborota todo el grupo. Buenos días también, me imagino que ya está por acá Estrellita, ¿no?
2: Sí, dice que no habrá nadie en el mañanero que nos escucha ni una
0: ¿cómo
2: voz.
0: ¿Cómo no habrá nadie en el mañanero, señora? Usted se levanta muy tarde, por Dios.
2: Mire, me envió un audio.
0: ¿Qué dice? Ese es enviado, ¿no?
2: Ese sí.
0: ¿Ella qué me enviará audios, mijo? Dale para ver qué dice Pedro. Bueno.
3: En todo caso,
4: adiós.
0: Adiós. En todo caso, adiós. Está famosísima, hermano, Doña Antonia, por Dios. Ya dice que le van a decir Doña Antonia, voice over.
2: Voice over.
0: Eso. Cariñoso dice: buenos días, Homero. Barbas de Cabuya, ponte la canción Ojitos de Muñeca Dormilona de Jaimito el Amazónico. Bendiciones para todos ustedes. A ver, ¿quién anda por ahí también? Buenos días desde Yanzasa. A Pulsi también el terminal terrestre Porfis, una canción Así Fue de María de los Ángeles. ¿Cómo estamos? Milicena hermosa, buenos días. ¿Cómo vamos? Cosita de Dios, cosita de Cristo. ¡Qué lindo, por Dios! ¡Buenos días!
5: Gonzalito, tengo frío, abrázame.
0: Abrázame. Ay, ay, ay. Ya, se lo tragaron a Gonzalo. Esa anda con una gana, hermano. Desde que llegó a ser gerente de la radio, hermano, todo el mundo anda amándolo, Virgen Santísima.
2: Así, escucho, mira.
0: A ver, ¿qué dice?
6: Gonzalito, te amo.
0: Gonzalito, te amo. Madre bendita. Buenos días, Rosita Maldonado, ¿cómo estamos? Con la bendición de Dios estamos en sintonía de la cariñosa, me dicen. Qué lindo, por Dios. Buenos días, mi cisne hermosa. Buenos días, ¿cómo estamos? Por acá también mi pana Giancarlo León. Cariñitos a Mayra Pinto. Dice, buenos días. Homerito, has quedado como nalguita de bebé. Dice, cuidado, Freddy, se equivoca y te ponga talquito. Dice, oye, ya se dieron cuenta. A propósito, ya la primera parte del reto, hermano, ya se fue la chiva.
2: Ya se fue la chiva.
0: Ya se fue la chiva, papito lindo.
2: Con razón, parece rodilla.
0: Parece rodilla o rodillo, me dijo. Hermano, dice, parece la frente de Jorge Eduardo. Buenos días, cariñitos, dicen Santo Domingo, la tierra, Sáchila, qué lindo. Buenos días, Homerito, estás lindo, más joven, dice, estás, dice, cariñitos, dice DJ Tumuy Salazar. Sí, ya nos volamos la primera fase del reto, mano. Ya está, se fue la chiva, ya se fue la chiva. El día de hoy hemos llegado a un chico converso también,
2: ¿ya?
0: Con el señor de Masbar,
2: allá,
0: por intermedio de nuestro amigo, el señor Jaramillo.
2: El señor Jaramillo.
0: Señor Jaramillo, hermano, servito de...
2: De ese.
7: Contrataré a don Jaramillo a la bandeta para hacerles bailar. Ustedes van a hacer unos 8 desde fiesta.
0: Eso, por medio de don Jaramillo, hermano, hemos hecho la interconectividad, hermano.

0: canasta, la gran, qué bestia, cosa. Pero sí, siempre me gusta resaltarlo para que quizás más empresas, más amigos se motiven y de esta manera poder llegar a muchos más lugares más adelante, ¿no? Así que se fue la chiva, chicos, ya no hay excusa. Ya no hay excusa, señores. ¿Qué dice mi pan el pato Donald?
1: 7373, cariñosito, 7373. Presente la fuerza amarilla.
0: ¡Saís!
1: ¡Venga el gato! Un saludito especial para Yamilín González.
0: ¡Saís, Yamilín González!
2: ¡Deja el gato, hombre, hijito! ¡Deja el gato!
0: ¡Ah, ese gato! Este creo que no trabaja de taxista, este trabaja creo que en un chip. Todos los días le da vida ese gato. Anda por ahí, Diosito bendito.
2: ¿Sabe quién llegó por acá?
0: ¿Quién llegó por allá también, hermano?
2: Imagínese su pana.
0: ¿Cuál oye?
2: El Moreno.
0: ¿Qué dice el Moreno? Oye, por Dios, yo pensé que allá había pintado calaveras, sí, hombre.
3: Buen día, Merito, buen día, Fredicillo. Bendiciones en este miércoles de papacito, ay, qué rico. Que les vaya bonito, aquí ya reportando sintonía, dando gracias a Dios para poder salir a trabajar aquí. Desde Redondo Plateado, full cariños allá por acá.
0: Ya. Eso es lo que digo yo, siempre hay que estar alegres y contentos porque hay que agradecer a Dios que nos da una nueva oportunidad para vivir. Madre, ¿qué dice? Dale, mijo, todos los audios.
2: Tengo cariñitos desde mi TikTok, dice, dale, cariñitos nomás. Desde Machala, el Oro, Ecuador, bendiciones.
0: Ahí la gente de Machala, mi pana Chicuelito Junior allá en Machala también, envíale un cariño enorme, ya estamos cumpliendo el reto, Chicuelito.
2: Nel Saudis.
0: Sí, sino que también allá.
2: Acá, Nel Saudis.
0: Allá, en Machala somos, hermano, también estamos en un rating que no te imaginas, hermano.
2: Voy a también darle un cariñito también a Lisbeth.
0: A Lisbeth también.
2: Y a mí todavía.
0: Ya se ha ido por allá, vuelto, y por Dios. ¿Qué es, parece, hermano? Parece el. Parece. No es Guatus, es Huanchaca. Huanchaca Frutera. Anda de árbol en árbol, hermano, por Dios. Huanchaca Frutera. ¡Échale, mamito, por Dios, que se nos va la mañana! 6:23, señores.

leían mi mensaje. Dice, recién acabo de resucitar mi teléfono. Dice, ahí está, ve. Ahí está mi estrellita. Confirme. Buenos días, señores. Ya vine acá, dice.

ataca, señora de Los Ángeles. Ataca, chico de los diablos. Esa es. Hoy toca bailar chulla pata, hermano. Ahí está por andar hecho el joven peloteando los martes. Hola, Bessy Carrión, ¿cómo estamos? Buenos días.

Hermano, dice Freddy, la barba, ¿qué pasó? Dice, por Dios. Se acabó la barba, hermano, se acabó. No sabe, Medardo. Nos donaron $100 para ayuda social con

0: ¿Qué dice por acá también? Esa, alócate, mijo, alócate, saque el trago de una vez. Está loquísima la gente hoy día, hermano. A ver, Medardo, si Medardo nos preguntaba, confirme qué pasó con la barba, dice. Ya les había contado, chicos. 100 latitas nos donaron para ayuda con tal de cortarnos la barba. Gracias a mi pana Chicuelito Junior allá en Machala. ¿Qué dice? Vamos. Y ahora dice, ¿a dónde donaste tremenda barba? Dice. A ver, por acá también dice, los recolectores de la basura están y piensan hacer huelga si en caso mero bote toda esa barba a la basura. Hermano lindo.
1: Venga, no más.
0: Buenos días, cariñosos, desde Catacocha. La familia Ruiz Correa a full sintonía desde las 5 de la mañana. Qué linda la gente. Israel Pereira, ¿cómo estamos? Dice, cariñito, mi estimado, excelente miércoles. Bendiciones al 100%.
1: Ya llegó.
0: ¿Quién llegó?
1: El malvado.
0: No, ¿qué dice el malvado?
2: Buenos días, don Homero. Esa quijada parece panza de ratón recién nacido nomás. Buenos días, don Freddy. Pañalín con cuerpo de escopeta.
0: ¡Panza de ratón recién nacido de una vez! Porvis dice, un cariñito para el chofer más mentiroso que está rumbo a Loja al Oriente, el que dice que ama, pero tiene muchas. Típico de los choferes hoy,
3: por Dios. Parece mentir. Que te he visto a ti metido en los
0: choferes. No, pasa que estamos haciendo una carrera. Homerito dice, DJ Calambre, a por sintonía, con la mamá y la mejor cariñosa, linda música, sabor, dijo ese hombre, sí, lo que pasa por Yatsasa. Bendecido día, bonito programa, feliz día, miércoles, mijines. Échale, unita más. Échale, aguántate, mijo, dale.

desde Selén, la tierra del suena, suena, suena, o sea, de Duval. Cariñito también para mi pana Olger Ortega. Hermano, ahora sí, écheme un cuete, échale un cuete.

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1: Señor Omarito,
2: ¿qué pasa, mijo?
1: Es San Antonio de Padua, no de Padua.
0: ¿Cuál es Padua?
1: Padua. Padua, ¿no? Usted dijo Padua.
0: Ay, Padua, no, sí, es que pasa que no había la acentación.
1: La acentación.
0: Ahí estamos. Saludos para mi pana, cariñitos, cariñito para mi pana, Chicuelito Junior dice: buen día, nalguita de bebé. Diosito bendito. Ahí estás mejor, dice, sin chiva, dice, por Dios. Hoy se van las ayudas. Dice: buenos días, mijo, bendiciones, cariñitos para la mujer que más quiero, Anita Sánchez. Atentamente, el monito. Ahí estamos. Dice: confirme, nalguita de bebé. Dice: hermano Chicuelito, ya está todo listo. Los kits están listos. Hoy comienzan a salir también. Gracias a mi pana Chicuelito Junior desde Machala. Gracias a él es que este reto se ha cumplido. Sí, señor. A ver, dice: cariñitos a mi lindo Yanzaza, barrio Los Hachos Altos, desde Nueva Jersey. Esa es mi pan, hermano. Llegó tu mecánico de amor, todavía se llama, ve.
2: Ay,
0: confirma el mecánico de amor. Mandarás, ve, para comprar unos voladores y unas vacas locas, por lo menos ya, a nombre tuyo, hermano. Confirma.
1: Ataca quijada de codo.
0: Ataca quijada de codo. ¿Qué dice Manolito también, Mi pana Jorge Jaramillo. ¿Cómo vamos, mijo lindo? Buenos días.
1: Recién se acuerdan del pueblo, dice.
0: ¿Qué dice, hermano? Dale, ¿qué dice, Manolito?
3: Qué rica música, dijo un zorro que le gusta ser enterrado todos los días.
0: Hola, guapos, dice: un cariñito para el barrio, el pedestal, que estamos a full música. Gracias, ahí está Marianita de Jesús, qué lindo también. Hermano, yo siempre digo, no, las que se llaman Mariana de Jesús,
1: ajá,
0: las que se llaman también, hay otros nombres, no, pero la más sobre todo Mariana de Jesús.
1: Mariana de Jesús, sí.
0: Es como que ya vienen con el marido incluido, ¿no? Mariana de Jesús, hermano. Imagínate que hubiera por ahí una que se llamara Estrellita de Jesús.
1: De Jesús.
0: Imagínate, papi lindo.
1: Y además.
0: Podemos hablar en privado. Escríbeme, mijo. Cero. A ver, te doy el mío, el de la radio. ¿Cuál le doy?
1: Del suyo.
0: El mío ya. 095-98-32-875. Ahí escribe, mijito lindo.
1: Podemos hablar en privado, pero
0: dice, mucha. Cariñitos, mi estimado amigo, bendiciones desde Quito también. Mi pana Oscar Rodríguez. ¿Estamos listos, mijo?
1: Estamos listos.
0: Podemos hablar en privado. Señoras y señores, ha llegado el momento que todos esperaban. Porque los miércoles nos vamos directamente, agarramos nuestras cuatro maletas y nos vamos para el Perú. Así que, señoras y señores, en este momento.

0: también que está de cumpleaños, dice. Un feliz cumpleaños para mi confirme, Berito. ¿Dónde va a ser la matada del Cuchi BKL? De una vez. ¡Y que viva la cumpleañera!
1: ¡Feliz cumpleaños!
0: Cariñitos desde Chito, dice, para María Quesada en el barrio Borja. ¡Qué lindo! Ameli, tu nenita hermosa, buenos días, ¿cómo estamos?
2: Ponte, cariñosa pe, ni perdón ni olvido, porque el domingo les vamos a hacer así a Costa de Marfil, ni perdón ni olvido.
0: Esa es, oye. Ya saben, chicos, gracias, dice Berito. ¡Uy, uy, uy! Y deja nomás cómo están las cosas. Deja nomás cómo están las cosas. ¿Por qué?

0: Freddy, un cariñito para la gatita que va durmiendo ya, dice, por Dios. ¿Cuál es la gatita? La que sale ahí con el pan. ¿Quién más anda por ahí hoy? Flaquita dice, buenos días. Hola, Flaquita, ¿cómo estamos? Buenos días también para ti. La Diablita dice por acá, por Fontemita del triste payaso de Papilón. Un cariñito desde el barrio La Delicia. Una delicia de barrio allá en Yanzaza. Desde Queens, Nueva York. Qué lindo, ahí está. Alexandra Jara. Jara. Buenos días.
1: Chicos cariñosos, muy buenos días. Cariñosa P, ¿me puede poner la canción Cambia mi corazón de Grupo 5? Gracias.
0: Échale, mijo, porque nos vamos a cambiar el corazón. L, Cambio mi corazón por dos vacas lecheras y cuatro cuyes, confirmen. 6:45 en la mañana, Cariñosa P.
2: Y con amor para ti.
0: Confirma, Michi. Esa es.

0: Buenos días, te saluda, dice Jonathan Leonardo González de Loja, desayunando con la cariñosa. ¡Qué buena voz! ¡Ahí dice Jonathan!
1: Oye, Homero, Homero, ya dejemos nomás la contrata ahí, porque la contrata era con barba incluida. Es el show que hace a medianoche con esa barba ahí, pones el micrófono y...
0: ¿Qué parece?
1: ...y en la barba.
0: ¿Qué es papá?
1: Ay, nomás bueno, ya dejemos nomás ahí de lado la contrata. Pato, calla a buscar al hombre si tenga el oriente. Si no te se volá la barba, esa era la contrata.
0: Hermano, no hay respeto.
2: Cariñosa Pep, buen día. Ayúdenme con la canción Partido en Dos de La Única Tropical. Gracias.
0: ¡Échale, mijo! ¡Suena la

acompañado de la cariñosa. Territorio de la cariñosa en Yanzaza, en el barrio El Porvenir, a full sintonía. Esa es la gente del oriente ecuatoriano. ¿Cómo estamos?

0: Che Lucio, hermano, amanecido, malcriadísimo. Homerito dice un cariñito para el personal de Lácteos El Ranchito, que están a full cariños en la ciudad de Loja y a full trabajación. Que tengan un buen día. Gracias a la gente de Lácteos El Ranchito. ¿Quién más anda por ahí, mijo? Gracias a Trébol también por esos regalitos en TikTok. Dios te pague, pero mejor directo a la cuenta, ¿ya? Sí, le contrataron, dice, del segundo rosero. Dice, ya estamos en eso también, Osquiter. Pongámonos por interno también, hijo lindo, por Dios, en sintonía, ¿ya? Por interno, hermano, te voy a dejar un mensajito con mi número, ¿ya? Ponte pilas ahí, Osquiter. ¿Quién más anda por ahí, mijo?
1: Cariñosa P. Por favor, la canción Tu Amor Fue Una Mentira de Agua Marina, Pechibolo, con su mierda. Gracias.

0: Madrid, España, en la estación del tren Chamartín, en la sección de cafetería para María Cuena, que está full trabajo y en sintonía de La Querillosa, de parte de sus hermanos Juan Cueva y Alexandra Cueva, desde Ecuador, que la queremos mucho y que siga siempre adelante. Bendiciones. Qué lindo, hermano. Qué lindo. A mí me encanta cuando la radio es también un medio para juntar y poder enviar cariñitos a tu familia. Muy buenos días, cariñosos, hermoso programa, dice que me alegra las mañanas. Diosito me los bendiga, Dios le pague, mi hijita linda.
1: Buena música, dice Crema Cero.
0: Crema Cero. Omenito dice, cariñitos, dice, está 19, dice, de 15 años, están de 15 años, dice, el 19. Qué lindo, Dios. Omenito, cariñitos, a full sintonía, ahí está la gente en Guadalupe también. Buenos días, muy buenos días desde Manta, la gente en Manta, ¿cómo estamos? Buenos días, por Dios. Buenos días a la gente en Manta. ¿Quién más anda por ahí, papito?
2: Cariño Zapé, ponte la canción Dos cervecitas de corazón cerrado. Cariño, yo de Chito.
0: ¡Échale, mío!

0: Camacho desde Yanzaza, bendiciones. Buen día, cariñosa. Un cariñito para la ratona. En el terminal terrestre en Zamora, a full sintonía, qué lindo, por Dios. Buenos días, un cariñito desde... ¿dónde es? Maopac, New York. Qué lindo, por Dios. La gente en New York, ¿cómo está con nosotros? Mi pana Giovanni Chuari, rumbo al camello, amigo, dice, qué lindo, por Dios, también. Vamos, ataca quijada de supina de pollo recién pelada. Supina todavía con esta. Nos vamos a la pausa. Hoy es miércoles de Cariñosa P.
1: Cariñosa P, compláceme con la canción Cicatrices del grupo Néctar. Gracias.

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1: ¡Habla hoy! ¡Ya está abierto el micrófono! ¡Habla!
0: ¡Eso somos nosotros, papito lindo! ¿Cómo vamos? Buenos días, 7:19. Yo dejando, hermano, que la gente escuche la canción que va pidiendo. Buenos días, niños bellos, aquí a Full Sintonía, donde la vida es más sabrosa, en el barrio Carigán, territorio de La Cariñosa. ¡Qué buena moza! Chicos, seguimos con el frío. Bendecido día, Dios me los bendiga siempre. Un mega abrazo de oso rompe costillas y un mega beso en el pupo. Bendiciones, qué lindo también por acá. Hola, Cariñosa, ¿qué tal? ¿Qué día les puedo sintonizar en la provincia de Bolívar, dicen, el proyecto El Domo? No, ¿la provincia de Bolívar sí llega? Pero pruébele
2: por la web.
0: Pruébele 98.1 o 94.9, ¿ya?
2: Sí.
0: Ahí si
2: cualquiera de las dos.
0: Ahí si escucho estas voces, mijo, ahí estamos.
2: O si no, mijo, como en la web. Radiolacariñosa.com.
0: Ahí mismito, mijo, estamos, ¿ya? Buenos días, dice Homero Barbas de Cuy y señor Chala Chala.
2: Ya no tiene las.
0: Aquí estamos, engordados, Lupita, a full sintonía, señores. Hoy ya pudieron corroborar. Oiga, permítame, no acostumbro a trabajar de esta manera, pero en vista de la situación, hoy sí me voy a bajar un poquito, hermano.
2: Pero sí ya está bajado.
0: No, un poquito más. Casi me caigo, hermano. Pasa que ayer jugando, hermano, peloteando, haciendo deporte,
2: ¿ya?
0: Hermano, casi me sacan el pie.
3: Ya sé que te gusta la leche chiva.
0: Hermano, más bien por no comer leche chiva, creo que fue. Casi me sacan el pie, hermano, entonces ando medio delicadito. Pero bueno, no acostumbro mucho a trabajar así, pero
2: es que
0: hoy nos toca.
2: Delicado.
0: Hoy estamos delicaditos de la piel,

0: Rico, hoy es miércoles de papacitos y mamacitas. Buenos días, mi querido Merito. Big Master, mi querido Fredicito Chalachacón. Oiga, qué bestia, no hay tiempo de coger el celular. Pero bueno, ahí está sonando la buena música a través de la cariñosa. Qué buena moza con el mañanero con la cariñosa. Qué lindo, reportando sintonía. Pautia, soy territorio de la cariñosa.
1: Oiga,
0: a full sintonía.
2: O si no, dice que vaya a visitar a Don Capa.
1: A Don Capa, ¿dónde? Oiga, siempre he escuchado al señor, no sé. Pero qué, no creo que es cuestión de músculos. Entonces busco un muscólogo. La pena, porque creo que estoy mal del músculo. Entonces un muscólogo, por favor, recomiéndenme un buen muscólogo donde hacerme arreglar la pata, porque el patero dice que no.
2: El patero
1: no, dice que no, el patólogo. Dice, Maceros, buenos días, dice. Andas buscando un huesero, dice. Excelente día, dice.
2: Un huesero.
1: Deja ver, hermano, sí, parece que hueso mismo hace.
3: Oiga, linda, sí, su voz, oiga, pero feo, te la cara.
1: Allí te ves chiquito, dice, hermano. Dice, donde la tía vi que hay unas buenas patólogas, hermano. Omarito ya desayunando para salir a camellar en las maquinarias pesadas. Dice, qué lindo mi pana Juanito Pineda también. Oye, Juanito Pineda, ¿no será familia de Jorge Pineda? Jorge Eduardo Pineda.
2: Pineda Mora es.
1: Sí, eso.
2: No sé.
1: A ver.
2: A propósito, ya regresa hoy día.
1: Ya está de vuelta ya.
2: Sí, ya está
1: de vuelta. Dice, si te duelen las... ¿Qué será de buscar? Este cuñado Freddy, hermano, estado atento, hermano. Cariñito para mi cuñado Freddy, qué sintonía.
2: ¿Cuál de todos?
1: Para los mecánicos como Hasber y Albertico, ¿qué sería un mecanólogo? Buenos días, cariñositos. Un cariñito para mi esposo que hoy está de cumpleaños. ¡Que vive el cumpleañero! Hermano, pero ¿cómo llama el esposo? No, pues.
2: ¿Cómo llama? ¿Cómo?
1: A ver, dice.
2: Anónimo
1: una,
2: dice.
1: Una negra Homerito, dice. ¿Eh? Eso no era para los riñones.
2: Pero eso es para los riñones.
1: Hermano, lee. ¿Vos quieres que Chalo mande votando de aquí, hermano? Ahorita ya están las guaguas atentas a la radio ya.
2: Claro, no.
1: 7:23, señores. Guadalupe presente también con la cariñosa. Qué buena moza. ¿Quién más anda por ahí? José, dispara, José, ¿qué dice?
4: Saludos, Homero, saludos, cariñosos.
1: Hola,
4: saludos.
1: Mijo.
4: Qué linda música, dijo el soplete eso.
1: ¡Dilo!
4: Qué buena, mijo, buena. Saludos, aquí iniciando ya un turismo.
1: Esa es.
4: Homerito, búscale, mijo. Si quieres un huesero, búscale a Robinson. Solucionado con esas mechas de estropato.
1: Es hermano con esas... Con esa labia que tiene, hermano, es capaz.
2: Deja nomás.
1: Deja nomás, hermano. Claro. Es decir que me va a dar certificado, hermano, con tal.
5: Mi pana Homero, Big Master, alias
2: dijo bien.
5: Hostia Sagrada. Y Freddy.
1: Hermano, no es.
5: Mijo lindo, aquí estamos, aquí amanecemos y aquí seguimos con los mejores. Con los más escuchados de la cariñosa.
2: Gracias.
5: Mijo lindo, que vence Freddy hoy. Qué buena música. Le he hecho bueno ser taita hoy.
1: Homero dice, buenos días, cariñosos. Homero, se nota que tuviste tu mañanero. Ahí está, mijo lindo. Buenos días, hijitos de Dios, dice, desde San Cayetano Bajo, besos en la cola. ¿Qué se oye? Aquí estamos reportando hierro, dice, qué lindo, hermano.
6: ¿Quieres un huesero? Ven para pasarte un hueso.
1: Buenos días, dice también, cariñositos. María Gila también está en plena sintonía. Dios le pague, mijo lindo, mija linda. Gracias por estar con nosotros.
2: Dice Don Quina Homero Quijada de bola de billar.
1: Bola de billar. Buenos días, cariñositos. Cariñitos en Consacola, territorio de la cariñosa Irene Capa. ¿Cómo estamos? Buenos días, mijo. Échale. Échale, Don Homero Quijada de nalga de cuis.

sintonía, chicos. Homero dice, pero ya los huesos de Don Quina están caducados. ¡Oye, buenos días, chicos!

0: Señoritas y señoras, confirme, dice, para no estar esperando el cariño, mijo, dice. Échale, mijo. ¿Qué dice el hombrecito? Dale por ahí. Dale play también a su... dale lectura a su audio.
1: ¿Qué tal, mi amigo? Buenos días. Hola, Dip. Un saludo acá al Alto Nangariza. Acá para mi pana, el Ñoño Conan. Y para la flaca peluquera. Un saludo, mijo. Y ayúdame con la canción de agua marina, falsas promesas. Pilas, mi mijo, pilas, pilas.
0: Ya sale, mijo.
1: Háchate el pelo.
0: Háchate el pelo, dice. Homero, alias el gallo hervido. Ya andamos en la trabajación con la bendición de Dios.

0: Rodrigo. Románticamente, Sharon la cevichera.
1: Mi muero.
2: No será la hechicera.
3: No, acá está
2: la cevichera. Está allá en Italia.

Un cariñito para Alejandra también. Desde la provincia de Manabí. ¡Qué lindo Manabí! Ahora no te van a dejar entrar donde la tía Vicky dice con esa cara de bebé. ¿Cómo estamos, chicos? ¡Buenos días!

0: Amiga. Hermano, sí saldrá quien loja otro grupo que sea las ñañas también. Aquí más bien yo creo que va a sacar un grupo como empresario, uno que sea los ñaños, hermano. Porque ñaños que hay en cualquier esquina por acá, hermano. 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También le damos el saludo fraterno, el cariñito fraterno. Ahí dice, no sale un grupo, dice, ahí sale una orquesta, las ñañas, dice. Cariñitos desde Shushu Findi. Buen día, cariñosos, por favor, un cariñito para Flor de parte de su amor de Quito. Gracias, dice. Qué lindo, por Dios, cómo florece el amor. Buenos días. Ahí está Katiuska también. Un abrazo enorme, gracias por estar con nosotros. ¿Quién más anda por ahí?
1: Hola, muy buenos días, señores cariñositos. Por si me podrá poner la canción de Corazón Serrano, Hoy te vas y no volverás. Gracias, que tengan un lindo y hermoso día.
0: Gracias, mi amor, a usted también. ¡Échale entonces, papito! ¡Échale! En Loja sería un grupo a los Bessis, dice, porque a todo mundo le andan diciendo Bessi. Confirma, chicos, buenos días, Juanito Elías.

0: sin barba. Confirme. Homero Quijada de amasar pan, dice. Moy dice, tendría barba. ¡Ataca, amigo! Eso, Florcita Maldonado. Se lo ve triste, ¿qué será? Porque no. Se quedó sin barba, dice.
1: Morena, ¿cómo es?
0: ¡Ay, ay, ay! ¿Cómo?

0: Margarita, buenos días. ¿Cómo estamos?
1: Redondito y suavecito. Responsable está tu cucu, cucu.
0: Responsable está tu cucu.
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0: La gente con sacola, ¿cómo estamos? Buenos días.
1: Colorada.
0: Cariñositos, bendecido día desde Quito. ¿Cómo estamos? Esa es la canción de Piero Incapié, dice.
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0: Alexiño, ¿cómo estamos, mijolito? Buenos días.

Ahí estamos, buenos días amigos, dice queridos a todo el personal de Matrox Sonido Aéreo en Catamayo. ¿Cómo estamos la gente de Matrox Sonido? Mira, avisarán cuando hay un bailecito por ahí, ve, para hacer la contrata, ve. Ir a Catamayo, ¿qué es?

0: Freddy, ayúdame un ratito, ¿ya? Ven, ayúdame.
1: ¿Ya? ¿Qué estoy?
0: Ya, sácame la pelada. Sácame la pelada, la chicha pelada, digo, ve, Wambra Mushko.
2: Eso trae la cuadrilita Luzón.
0: Señoras y señores, en este miércoles nos vamos con la pelada. No vamos a sacar la pelada, porque en este momento comienza tu segmento

Dulces de Loja. Esa es la gente que está con nosotros. Vipana, DJ Laser también. Confirma. Ataca, Isabel, ataca, mija.

La pelada. ¿Dónde le mandamos la pelada? ¡La chichita pelada, Sandrita! ¡A full baile! Y como diría don Jaramillo, suena, suena, suena.

Cariñitos a las ñañas del grupo. Alexita, Paulita, Estrellita y Florcita. ¡Ataquen, ñañas! ¡Mándele la pelada, Marco dice! ¡En Namires! ¡Ja, ja!

vamos, mis ñañas, vamos. Dale, Freddy, la pelada a las ñañas. Para las dos ñañas, allá en Piedra

Cariñitos a los ñaños del grupo, dice. Dele pelada a Moisés, Jorge y a Chico Tóxico. Buenos días desde el mayorista Full Sintonía. En el Económica, linda.

vaca quijada pelada, dice. ¡Vamos, mis chanos! ¡Vamos, mijo lindo, vamos! ¡Que ya nos caen los chicos de Cariño Show! A ver, dele pelada, dice, para mi compañera, que no esté llorando.

0: 4754.
1: Ay, no más, hermano lindo. Homero, ya no poder decir dale, papi lindo, dice que ya nos pisan las barbas los de Carillo Show. Hermano, ahorita ya nos estaban pisando la pelada, hermano. Aquí estamos, señores. Y con esto se acabó la pelada. Señor Freddy, nos vamos.
2: De mi parte, un excelente miércoles para todos y cada uno de ustedes, por supuesto, aquí en La Cariñosa. ¡Qué buena hermosa! Ya se viene Cariño Show. Un cariñito para todos los del grupo y especialmente para las ñañas, dice. Ahora sí, ya. Se hicieron las ñañas, dice.
1: Se hicieron las ñañas, Virgen Santa. ¡No vamos, mijo!
2: Pórtense mal, pásenla bien y niéguenlo todo. Soy Freddy Salazar. ¡Chao, chao!
1: Y que vive el pelado, la grandísima. Señores, un miércoles fascinante, hermano. Prácticamente estamos a mitad de semana y hemos estado pasando súper lindo, chicos, ¿ok? Ya se viene la gente de Cariño Show también. Se viene John Alex y Abby Tubita y el señor Brian Castillo. Como siempre lo digo, gracias por tanto y perdón por tan poco. Yo soy Homero y el resto de ustedes ya lo han bautizado. Esto fue El Mañanero con...

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3: Es la hora
4: para estar a tiempo con la cariñosa.
3: 7:57.
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0: en un mundo.
1: Mijo, ya, déjese de vaina, mijo. Todas las películas empiezan así, en un mundo. Ya, pues déjate de vaina hoy.
0: Perdón, tía, sí, tiene razón. Vamos ahí. 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
1: ¿Qué le pasa,
2: güey? Hakuna Matata. Señoras y señores, qué gusto, qué placer enorme saludarles en una mañana, ay, bastante fría y en la madre bendita. Cuando el reloj marca 8 de la mañana más 5 minutos, 8 de la mañana más 5 minutos en todo el territorio ecuatoriano. Y nosotros, Hakuna Matata, nada que temer, nada.
1: Sin preocuparse.
2: Sin preocuparse.
1: Es como hay que vivir.
2: Claro, así tengas deudas.
1: Y vivir así.
2: Escucha, escuchémosle una mínima.
1: Aquí aprendí, Hakuna Matata. Aunque tenga deudas, moza. Sí. Sea galante de un mago y no paguen el préstamo. Como Gonzalito, ¿no?
2: Madre, más o menos así.
1: Pobrecito, madre.
2: Señoras y señores, qué gusto. Para mí es un placer enorme estar acá en este miércoles, pupito de la semana. Ya miércoles.
1: Oiga, sí, el tiempo pasa volando.
2: Pasa volando, ¿no? Vamos.
1: Como paja el carpintero.
2: Miércoles con MD. Moveráste, mijo, arreglando las cosas para el fin de semana, el
1: madre
2: domingo.
1: Madre bendita.
2: Para que te den permiso, para que vayas a ver el partido de Ecuador versus Costa de Marfil.
1: Aquí a través de la señal cariñosa 98.1.
2: Efectivamente. Aquí va a estar todo el staff de Deportivo de La Cariñosa, en Capachas con La Cariñosa. Yeah. Vamos, señores y señores, a presentar a nuestros compañeros de labores en esta mañana. Oiga, ¿cómo está Brian Castillo? 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Hakuna Matata.
3: Hakuna Matata, compañeros.
2: Buenos días.
1: Hakuna Matata, Brian.
3: Bueno, ¿cómo? Eso quiere decir buenos días.
1: Claro, que eso sí. Para nosotros, idioma de cariño show, Hakuna Matata,
2: Matata,
1: buenos días.
3: Efectivamente. Hakuna Matata también a todos los cariño oyentes del grupo.
2: Sí, a todas las personas que están esperando que nosotros iniciemos el programa. Entonces, bienvenido, Brian Castillo. ¿Cómo estamos para este día? ¿Bien activos o no bien activos?
3: Claro, activos como siempre.
2: ¿Bien positivo?
3: Efectivamente.
2: Más positivo que pruebe de embarazo, ¿verdad?
3: Más que eso.
2: ¿Qué tal está ese cuerpecito después de haber hecho el deporte ayer así medio, más o menos, ¿sí o no?
3: Claro, sí. Tanta belleza.
2: Ya lo mismo ese tubo al día. Bueno, entonces, bienvenido este Brian Castillo. Acá vamos con la única
1: Hakuna
2: mujer.
1: Hakuna Matata.
2: ¿Cómo está Abby Tubita? ¿Cómo ha pasado? Bienvenida, buenos días a Cariño Show. En este miércoles, pupito de la semana, acá bajito, por el, okay. por el pulpito, si es... Ahí estamos.
1: Ahí estamos. Hakuna Matata, John. Hakuna Matata, señor Brian. Y Hakuna Matata, todos los fieles cariño oyentes. Aquí estamos. Obviamente vamos a iniciar este programa, ya saben, al estilo de miércoles.
2: Miércoles
1: con MD. ¡Muévete rápido, que estás lento ahí! Ya son, ¿qué horas son ya? 8:08.
2: Un empate,
1: hijito.
2: En el tiempo, ya claro. Estás atrasado.
1: Para
2: ya,
1: el trabajo,
2: mijo.
1: Para tus actividades, para escuchar cariño show, estás atrasado. Muévete, cariño, no es lento. Aquí
2: actívate,
1: estamos.
2: Ñaño, actívate. Bienvenido entonces a Bitubita, ya estamos por acá. Todo el equipo completo, entonces... Vamos a dar inicio, entonces tenemos full entretenimiento, tenemos muchas cosas para ustedes, así que ponte pilas, vamos a subir el volumen, mi estimado Brian Castillo, vamos a activar a los cariño oyentes y señores. ¿Con qué nos vamos? ¿Con qué vamos a arrancar? ¡Ay! Señoras y señores, bienvenidos y bienvenidas una vez más. Esto es el programa de toda la mañana, sí señor. Tu programa favorito, Cariño Show, a través de la más famosa, ¿quién es?
1: ¡La Cariñosa! No se olvide reportar sintonía al 0982-981-981. ¿Dónde, cuándo, con quién, cómo, al lado de quién? Escucha La Cariñosa FM. Aquí estamos.
2: Aquí te vamos a activar tu mañana. ¡Sube el volumen, mijo! ¡Buenos días! ¡Dale! ¡Dale, Brian, mijo!

0: ¡Eso es buenísimo! Señoras y señores, damas y caballeros, ¿cómo estamos? Señoras y señores, en su lugar de trabajo, ahí escuchando la más famosa, la cariñosa. Así que, actívate, súbele 5 volúmenes, centavos, 10, 10 también, si es posible. Así que súbele, súbele, súbele, usted no tenga pena, nada, nada, hermano. Vamos activando la mañana en este lindo miércoles, pupita de la semana, hasta el sol, ¿verdad? Ya se siente el mundial, ya se siente el mundial, mi estimada Abby Tubita. Ya se siente, ya se siente, ya se siente, está cerquita. Aquí cita la vuelta, está apenas.
1: Oye, ayer me compré el álbum del mundial, le cuento.
0: ¿En serio?
1: Sí, me compré a última hora, pero me lo compré. Está bien bonito.
0: Buenísimo.
1: Ayer estuve intercambiando, ¿cómo se dice? Cromos del mundial. Sí, sí,
0: pero,
1: sí.
0: ¿Pero qué, si eran jugadores o eran seres falsetas nomás?
1: No, no, en serio, sí era del
0: verdadero.
1: Original. Sí,
0: original,
1: sí, sí. Ayer
0: buenísimo.
1: Estuve yo de novelera intercambiando cromos. Vaya, para el álbum del mundial.
0: Ya estamos, ¿a cuántos días ya estamos ahorita ya?
1: ¿Cuántos días? Creo que faltan,
0: o sea,
1: dos
0: para
1: días,
0: la ya. Inauguración. No, no, no, no, no falta un día, no falta
1: dos
0: un
1: días,
0: día.
1: Dos días. No, no, no, falta dos días. ¿Cuándo es este jueves?
0: Yo voy a chequear rápido.
1: El viernes, perdón, vamos al viernes.
0: Hoy estamos 10, el 11, o sea, ya mañana.
1: ¡Mañana! ¿Qué?
0: Chica, diciendo faltan dos días ya.
1: Es que se me hacía. Para la inauguración.
0: Para la inauguración. Ojo. Ya mañana, mañana, mañana.
1: Y el día domingo, Ecuador se debuta contra Costa de Marfil.
0: Madre, para eso falta ver. Estamos hoy día miércoles, jueves, viernes, sábado, domingo, cuatro días. Hoy amanecimos en cuatro. Ay, madre bendita, en cuatro. Para que haga su debut nuestra selección ecuatoriana de fútbol frente a Costa de Marfil. Que le vaya súper bien. Porque tiene que iniciar con pie derecho, ganando ese partido.
1: Claro,
0: ¿sí o
1: que
0: qué?
1: Sí.
0: Para hacer historia ya, como una vez ya hicimos historia, ya pasamos a lo que es octavos de finales. Y ahí sí, chicha, a la casa nos mandaron.
1: Nos dijeron chicha, pero esta vez no será tan fácil decirnos chicha.
0: Claro. Hay que hay que ser positivos, apoyar a nuestra selección ecuatoriana, sobre todo nuestros morenitos, esos que van a defender
1: a mis negros.
0: A mis negros, que van a defender nuestros colores ecuatorianos. Así que el domingo, así que, y eso vamos a estar transmitiendo todo el staff de Radio La Cariñosa. Vamos a estar en pelotas allá en

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0: Efectivamente, y vas ahí a chequear el partido.
1: Oiga, pero yo no sé.
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1: Les voy a dar una idea aquí en vivo.
0: A ver.
1: Si yo fuese dueña de Lomi Eventos el día domingo, qué biela personal ni qué nada.
0: Nada.
1: Yo les diera su calentado personal, ¿ya?
0: Madre, ahí ya no van a ver el partido.
1: Es que lo que pasa es que incluso la punta emborracha más rápido.
0: Claro.
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0: 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No van a ver el partido.
1: 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Póngase pilas, viejo, moscas.
0: Buenísimo, señoras y señores. Usted empieza a reportar sintonía al WhatsAppito cariñoso 0982-981-981. Territorio de la cariñosa, ¿dónde? Ponte pilas a ese numerito, al WhatsAppito de la cariñosa.
1: Oiga, dice por acá, es que yo creo que es porque se acerca el mundial, Brian está contento. Dice, el Brian ha venido más activado que planta nuclear.
0: Madre bendita, tenemos un cambio, Brian, también, por favor.
1: Dice por acá los cariñosos.
0: Buenos días, señor Rodrigo.
2: Buenos días. Hakuna Matata, la nueva jefa, que llegó la jefa, pilas.
0: Madre bendita.
2: Puntualita, llegó la jefa, ahí está la patrona.
0: Buenos días.
2: Buen día, chicos, buen día, buen miércoles.
0: Muchísimas gracias. Eso. Igualmente, un excelente miércoles, señoras y señores, la gente que va reportando sintonía en esta mañana. Otro audio, Brian, por favor, ¿qué dice? Buenos días.
3: Se ha comprado el álbum del mundial, pero no tiene cromos.
0: Madre bendita.
1: No es envidioso.
3: Está pidiendo los repetidos por ahí. Confirma.
0: Cariños para Carlitos Guamán.
1: Ya, mi amor.
0: Carlitos para Carlos Guamán, que está reportando sintonía en esta mañana. Le mandamos un abrazo a nuestro compañero de labores, Carlos Guamán.
1: Oiga.
0: La gente está reportando sintonía. Buenos días, John Alex y Abby Tubita, DJ Calladito, full sintonía desde el barrio La Banda de la ciudad de Loja. Territorio de la Cariñosa acá en la ciudad de Loja. Le mandamos ese abrazo fuerte en este frío para Nicole. Ahí le mandamos ese cariño inmenso. La gente, ¿cómo empieza a reportar sintonía? Dice, Abby dice, le hace falta, dice, más movimiento de lengua.
1: El que no podía pronunciar Naichap, ya puedo, Naichap Kunki. Ya me enseñó John Alex y ahorita ya soy experta en nombres.
0: Así le están escribiendo por acá, vea.
1: ¿Ya?
0: A ver, ya, tiene que practicar más movimiento Naichap de la lengua. Ponte
1: pilas.
0: Shirmanua. ¿Cómo está mi Shirmas allá en el oriente ecuatoriano? El acompañado de la cariñosa, la más famosa.
1: Oiga, le quiero mandar un cariño muy especial solo a esa gente Naki que vive allí en Catamayo. También igual, la tierra del eterno sol. Todos esos taxistas que son unos Nakis que no hacen nada. Así que pilas, hay un cariñito muy especial.
0: ¿Cómo es que es? ¿Naki?
1: Naki.
0: ¿Qué es eso, Vélez?
1: Vagos, no sirve para nada. Flojos.
0: A Carlos Guamán y a DJ Brian, que son los únicos así, bueno, delgaditos, se podría decir. Y también me incluyo. ¿Cómo les podrías decir en ese idioma?
1: En ¿cómo se dice? ¿En qué son? ¿Qué dice?
0: Así delgaditos, todos flaquitos. ¿Sabes cómo es?
1: ¿Cómo se dice?
0: ¿Quieres que te diga?
1: Dígame.
0: Será para una próxima oportunidad.
1: ¡Qué bien, señor! ¡Diga yo!
0: Vamos, señores, avanzamos con más de la programación en ese lindo miércoles, pupito de la semana. Sí, señores, demos un audio. Una más y vamos. Dale, Brian, por favor. Buenos días.
2: Bien guachaquera la Abby.
1: Yo porque puedo.
4: Aquí estamos. Buenos días. Al DJ Periquillo con frío.
0: Con frío.
4: Para Alex.
0: Hola.
4: Un fuerte abrazo. Y para Abby Tubita, la más bella y la más hermosa, que tenga un lindo y excelente día miércoles.
1: Gracias.
4: Y para John Alex.
0: A ver, ¿qué pasa?
4: Tiene cara de monanguillo. Gracias.
1: ¿Qué es eso? Monaguillo. ¿Cómo?
0: Monaguillo, ¿qué es eso?
1: ¡No sabrá yo! Monaguillos son en pocas palabras, los ayudantes de los curas, de los padrecitos. ¿Se ha visto esos los curas cuando hacen misa y los monaguillos están unos chicos que están ahí pasando las cosas?
0: Ya.
1: Tienen una túnica larga, sí, igual, sí. Están pasando las cosas.
0: Es
1: ahí.
0: Que uno es santo.
1: Son flaquitos.
0: Carita de ángel, de ángel huaraca, pero. En todo caso, ahora sí vamos a continuar, Brian Castillo, con más de la buena música. Esto se pone cada día más bueno, por favor, súbele, porque la gente quiere buena música. Rumbo hasta el mediodía a través de la cariñosa, la más famosa, 981-949. Dale, mijo, dale.
1: Y suena, dale, suena, dale. Suena, Brian.
0: ¡Rico!

0: 9881 981. Vaya reportando sintonía desde dónde. ¿Qué está haciendo en este miércoles bufete de la semana? ¿Qué hace en su lugar de trabajo por allá? Los señores chofercitos carreteros allá en los restaurantes que nos escuchan, en diferentes casas comerciales, en diferentes lugares, ya sea acá en el oriente, allá en Luja, vaya madre bendita, donde quiera, allá en Europa, sí, en Europa también nos pasan escuchando full la gente de Europa también, allá en Italia, allá Roma, Italia, mire mi estimado Brian, ¿dónde llegamos? En Roma, Italia, España, también llegamos a Uruguay, Perú, al norte del Perú también estamos nosotros ahí sonando, la más famosa, la cariñosa, así que ponte pilas, acá la gente ya va reportando si todavía nuestros cariñositos, ¿cómo están? Ya estamos a tan solo un día del mundial, esto se pone mundialista por acá, se siente acá en el alma, y el domingo nuestra tricolor ya salta a la cancha con todos esos negritos, bellos, preciosos, guapos, madre bendita con esa cara para atrás, pero bueno, ellos van a estar luchando, peleando, sudando la camiseta, así que ponte pilas, esperando que le vaya súper que bien, así que ponte pilas, el domingo la invitación allá en Lomi Eventos, eso no vamos a estar, no vamos a cansarnos de repetir, allá en Lomi Eventos vamos a estar todo el staff deportivo de Radio La Cariñosa en Capachas con La Cariñosa, así nos vamos, Brian, a ver el partido de Ecuador o no, confirme.
1: Claro, de una.
0: Esa es una belleza. ¿Estás activo, Brian, como para gritar esos goles así ya preparando la garganta para los goles que va a hacer Einder Valencia? ¡Gol! ¡Una belleza va a sonar, sí o no!
1: Claro, sí.
0: Avi Tubita, ¿usted sí está como para alentar a nuestros hermanos ecuatorianos?
2: ¿Quién va
0: a
2: estar ahí? Obviamente, mijo. Obviamente, por ahí la Chio está escribiendo. Mira lo que dice la Chio.
0: ¿Qué dice?
2: Dice que ya mañana se inaugura el mundial. Y por ahí le dijeron, vaya ahí, Chio del Castillo.
0: Mensaje. Dice hermoso día.
2: Yo mañana ni me busque. Mañana ni me estén diciendo, Avi, ¿dónde estás? ¿Qué estás haciendo? ¿Estás ocupada? No, yo mañana estoy desapercibida de todo el mundo porque mañana ya se empieza el mundial, pues ya uno está ocupado.
0: Dai. Hermoso día, mi compañero. Dice que mañana se inaugura el mundial, dice la Chivo López.
2: Claro. Bendita.
0: Sí, efectivo. Vamos. Buen día, chicos, full sintonía del barrio San Agustín, territorio de La Cariñosa, qué buena moza, un mega abrazo de oso, rompe costillas, madre bendita, me va a romper las costillas, y para los niños, un mega beso en el pupito, dice, bendecido día, muchísimas gracias, cariños a mis niñas bellas, Alexita, Paola, Estrellita y Florcita, que Dios me las bendiga siempre, aquí estamos en camita, dice, chicos, dice, porque está demasiado, está frío. demasiado frío, pero lista para calentarme con cariño show. Buenísimo. Usted déjese calentar entonces, por favor. Deje ahí para darle un abrazo. Le mandamos un abrazo. Nosotros rompe costillas también para que ella ya no esté con bastante frío. Ahí le mandamos ese abrazo entonces desde acá, desde Radio La Cariñosa. Good morning, Avi. A visita, John Alex, dice DJ silencioso.
2: ¿Qué le pasa?
0: Madre bendita, eso es lo malo de cómo es este de Avi Tubita de fugarse en clases de inglés.
2: ¿Ya por qué?
0: Mire, pero dale, mire, está chequeando esta lectura de Ángel Suárez allá de los Estados Unidos.
2: Dice Ángel Suárez, usted quiere que lea en inglés, ¿verdad?
0: Dale.
2: Bueno, dice lo siguiente. Good morning, a visita John Alex. And DJ Silencioso. We're full.
3: It's nice because he's handsome. So it's something.
2: To the cariñosa from Pennsylvania. Happy Wednesday. Congratulations on your wonderful show. Eso dice. No,
0: buenísimo.
2: Bien.
0: La intención cuenta. Bueno, un cariño en Utuana para William Guayadares, dice, un mix de corazón serrano.
3: Bye.
2: Eso. Oiga, a propósito,
0: ¿qué
2: tenemos
0: pasa?
2: Un cariñito también a Alex en el mix.
0: Alex,
2: que ya está listo para ir a realizar sus grabaciones en Moik Studio. Ya está listo para trabajar. Ahí estaba de mal carácter, chicos, solo porque no puedo manejar el celular. Pero para hacer bullying, para estar ahí en la chacota, ahí sí, cosa que responde rapidito. Carajo, un cariño muy especial.
0: El cariño especial entonces, Alex, en el mix.
2: Al jefe de los jefes.
0: El jefe de los jefes. Audio, por favor, Brian Castillo. Buenos días, ¿qué dicen nuestros cariño oyentes?
4: Dale. Sí, tienes carita de ángel, pero...

0: De Ángel Guaraca.
1: Madre bendita.
2: Abby, Doc Doc, Alex y Pyro.
3: Ahí está el gato aplastado. Madre bendita. A veces dale. Parece pato, a veces gato, yo no sé.
1: Buenos días.
4: Mijo, pásale un cuy negro a la tubita, mijo. Está poseída, está hablando huevadas.
3: ¿Qué les pasa, oiga?
1: ¿Qué está poseída? Dice.
3: ¿Qué dije? De las mil cosas que dije, ¿qué dije de malo?
1: Creo que lo que dio lectura, supongo, ¿no?
3: Ah, del mensaje. Digo, ustedes no saben, estos manes.
1: Nilda, buenos días, mi estimado John. Un beso, dice, gracias. Dice, cariñitos, dice, para Abby y para Brian. Full sintonía desde el Valle. ¿Desde el Valle de las Luciérnagas o de dónde?
3: Desde el Valle de las Luciérnagas.
1: O acá el Valle, también acá en la ciudad de Loja.
3: Ah, no, del Valle de aquí de Loja de Sede. Porque la gente cuando dice Yansasa, dice Yansasa. Claro. El Valle de las Luciérnagas.
1: Entonces le mandamos el cariño inmenso a la gente del Valle. Ahí sí. Para Nilda, un abrazo a la... A la distancia, está acompañado con la
3: del
1: cariñosa.
3: Valle.
1: Del Valle. Dale, mijo.
5: Buen día. Gente cariño show, buenos días. Hola. Aquí estamos, aquí seguimos.
1: Ya
5: y
1: vamos.
5: Rumbo a la costa vamos.
1: Oh.
5: Aquí te llevamos a Bitubita como te gusta. En cuatro. En cuatro ruedas. Saludos para el navegador Carlitos. Carlitos Pinta, ejecutivo en ventas.
1: Buenísimo.
5: ¿Quién te habla? Alvarito. Bendecido día, miércoles, pupito de semana. Cariños cordiales. Allá vamos, Costa, allá vamos. Full ventas con la bendición de Dios.
1: Alvarito, que te vaya bonito. Bendiciones, cuídate mucho. Como usted lo dijo ya, bendecido miércoles. Cariñitos desde Zumba, Toño. El cariño para la gente de Zumba. Madre bendita, allá llegamos, gente. Más de los audios, mi estimado Brian.
6: Avisita, qué bestia, qué inglés para fluido que tienes. Vale, sí. Que le hagas competencia al Python English. Dedícate nada más a Avisita a ser locutora, te queda chévere.
1: Buenísimo.
3: Me voy a poner una academia de inglés que se va a llamar Avi Bilingüe.
1: Bilingüe.
3: Avi Bilingüe, así se va a llamar. Francés, inglés, portugués, de todo.
1: Ya, buenísimo. Eso está
3: para
1: bueno,
3: esa gente sufridora, silencio.
7: A la Avi está de pasarle, es un mega huevo.
1: Oh.
3: ¿Por qué?
7: Comenzate.
8: Bendiga, Bitubita, cariños.
1: Hola.
8: Alex, cariños.
1: ¿Cómo le va?
8: DJ Silencioso, cariños. Yansasa, a full sintonía con la cariñosa, con la moza. Aquí con el clima saliendo el sol, cariños. Bendecido miércoles. Taller de carpintería Los Magníficos, César León y segundo Tapay. Cariños.
1: Ahí los talleres también están en sintonía de la más famosa. Una más, por favor, Brian Castillo, DJ Guacero.
7: Saludo, Vita, saludo, DJ. Qué linda música, dale. Y las muchachos, que se acerque el mundial, se acerca.
1: Aquí estamos con la cariñosa, qué buena moza, nos dice Mario. Le mandamos el cariño, nos mandan un videito chévere, que le vaya bonito a la gente que está, nos van llevando en cuatro. Buenísimo eso,
3: qué
1: vamos,
3: lindo.
1: Señoras y señores.
3: Oye, si pueden llevarnos en dos también sería
1: claro.
3: Genial.
1: Sí.
3: Por ejemplo, en motos, en bicicletas.
1: Claro, sí.
3: Encienda la radio.
1: No, es que ellos siempre les gusta llevarnos en cuatro ahí, madre bendita, nos quieren.
3: Solo en cuatro no.
1: También
3: no. En dos.
1: Tienen que cambiar de postura también, solo en cuatro ya puede joder adentro, puede joderlo. Nos hacen daño, sí. Nos hacen mucho daño, así que ponte pilas. Cuando ya hablas más de dos idiomas, no es lo bilingüe. Eso se llama poliglota. Pilas, Abby.
3: Van a Google y investigan mal encima. Señores, primero vayan a leer antes de coger y venir a corregir, hacerse los ¿cómo se dice?
1: Hechos los que saben
3: aquí. Vaya para allá a trabajar, carajo.
1: En todo caso, Abby, tu vida, entonces te vas a poner la academia entonces para dar inglés.
3: Sí, voy a dar inglés.
1: Pero también puedes dar la clase de...
3: Y soporten.
1: Como ya estaba diciendo por ahí, unas palabritas, Shirmanua.
3: ¡Claro!
1: También Naki, estabas diciendo por ahí. También vas a dar clase de
3: eso. A la yuca se dice Yuruma.
1: Sí, ¿dónde averiguó eso usted?
3: Yo sé, señor, los que averigüé. Yo también, ¿usted qué piensa? Que yo no sé.
1: Entonces, señores,
3: estoy lista para dar.
1: ¿Cómo le vas a decir entonces ahorita a Brian? ¿Cómo le vas a nombrar? ¿DJ qué? En ese idioma.
3: A ver, por ejemplo, ¿cómo se dice?
1: Chica, viendo el teléfono.
3: Espérate, sí puedo.
1: A ver, si puedes, dale, de una vez para decirle vamos, señor Brian Castillo, así. Y le decimos ese nombrecito, ya sabe, para que escuchen los cariñosos.
3: Señor Brian Castillo.
1: ¿Cómo sería ese idioma? Chico flaquito.
3: Chico flaquito. Sí, me dijo ese guay por rumbo.
1: Le voy a decir, ataca, señor Chico Guaxarú, DJ Guaxarú, dale, vamos, señores, súbele el volumen a la cariñosa, qué buena voz, hombre.
3: Ataca, pecho Guaxarú.
1: Escucha, escucha.
3: Pecho flaco.
1: Escucha, escucha. Dale, mételo, mételo, mételo, por favor, mételo.
3: No, no puedes negar.
1: ¡Ay, sentimiento! ¡Uy! ¡Actívate, ñaño, actívate! Ya se acerca el mundial, ñaño, ya se acerca el mundial. Pilas, pilas, el domingo, Ecuador versus Costa de Marfil. Y cómo no, lo vas a vivir a través de la cariñosa en pelota, por favor. ¡Dale! ¡Dale! ¡Dale, buenos días, chicos! ¡Sí! ¡Ataca DJ Guaxarú! ¡Woo! Dijo ese hombre. ¡Ay, qué rico!

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Son las 9 de la mañana más 21 minutos, 9 de la mañana más 21 minutos. Brian Castillo, en este momento nos vamos con... Sí, sí, sí, sí, sí, cariñositos, cariñositas. Hoy tenemos una dinámica, así que ponte pilas y vamos a estar dándole en este momento. Así que dice y suena así de la siguiente manera, Brian Castillo. Usted sabe que, verás, tengo una. Queremos saber qué situación de la vida merece un tremendo, decir, pésimo servicio.

0: Lamentablemente, pésimo servicio.
1: Mimosa, la mocita, bueno, no mimosa, sino la moza. Sí, cuando le pide que le lave la ropa, ya que la oficial no quiere lavarle, ¿ya? Y le pide y le va a pedir a la mocita que le lave la ropa y tampoco quiere.
0: Ya, entonces eso
1: pésimo es servicio.
0: Pésimo servicio. Yo tengo una.
1: Deja nomás.
0: Si de la nada los taxistas en la noche,
1: ajá,
0: en vez de cobrarte la carrera mínima,
1: ¿ah, sí?,
0: que es 1.40, te quieren cobrar
1: 1.50
0: redondeado.
1: 1.50,
0: que no es válido.
1: Y no es válido.
0: Claro que no, y en la noche y carreras cortas, eso es
1: cortitas. Pésimo servicio.
0: Dios mío bendito. Si tienes...
1: Y usted tiene que whatsappear con nosotros, así,
0: ¿sí?,
1: porque queremos saber qué situaciones de la vida sería un
0: pésimo servicio. Yo tengo una. Si tienes, sí, un iPhone, pero sin saldo, eso es un
1: pésimo servicio. Ay, ay, ay.
0: Madre,
1: eso estuvo buena esa.
0: Le juro que hay gente que tiene iPhone 18, toma, sí, ni sale 18.
1: Bueno, si el 18 todavía no sale.
0: Pero
1: pues,
0: para mí ya. Entonces,
1: para ti ya, bueno.
0: Sí, entonces pésimo servicio, oiga. Escúcheme.
1: Mi ex me bloqueó y ni siquiera me dejó explicar mis mentiras.
0: Pésimo servicio.
1: Vaya. ¿Sabe lo que dice? ¿Sabe lo que dice los cariñositos?
0: Vaya, sí.
1: La gente está activa, la plena.
0: Ya.
1: Cuando vas a las cariñosas, no estas, sino de las otras, y te dice, ponte todo. Pésimo servicio.
0: Yo tengo una. Si la gente coge y te regala colada morada,
1: ¿ya?,
0: pero se olvida de regalarte la guagua de pay,
1: pésimo servicio. Tengo otra.
0: Diga.
1: Sobre las cariñosas.
0: ¿Sí? ¿Ya? Diga.
1: Si ponen a trabajar en eso y no te dan los tres platos.
0: ¡Uy!
1: Pésimo servicio.
0: Madre bendita, oiga, si te levantas todo activo,
1: ajá,
0: y te quieres pegar un mañanero
1: y apenas duras.
0: Sí te iba a decir. Ay, estás hecho el que le pones a tu mujer que,
1: sí,
0: te quieres pegar un mañanero,
1: madre,
0: y apenas duras
1: un minutito.
0: Pésimo servicio.
1: Más que tu mujer estando durmiendo lindo, bonito.
0: La despiertas,
1: sí,
0: para nada.
1: Y solamente para un ratito.
0: No, pésimo servicio eso. Oh, no.
1: Si tu novio, escúchame bien, no baja al pozo.
0: ¿Qué?
1: Pésimo servicio. Igualmente para las novias, o sea, para las parejitas.
0: Si no baja, ahí no sería pozo, ¿ahí qué sería?
1: No sería.
0: Pinocho.
1: Si no sopla la vela, si no cabecea mejor que Cristiano Ronaldo, pésimo servicio.
0: Dice por acá, si no lo... Si no lo chupa como toro guacho, dice.
1: ¡Madre
0: bendita! ¡Pésimo servicio,
1: oiga!
0: Escuche.
1: A ver, escucho.
0: Si te invita a salir, pero no te invita a comer,
1: ajá,
0: pésimo servicio.
1: Pésimo.
0: Es que hay unos que solo te invitan,
1: sí,
0: a salir,
1: sí,
0: para tomar trago.
1: Ay, es claro.
0: O para muchar, yo qué quiero,
1: para muchar,
0: yo quiero comer.
1: Para muchar, dijo.
0: Claro, pero te invitan para eso. Pero si no te dan de comer primero,
1: pésimo servicio. Por eso mejor nada. Solamente solo para salir a muchar.
0: No, eso no.
1: Y aparte que
0: eso
1: otra,
0: no te llena la panza.
1: Que otra cosa también, solamente te llevan solo para hacerte el ñingris, y aparte,
0: ¿ya?,
1: que no te dan ni comer.
0: No, pésimo, tiene que darte de comer mismo.
1: Claro, más que te deja todo ahí, le deja más, claro, depende también. Si es que le dejan todo de caída, si le haces un buen trabajo, ahí sí, pues tienes que, de ley, tienes que llevarla a comer.
0: Yo tengo una, claro, yo sí sabe.
1: Claro.
0: Si tienes sugar daddy,
1: ajá,
0: pero no te suelta plata,
1: pésimo servicio.
0: Ahí estás haciendo el papel de cojuda, dijo. Los que tienen sugar, yo no tengo. A ver, ¿qué dice por acá? Cuando te casas y llevas años y ya no cumple tu esposo con los deberes maritales,
1: pésimo servicio.
2: Dios mío, ¿qué dice lo cariñoso?
1: Buenos días. No, a mí esa música no, le lloro. Brian está bien sus canciones, nosotros no.
3: ¿Qué tal, señora Adi? ¿Qué tal, cuñado de Adi? ¿Qué tal, pelados de aquí, papá? Por aquí.
1: Hola.
3: Estamos, full cariñosa, qué rica música, hermano, que se están pegando.
1: ¿Qué se está pegando, pero?
0: ¿Qué se está?
1: Se quedó sin palabras.
0: Tiene que decir a qué se pega.
1: Claro, tiene que decir que está pegándose alguna cosita. Buenos días, Abby Tubita, John Alex, Brian Castillo, DJ, bendecido día, chicos. Aquí seguimos en sintonía de La Cariñosa, territorio de La Cariñosa, en Roma, Italia. Le mandamos ese abrazo de estrellita a Cariñas en Sabor Criollo Restaurante, en Llanzaza, full sintonía. 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
0: ¡Qué rico!
1: Oiga, una belleza. Allá para Robert, Cristi, Robert, Robert, Robert, Robert, Robert.

0: No le entiendo y leí. Pero bueno, le mandamos ese cariño a
1: para
0: Robert.
1: Para Robert.
0: En todo
1: Robert.
0: Caso, para Robert.
1: A ver, si no vas podemos, a decir un nombre, no podemos pronunciar el apellido.
0: Pésimo servicio. Eso mismo le iba a decir ahorita. Si no podemos pronunciar, si el locutor no puede pronunciar el apellido, pésimo servicio. Deja nomás.
1: Escribirá bonito, hay unos que escriben de hecho no, también.
0: Es que la plena que esté como que medio raro acá. Ya, vamos a ver, ¿qué dice?
1: Los cariñosos.
0: Buenos días.
2: Buenos días, chicos hermosos. Hola. Preciosos, lo más bello de Cariño Show.
0: Ay, qué gracias.
2: Con respecto a la pregunta, yo diría que
0: ¿Qué?
2: Cuando, por ejemplo, hoy pedí dos canciones que me las pongan en el mañanero.
1: ¿Qué?
2: Pero nada que colaboraron.
1: No le han parado bola.
2: Eso sí, es un pésimo servicio para su fiel oyente.
1: Dios mío.
2: Que no me pusieron nada. Pero bueno, así es la vida. Y seguimos siendo fieles.
1: Hay que continuar.
2: Fieles a la cariñosa. Qué buena moza.
0: Lo que pasa es que ahí va, hay full cariño, ¿sabes? No se avanza con placer a todos.
1: Nosotros,
0: ¿sí o no, Brian? ¿A ti te gustaría complacerles a todita?
1: A todas,
0: no a todos.
1: A todos también, ya.
3: ¿Qué? Todas y a todos.
0: Sí, ¿sí o no? ¿Te gustaría complacerles a todos, pero ya no.
3: Claro, ves,
1: ¿qué
3: no
1: pasa
3: se
1: con
3: avanza
1: el tiempo, señor Brian?
0: Falta, el tiempo que hay en radio es oro.
3: Efectivamente.
0: Sí.
1: ¿Ya?
0: Así que
1: a veces es plata.
0: No es que no quiera complacer,
3: no,
0: así.
3: Claro, es. Por acá, es que no se quiera, sino que falta el tiempo.
0: Sí.
1: Brian, hasta con los dedos de los pies al estar mezclando y no se avanza.
0: Sí, así lo mencionamos
1: ayer.
0: Sí, lo mencionamos ayer, a Bitubita. Sí. Él no solamente utiliza las dos manos, sino también los dedos de los pies también para complacerles a todos ustedes, pero no mismo ya.
1: No.
0: Acá los cariño oyentes son bastante. Y de verdad también muy agradecido por estar
1: porque
0: con nosotros.
1: Escucha mucha gente.
0: Sí, muchísimas gracias, de verdad. Para nosotros también es un placer enorme acompañarlos en cada mañana, levantarles esa alegría. Aportar con un granito de arena, ¿sí?
1: Así es.
0: Muy agradecido, de verdad. En todo caso, vamos con recomendaciones que tenemos en esta mañana también. Y ya volvemos también con más de pésimo servicio. Así que ponte pilas a nuestras diferentes casas comerciales que tenemos acá. Dice:
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1: ¡corazones! ¿Qué le pasa a
0: Dios? No, yo no, no.
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1: Madre bendita, ya sabe. 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
0: Buenísimo.
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1: Por ahí no, Brian.
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0: en el motel
1: servicio.
0: Almas Gemelas. Sobre todo Albertito.
1: Que ya se fue. Sí.
0: ¿Cómo estaría el amigo?
1: A ver, entonces, agujeros negros.
0: Dale, Albertito.
1: Ya me imagino ya cómo
0: ya
1: estaría.
0: Te imaginas, padre bendita, tremendo oro por allá.
1: Vámonos con la música y regresamos con más en la dinámica de esta mañana.
0: Claro.
1: Pésimo servicio.
0: Señoras y señores.
1: Pésimo
0: vamos,
1: servicio.
0: Brian. DJ Waxerú, ponte pilas. ¿Con qué nos vamos, por favor? A ver. Ay, vamos, señor, súbele volumen a la Cariñosa. Esta es la más famosa.
1: Se tomó a pecho el motel Almas Gemelas, chicos.
0: Y esta corazón cerrada para todo el norte del Perú. ¡Uy!
3: Esa se suena de mar.
0: Ay. Pero también.
1: ¿Y cómo dice Brian? ¿Suena?
0: Suena, suena. Suena, suena, mi

0: grandes, fuertes, casi como, ya sabes.
1: ¿Como usted?
0: No, y este brazo parece de guatusa.
1: O sea, que parece Bruce Lee nomás usted, así
0: claro,
1: igualito.
0: Es pura fibra nada más, pura fibra.
1: Nada de grasa, y no, ni un centímetro de grasa, ¿verdad?
0: Eso que van al gym, eso que andan hechos pepudos, así todo.
1: Así como
0: hechos.
1: Alex en el mix nomás.
0: Y eso son puro. No. Es un puro, con pura proteína nomás. Es puro inyecciones, así.
1: ¿Ya?
0: Te adremas.
1: O puro.
0: Tiene que ser fibra. Así como yo, como Brooklyn, más o menos. En todo caso, señoras y señores, vamos con la dinámica, señor sí, Brian sí. Castillo.
1: Pésimo Pómelo, servicio.
0: Pésimo servicio esa gente, oiga, pues. Nada que hacer. Ay. Habituita, ¿sabe? Le cuento. Mire, y acá hay una cantidad de mensajes, madre bendita, mire. Ya, deja nomás. No sé si avanzaremos a dar lectura, pero vamos.
1: Pero hagamos una cosa. Vamos con todos los audios y de ahí con los mensajes de texto, ¿ya?
0: Pues no, verás. Hagamos lo siguiente. Un audio y un mensaje.
1: Ya, buenazo, vamos.
0: ¿Qué
1: vamos.
0: Te parece, Ave? ¿Sí estás de acuerdo?
1: Sí.
0: En todo caso, ¿estoy de acuerdo con la jefa? Basta, eso, lo demás no importa. Súbele un poquito el volumen del micrófono,
1: claro,
0: por favor.
1: Claro, siempre hay una idea mejor que
0: Abby,
1: otra.
0: Abby, dame un favor, súbeme un poquito el volumen del audífono, ¿sí? Un poquito, ahí, eso ya, ahí nomás. Gracias, Abby Tubita.
1: En todo caso,
0: muy agradecido. Cuando pides una música a la cariñosa y no te ponen, pésimo servicio. Dale, Brian, Dios buenos mío. Días. Pésimo servicio.
2: Para el personal que trabaja en centros de salud, ajá, los hospitales.
0: Sí.
2: El hospital seguro, el hospital Isidro Ayora.
1: Ya.
2: Que atienden pésimo a la gente, mijo, con unas malas caras, trompudos. Yo sé que todos tenemos malos momentos, tenemos deudas, etcétera. Pero eso no quiere decir que se van a desquitar con el paciente. Aparte de eso, ahí ganan buen sueldo. Y si no quieren, mijos, trabajar, renuncien, porque hay harta gente, harto profesional que sí quiere trabajar. En conclusión, eso es hijo de fructas, pésimo servicio.
1: Pésimo servicio.
0: Vale, ahorita se trago a todos.
1: Mire lo que dice por acá rapidito. Cuando te casas y no te dan el chiquito, pésimo servicio.
0: ¿Para qué se casa? Buenos días.
3: Cariñositos, si vas donde la tía Vicky y no te atienden bien, es un pésimo servicio. Gracias.
0: Sobre todo pésimo servicio, doña Vicky. Si eres la mocita y le escribes a la esposa, a las esposas, a decir que se aleje de tu marido, pésimo servicio. Que se lo lleve nomás, dice.
1: Claro, ¿para qué estar peleando por un hombre?
0: Para que estar peleando por un hombre. Pésimo servicio,
1: pésimo servicio.
0: Buenos días.
4: Si tu mujer te reclama que qué tiene la otra, que la prefieres a la otra, es porque la otra hace bien al delicioso. Y tu mujer tiene pésimo servicio.
0: Madre bendita.
1: A ver, tengo una por acá, rapidito. Dicen los cariñosos. Buenos días, en cuanto a la pregunta, cuando eres fan de la cariñosa, ajá, por años y hasta ahora por no te años. Has ganado ni un bendito premio, eso es un
0: pésimo servicio.
5: Hola, cariñositas, ¿cómo están? Jan Alex, Habituita, Brian, ¿qué tal?
0: Hola.
5: Si tú vas a la tienda y te compras una cerveza, ajá, pero no está helada, ajá, pésimo servicio.
0: Ay, buenísima, eso sí, tiene toda la razón, sobre todo cuando está haciendo bastante frío, bastante sol, así fuerte, es no que no cae nada mal. Si la Abby no hace reír y no se trolea en la radio, pésimo servicio.
3: Pero si la cariñosa no pone una buena música, pésimo servicio también.
1: Madre bendita, dice por acá, si tu mocita no te da el nudo de mortadela, pésimo servicio. Aquí pegado en la radio, escuchándonos en Yansasa City.
0: El nudo de mortadela. Ya,
1: en todo caso está hecho nudo ahí, dice.
0: Dale.
6: Si la cariñosa te regala una entrada para el hotel Almas Gemelas y Abby Tubita no quiere acompañarte a hacer las 50 sombras de Grey, pésimo servicio.
0: Está muy agresivo eso, está muy agresivo. Un cariño para Mirsi Vélez, del hombre que la ama y que siempre lucha por verla sonreír. Y me le puedes decir, dedicar la canción Nunca Te Olvidaré, de Enrique Iglesias. Ah, la gente enamorada.
1: Enamorada.
0: Enamorada. En todo caso, si es que no mismo le responde, a pesar de que le envía un cariño por acá por la radio, la más famosa, pésimo servicio.
1: Pésimo servicio, de adrede.
0: De adrede, dale. Buenos días.
2: Cuando uno se pide una cancioncita, ajá, y no la ponen, pésimo servicio.
1: Madre bendita, dice por acá Flor Río Frío. Hola, cariñositos, muy buenos días, a full sintonía. Qué buena música que están poniendo, chicos. Aquí estoy súper feliz. Excelente servicio, dice.
0: Buenísimo.
1: Ya, muy bien.
0: ¿Cómo es eso?
2: Saludos, cariñosa. Respecto a la pregunta, cuando se gana uno el boleto en la cariñosa y se le escribe por interno y dice, ya te la paso toda la información, lo que tienes que hacer, y hasta ahí deja y no responde, yo diría una pésima atención. Saludos, saludos.
1: Amiguito, ya voy a pasar sus datos a Jairito Dávila. Ya, mil disculpas.
0: Deja nomás, ella está enamorada ahorita. Hola, mi preciosa Abby y cuñado, dice de la Abby. Buenos días, rumbo a la capital, full sintonía, acompañado de la cariñosa Yanelita. Le mandamos ese cariño, que te vaya bonito, súper bien. Dale, Brian.
7: Buen día, jefa. Buen día, John Alex. Jefa. Buen día, DJ Silencioso. Aquí estamos reportando en donde le gusta. Que le den a tranca cerrada a la Abby. Excelente miércoles, bendiciones, muchachos, a él con todo.
1: Oiga, dice por acá, cariñitos, desde La Ponce para Loja, full sintonía, la mejor moza.
0: Ay, buenísimo. Dale, Brian.
8: Cuando estoy trabajando, cosechando café acá en Chito.
0: Sí.
8: Justo a full con la sintonía de la cariñosa. Cuando acuerdo, blum, se va a la radio.
0: Ajá.
8: Eso sí es pésimo servicio.
1: Pésimo servicio, Dios.
0: Buena música, buena música, buena, pero buena música. Full sintonía en el barrio San Agustín, territorio de la cariñosa. Qué buena moza. Alex Arango, le mandamos ese cariño. Nos mandan ahí un videito chévere, bacano, que le vaya bonito.
1: Chicos, subimos feliz, al estado,
0: feliz miércoles. Para toda la gente que está con nosotros. Dale, mi estimado Brian.
2: ¿Qué fue, jóvenes?
0: Hola.
2: Cuando uno se pide a los DJs que por favor graben música bonita y ponen lo primero que encuentran. Qué bestia, ese es un pésimo servicio.
1: Madre bendita. Dice por acá, cuando te gastas más de 50 latas invitándola a salir en la primera cita y no te afloja, pésimo servicio.
9: Mijo lindo, papitos lindos, cuando vas al registro civil a sacar tu cedulito y te dicen, mira la cámara, no se mueva, peínse bonito, quítese esos aretes.
1: Qué iras, pongas el pelo detrás de las orejas.
9: Dice, qué pésimo servicio
1: de los del registro civil.
9: Que, si puedo volver a firmar que la firma salió mal, para eso se practica. Si me veo capaz de mandarles a poner una voz.
1: Sí, pésimo servicio.
0: Eso es verdad.
1: Registro civil a nivel nacional, pésimo servicio. Nomás.
0: Señoras y señores, con esto culminamos, cerramos este bloquecito de lo que es pésimo servicio, señoras y señores.
1: Vamos
0: a la pausa, después de la pausa venimos con más de Cariño Show. Volvemos.
1: Ya volvemos.
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0: Ahí fue, mijos, por fin pone música de nosotros los machos, mijo. Machán se pone música de pelada, horchatas, vallenatos, ¿qué más sigue? Baladas y no sé qué huevas más.
1: ¡Calla, pilas. 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

0: Avanzamos, señoras y señores. Qué linda mañana que estamos compartiendo con todos los cariñoyentes a través de la más famosa, la cariñosa. Sí, 10 de la mañana más 11 minutos, casi un empate en el tiempo, Brian. Ya cayó un palito más, 10 de la mañana más 12 minutos, 10 de la mañana más 12 minutos en todo el territorio ecuatoriano. Brian, por favor, vamos acá cerrando ya, culminando lo que es la dinámica de esta mañana, del miércoles, intermedio de la semana. ¿Qué era lo siguiente? A ver, los cariños.
1: Sí, hermano, sí, con las carreras caras, como el morenito el Corneli. Y no atiendes bonito.
0: Ajá.
1: Entonces, pésimo servicio.
0: Pésimo servicio. Al morenito dijo, ¿verdad? Sí, al morenito. Ponte pilas, morenito. ¿Qué pasó, morenito, hombre? Ponte pilas. Permíteme, Brian, por favor. Dice, cuando Brian se da los comerciales en la cariñosa, pésimo servicio.
2: Comenzar.
0: Cariños desde Quito, por allá, la gente de la capital de los ecuatorianos, Quito, vamos en todo caso a registrarle por acá. ¿Qué dice más, Brian, por favor? Buenos días.
3: Cuando pido una canción en el programa de la mañana y Pisco Muerto no me pone, pésima atención.
0: Pésimo servicio. ¿Cuál es Pisco Muerto? Madre bendita, ponen apodo, pero ya de más, amén, ya. Permíteme, Brian. Póngase la de Ángel y Crix, dice, me enamoré, si pueden, cariñositos. ¿Qué canción es esa de Ángel? ¿De Ángel Guaraca o de Ángel, de Arcángel? No se le entiende bonito ahí, pero bueno. Le mandamos en todo caso el cariño a la gente que está reportando sintonía para Michael, ahí le mandamos ese cariño. ¿Qué dice más de los cariñoyentes, Brian, por favor?
4: Ahí fue, mijos, por fin pone música de nosotros los machos, mijo. Machan se pone música de pelada, horchatas, vallenatos, ¿qué más sigue? Baladas y no sé qué huevas más. Pilas.
0: Esa es buenísimo, señoras y señores. Ya estamos ya culminando, Brian, por favor. Le ponemos a punto final a esto, por favor, de lo que es este pésimo servicio, señoras y señores. La gente ha interactuado con nosotros bastante, buenísimo, de mi parte, muy agradecido. Así que ya sabemos, ya subimos ya lo que son las situaciones de la vida, merecen un pésimo servicio. Así que tanto en lo personal, también en lo que es en diferentes lugares de trabajo, así que por ahí estaban comentando los oyentes mismo, así que es para que también se pongan un poquito las pilas, también siendo habitubita, para que es. Esa atención sea pero increíble, pero púnchale el micrófono, que le deja sin micrófono.
5: Sí, Brian, así madre es. Dijo acá John para que se pongan las pilas.
0: Claro, sí.
5: Entonces, es que, acá sí, estamos. Sí, hay, la terminamos la dinámica.
0: Sí, hay, sí, estamos culminando este Habitubite en todo caso.
5: Oiga, ahora se viene un segmento bien bacán.
0: A ver, dale a conocer a Habitubite.
5: ¿Cuántas veces usted ha soplado el chiquito, señor?
0: Bastantes veces.
5: ¿Ya sí, desde que era chiquito o recientemente?
0: Claro, ahorita ya cuando era chiquito, sí, también bastante. Ahorita es cuando yo estoy grande, ahorita que ya estoy ya a mi edad, tengo
5: casi
0: mi
5: no
0: edad,
5: soplado ya.
0: Sí, uff. Sí, ahorita es lo más rico que se puede soplar el chiquito. Es algo hay que experimentar cosas nuevas también, sobre todo entre las parejas. Hay que hacer cardio, tiene que hacer
5: ya,
0: cardio
5: pero
0: con
5: yo estoy hablando de
0: ahí, tiene que soplarle el chiquito.
5: Pero verdad. Claro. Yo estoy hablando de tocar la flauta, de soplar los huecos chiquitos, claro, de la
0: claro,
5: flauta, ¿ya?
0: Claro, eso mismo.
5: Entonces,
0: eso mismo.
5: ¿Qué les diré, queridos cariñositos? Se viene un segmento Apunte Folclor, porque este es un género musical que creo nos identifica a muchos.
0: A muchos
5: somos ecuatorianos, de verdad. Y esto se siente así, haga sentir un poquito.
0: Sobre todo ya en modo mundial también, habitualmente.
5: Claro.
0: Ya falta ya casi,
5: haga sentir un poquito.
0: En cuatro ya.
5: ¿Cómo nos sopla el chiquito el
0: a
5: señor
0: ver,
5: Brian,
0: dale,
5: Castillo,
0: Brian Castillo?
5: Sóplenos el chiquito, Brian.
0: ¿Qué? Sople, de soplando el chiquito, pero rapidísimo.
5: ¡Eso! Oiga, yo a propósito de las palabras, ajá, que usted está comentando,
0: sí,
5: ya se acerca el mundial y la cariñosa FM va a transmitir el partido Ecuador versus Costa de Marfil.
0: Sí.
5: Por delante, siempre Ecuador, por si acaso.
0: Claro, por delante, siempre.
5: Ecuador y Costa de Marfil en las instalaciones de Lomi Eventos este domingo.
0: Allá va a estar todo el staff deportivo en pelotas con la cariñosa. Así que la invitación es allá en Lomi Eventos, gracias a las diferentes casas comerciales que se han sumado. Muchísimas gracias. Y esto será a partir de las 17 horas, 5 de la
5: sí,
0: tarde.
5: La previa.
0: O sea, de repente la gente no sabe qué es 17 horas.
5: Ya.
0: Son 5 de la tarde. 5 de la tarde vamos a estar ya ahí todos en pelotas, desnudo, como en traje de Adán. Adán
5: ¿cómo?
0: Y Eva.
5: ¿Desnudito?
0: En pelotas.
5: ¿Usted va a estar ahí también en pelotas o no?
0: Claro, yo voy a estar sin boxer, yo voy a estar parado.
5: Dándole la bienvenida al público que llegue.
0: Claro, pase.
5: Lo mejor
0: pase.
5: De todo.
0: Y lo mejor de todo.
5: Es que la entrada es gratis.
0: La entrada es gratis.
5: No, perdón, la entrada vale 2 dólares.
0: Chica, querés andar gratis ya. Puedes dar gratis, perdón, que te soplen.
5: Me equivoqué.
0: Soplen el chiquito. Escuchen, pero no eso.
5: Ya, tampoco. Me equivoqué. La entrada vale $2, pero es gratis el canelazo.
0: Ah, eso. Ah, usted se confundió más claro entonces.
5: Sí, me equivoqué.
0: En ese caso.
5: Ya.
0: En ese...
5: Entonces, vale $2, pero es gratis el canelazo.
0: Tiene que reclamar su
5: canelazo.
0: Fría,
5: su canelazo. Su
0: canelazo, como quiera, ya. Depende si es que quiere, pues ya, pues, de una vez ahí.
5: Emborracharse.
0: Emborracharse rápido.
5: Pero
0: rápido.
5: Le dan gratis una cerveza gratis. Personal.
0: Sí, tiene que reclamarlo. Ponte pilas. El valor es de $2. Si quieres reservar, puedes escribirnos al WhatsAppito cariñoso. Tenemos un audio de este Brian Castillo. ¿Qué dice, por favor? Brian, ¿qué dice ese audio?
5: La dinámica, debe ser la dinámica. Recuerden que pueden pedir su canción
0: solamente
5: del
0: audio.
5: Género musical folclore favorito.
0: Solamente audio.
5: Diciendo, cariñosa, sóplame el chiquito con el folclore tal de tal artista.
0: En todo caso, vamos, empezamos a que nos soplen los cariñosos el chiquito. A Brian, a Kavi, mi persona, pueden soplarnos nomás el chiquito, rápido.
5: A ver, así.
0: Ay, qué rico. Sóplame, sóplame. Más abajo.
5: Más duro.
0: Más bajito. Vaya, señores. Esto es Cariño Show, señoras y señores. En estos momentos vamos a soplar el chiquito, señoras y señores. Solamente audios. Al WhatsAppito cariñoso 0982-981-981. Ponte pilas, señoras y señores. Música folclórica. Y para que lo baile acá mi pana, la voz opaca.

0: cariñosa, soplame el chiquito con la canción de la nada de William Luna.
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cariñosa, Sóplame el Chiquito con la canción de Tupai. De Soy Caporal. Buena música, chicos.

0: Muy bien, señoras y señores, estamos de regreso por acá. Ay, a través de la baja bosa. Claro que sí, la cariñosa. Son las 10 de la mañana más 31 minutos, 10 de la mañana más 31 minutos en todo el territorio ecuatoriano. Nosotros continuamos, señoras y señores, soplándote el chiquito ahí. Déjate soplar ese chiquito, por favor. Si tú estás trabajando, por favor, solamente tienes que darte la vueltita y yo te soplo el chiquito. A través, whatsappeando al whatsappito cariñoso, 0982-981-981. Brian, hay cantidad de audio, ¿sí o no? Si ves, es que la gente, no sé, pero es que, si, no sé, cuando se dice, se le menciona que hay que, se le vamos a soplar el chiquito, ellos como que se alteran, las hormonas se les alborota, pero lo importante es que...
1: ¡Oli!
0: Lo importante es que vamos a hacer todo lo posible para que Brian Castillo nos complazca a toditos. Así que tenemos recomendaciones, mi estimado Brian Castillo, Habitubita. Estamos más que listos. Recomendaciones para todos nuestros radio oyentes.
1: ¡Claro que sí! 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
1: Oiga, una pregunta rapidito aquí, yo sé que no tiene nada que ver con el tema, pero ¿cómo es la canción de Naichap Kunki que usted sabe de cantar?
0: ¿Cómo?
1: ¿Cómo se llama la canción de Naichap Kunki?
0: Tranquilo corazón.
1: Tranquilo corazón, se llama ya. Aquí estamos. 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
1: Okay. 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
1: Claro que sí. También recuerda que te quiero hacer una invitación a unas festividades especiales, ¿ya? Pongas esa música que van a bailar este día. ¿Qué día? Sábado 13 de junio del 2026. Súbale el volumen, Brian Castillo, atacando con la musiquita de
0: Nachap Conky.
1: ¿En dónde?
0: Allá en Los Hachos Altos.
1: Los Hachos Altos.
0: Para todos mis hermanos paisanos, súbele.
1: Ahora. Súbele.

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1: Todos gallo esos enterrado. Juegos.
0: Sí, en 16 horas.
1: ¿Pero cómo va a poner gallo enterrado ahí en Los Hachos? Es la que pone guatús enterrado.
0: 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Sí. 16 horas, carrera de caballos de paso. 19 horas, presentación de danzas del municipio de Llanzaza. 20 horas, presentación de la vaca loca y disfrazados desde Loja. 21 horas, presentación de artistas invitados, Yajaira Carrasco, La Voz Sensual, Byron J. 22 horas, baile de la confraternidad Amanecida, sonido Tropi Music desde el Pangui. 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En todo caso, ¡allá vamos!
1: ¡Ponme la música de Nacha Punky!
0: Allá vamos a bailar. Eso. Esta música.
1: Eso, alza el volumen, oiga, alza el volumen.
0: Alza el volumen, oye. Alza el volumen. DJ, ¿cómo era ese?
1: Waxaru.
0: Alza el volumen, DJ Waxaru. Eso, vaya.
1: Ataca, Periquillo Naki.
0: Sor. Hijos de hombre.
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1: No tiene que hacer nada más.
0: Ponte pilas, mi estimado Brian. Vamos a continuar con más de este segmento. Súplame el chiquito.
1: Pero Brian Castillo, DJ, ¿está listo para atacar? Sí, ahora ya hable, o sea, diga sí, no, más o menos.
2: Cariñosa, súplame chiquito, sin la palabras. Canción de los Hayek, Volver a Amar.
1: Y suena.
0: Solamente hablo, señores.
1: Suena. Escúchalo.

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1: Cariñosa, solo de chiquito a mi amigo con el tema, viene gente al lado, William Luz.

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1: Cariñosa, sóplame la flauta con el tema Te extraño tanto de Antología Musical, familia.

0: Hola cariñosos, buen día. Brian, sóplame el chiquito con la canción Mendigo de Amor de Max Salvador. Gracias, chao.
1: Yo estoy con la cariñosa.

0: buenos días, cariñositos. ¿Me pueden complacer, por favor, con el tema de Sabia Andina, ¿por qué estás triste? Muchas gracias.
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0: 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Para acariciar todos esos oídos que están atentos a siempre sintonizar La Buena Moza. ¡Qué buena moza! Pues te digo, de esta manera cerramos el cemento soplándote el chiquito. Sople, Brian. Digo, sople, John. Y Brian también sople, de un solo. Espérese, un derrumbe, espérese un ratito. Ay, ay, ay. Ahora sí, sople, sople. Sople, Brian. Para elegir.
1: Madre bendita, el amigo. Pedimos para cerrar
0: ese esta soplo dinámica. De Brian.
1: ¿Qué está soplando ese? ¿Qué? Es que quiere silbar.
0: Sopla
1: amigo.
0: Con silbido es el de Brian. Sí, cuando el viento está fuerte.
1: Hola, hola, cariñosita, full sintonía en el territorio. Dice, territorio de la cariñosa Winza, desde la minería a Armidalgo. Cariños, dice a todos los muchachos, le mandamos un abrazo entonces a la gente minera, quienes están en sintonía de nosotros. Gracias por ese reporte de sintonía. Estamos aquí cerrando ya el bloque de lo que es Cariñosa, soplame el chiquito. Así que ponte pilas. De aquí te vemos a la pausa. Y ajá, después de la pausa venimos con Acuchilla.
0: Ay, Dios mío, porque ya van a ser las 11 de la mañana y es momento, porque ya es mitad de semana, que se empiece a sentir el sentimiento aquí en La Cariñosa a través de este gran segmento que es Cariñosa Acuchilla. Me ponte las pilas.
1: Ponte pilas, nos vemos. Allá vamos.
0: Sí, ya volvemos,
1: señores, ya volvemos. 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
1: Pam, pam, pam, pam, pam, pam, pam, pam, pam, pam. 11 de la mañana más 14 minutos. 11 de la mañana más 14 minutos. 11, 11, 11, 11. ¿Cómo avanza el tiempo? Mi estimada compañera de labores, Brian Castillo. Acá todo el personal de Cariño Show. Estamos avanzando, avanzando, avanzando, avanzando. Lento, lento, pero seguro.
2: Lento hoy, como el caracol.
1: Se viene algo importante. Finalizamos ya con lo que es Brian Castillo, ¿verdad? Con lo que...
2: Bueno, soplándote el chiquito.
1: Ya, vamos a culminarlo de Podemos Fin, pedimos finalización. En ese momento se viene el siguiente segmento.
2: Claro que sí, pero antes enviamos cariñitos especiales.
1: Tenemos audios, Brian, por favor, de los cariñoyentes. A ver, ¿qué dicen los cariñoyentes? Ya está en modo mundialistas. Sí, ya está, ya solo un día nomás. Ya,
2: falta un día para que empiece el mundial.
1: Cuatro días para que juegue Ecuador también. Eso sí, importantísimo, dale.
3: Cariñosa, acuchillame con la canción de Dime Tú, de La Leyenda. Gracias.
1: ¿Quiere que la cuchilla todavía la señora? Ya le ponemos a punto. Ah, no, se viene y a continuación se viene Brian. Sí, sí, chica ya está buscando que la cuchilla es rápido. En todo caso, vamos entonces a afilar ese...
2: Cuchillo parejis. Oiga, en este segmento de Cariñosa Cuchilla, para los que todavía no conocen bien el segmento, solo es baladas.
1: Solamente baladas.
2: Baladas de recuerdo, baladas contemporáneas, sí, sí, y baladas actuales. Solo actuales. Baladitas diciendo, cariñosa, acuchíllame con la balada tal de tal artista, ¿ya?
1: Así que abrimos este espacio para todos los amigos que quieren, quieren escuchar ese... esa baladita, qué sé yo, de recuerdo para una persona especial, qué sé yo, pues, así que este es el espacio para ustedes, solamente audios al WhatsAppito cariñoso 0982-981-981.
2: Mire, y con este temazo partimos este cemento, qué bestia, Brian, Dios mío bendito, ¿por qué no has puesto esa canción? Hacerle un poquito el volumen, Brian, que no lo he vuelto a ver. ¿Sabe qué? Hagamos una cosa, John.
1: ¿Qué cosa?
2: Hagamos que como que nosotros somos Pimpinela, ¿ya?
1: Pimpinela, ya, sí, de sí. Una, vamos.
2: Yo soy
1: ya.
2: La mujer, usted es el hombre.
1: Ya.
2: Ya, de una.
1: Entonces, ¿qué más voy a hacer yo? Solamente cambiemos de género.
2: Regresa la canción. Vamos a hacer, escuche, cariño.
1: ¿Quién es?
2: Vamos a hacer Pimpinela, yo y Brian, pero hagamos una cosa.
1: Usted con Brian.
2: Usted va a ser la mujer y yo voy a ser el hombre, ¿ya? Sí, vamos a cambiar los papeles ya que me dio la idea.
1: Madre bendita.
2: Y esto dice así, vuelta, vuelve a sonar, Brian. Ahí.
1: ¿Cómo dice?
2: Así, así. Otra vez.
1: Está como raro eso.
2: Ya, dale, dale.
1: Póngela. Allá vamos.
2: Somos Pimpinela en Cariño Show.
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2: Ya no más, no más. Se me hizo cosita acá en la garganta. Ya.
1: Es que la voz es muy aguda. Ahora voy yo como la mujer ya. Ahora sí. Solo quería ver cómo hace John Alton.
2: No, ya se me hizo algo en la garganta.
1: Otra vez, repítela.
2: Ahora sí, dale.

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0: policía sinvergüenza. Ahí va la parte del hombre.
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0: Marché. ¿Sabes qué? Vamos a dejar con el cemento, ¿ya? Sí, cariños, sí, acuchillame. Qué manera
2: buenísimo,
0: de acuchillarme.
2: Buenísimo,
0: ¿no?
2: Buenísimo. Buenísimo, Abitubita, buenísimo, buenísimo. Una belleza, ya. Entonces, en ese momento, así nosotros arrancamos ese cemento que se titula
0: ¡Cariñosa! ¡Acuchillame!
2: Afina, afina, afina los cuchillos, Brian, por favor.
0: ¡Hasta el fondo, Brian! Haga sentir, Brian, hasta el fondo.
2: Hasta el fondo, hombre. en costilla, mate. En costilla. En costilla puedes mandar cuchillo. En costilla. Costilla, costilla. A ver. Eso, en costilla.
0: Persigue el puerco, Brian, también.
2: En costilla manda cuchillo. En costilla manda cuchillo.
0: ¡Ataca!
2: ¡Ahora!
0: Periquillo romántico.

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1: Cariñosa, acuchíllame con la canción de Rudy La Escala, Cree en mi amor eterno. Gracias.

cariñosa, acuchíllame con la canción La vida es así de Henry Spencer.

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1: Cariñosa, acuchíllame con la canción de los iracundos. Ay, me duele. Saludos, chicos, a todos. Buen día.

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1: Cariñosita, acuchíllame con la de cuando se acaba el amor.
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2: Cariñosos, ayúdenme, acuchíllenme con la canción de Cristian Daniel, Ahora que te vas.
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1: Y ahora que te vas, espero que no vuelvas. Porque acá ya no va a haber espacio para ti, ya cuando ya de una vez decidiste irte. Ya no va a haber espacio. Así que estos brazos, bueno, estos bracitos ya tendrán el calor de otra hembra. Así que, así como te fuiste, por favor, haz el favor de no volver jamás. 11:37. 11:37. Nosotros avanzamos con más de la programación aquí a través de Cariño Show. Y en tu segmento, cariñosa, acuchíllame. Por favor, Brian, hazle sonar eso. En costilla mandando cuchillo. En costilla. Ahí en costilla mando cuchillo. Señoras y señores, tenemos excelentes recomendaciones en esta mañana. ¿Sí o no, Brian? Vamos allá, señoras y señores. Brian, ¿qué digo, Brian? Habituita. Recomendaciones en esta mañana.
2: Por supuesto, Brian, tenemos, y John Alex, tenemos excelentes recomendaciones para todos ustedes. 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
2: Vamos. 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
1: 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Sale Pacho, sale jugando como Moisés Caicedo ahí en el medio campo, toque y toque la bolita y ¡paj! Un hachazo.
2: ¡Paj! Sobre todo ¡paj!
1: ¡Paj! Mandó a dormir, pobre hombrecito. Dale, ay, señores. Bendito. Esas son las siguientes excelentes recomendaciones. Entonces ponte pilas, este domingo estaremos todo el staff de Radio La Cariñosa. No te lo puedes perder por nada del mundo, por favor. Así que desde ya, antes lavando la ropa, antes ahí ganándote a la mujercita para que te dé permiso el domingo, ¿sí o no?
2: Para ver el partido, claro.
1: Para que puedas ver el partido con nosotros, con La Cariñosa.
2: Con todo el equipo completito. Con todo el equipo. Bueno, con esas recomendaciones nos vamos y continuamos con más del segmento de...
1: ¿Qué? A ver, dígalo igualmente.
2: A ver, los dos.
1: Ese cuchillo manda en costilla.
2: 3, 2, 1.
1: Cariñosa, acuchíllame. Manda cuchillo, cuchillo en costilla, manda.
2: Hasta el fondo, Brian.
1: Brian manda
2: Di un solo acá de que.
1: Brian manda cuchillo en costilla. Brian manda cuchillo en costilla. Ay, en costilla manda cuchillo.
0: Eso. Hola, cariñosa, escúcheme con la canción de Amor del Bueno, de Rayleigh.
2: Ya, gracias. Mi amor.
1: ¿Cómo cuchillo?
2: ¿Qué bestia?
1: Mira, cómo combina, ¿no?
2: Cuchillo, sí, claro.
1: ¿Cómo cuchillo?
2: Te metiste en mi vida, dice.
1: Sí, sí. Señoras y señores, románticamente, 11 de la mañana más 43 minutos, 11 de la mañana más 43 minutos, estamos en tu segmento, cariñosa, acuchíllame. Cuchillo en costilla.
2: Hasta el fondo, periquillo acuchillador.

que te parezca la cita para la canción Hotel de California.

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1: Cariñosa, acuchíllame con la canción de Wilmer y Paul Marx. Me hace falta. Dedicado para Abby, casi digo.

0: cariñosito. Mete cuchillo, saca tipa. Mete cuchillo, saca tipa. Mete cuchillo, saca tipa. Oh, no. Perdóname la vida. Mete cuchillo, saca tipa. Saluditos, cariñosos.
1: Ay, ay, ay. Mete cuchillo, saca tripa. Mete cuchillo, saca tripa. En este caso, mete cuchillo en costilla. En costilla vamos a mandar cuchillo.
2: En costilla de coche sajino vamos a mandar.
1: En costilla de sajino vamos a mandar así cuchillo para que en costilla de sajino.
2: En cuchillo en costilla de culebra. También puede ser, ¿verdad?
1: También puede ser. Cuchillo mandamos ahí en costilla de napi, podemos mandar ahí.
2: ¿Qué es napi?
1: Culebra, pues, estás diciendo tú napi, mismo, napi. Pues. Techo, teja también, chico. Ñagua. Ahí le podemos mandar también cuchillo en costilla de napi, mandamos ahí cuchillo. Le vamos a mandar hasta dónde le podemos mandar ahí cuchillito. Señoras y señores, nos vamos con algo buenísimo.
2: Hemos llegado a la parte final, pero antes de irnos, les vamos a regalar dos entraditas para el día domingo, la transmisión en vivo que se va a realizar.
1: Allá.
2: El partido de Ecuador versus Costa de Marfil en Lobby Eventos, frente al Puerto Seco de Loja. Ustedes saben que va a haber un eventazo.
1: Efectivamente.
2: Y la entrada es... Las entradas cuestan, obviamente, pero claro. Te vamos a regalar dos entradas.
1: Sí, tenemos dos entradas, así que solamente llamadas por saldo en este momento, rapidísimo.
2: Rapidito,
1: la gente que quiera ir
2: a los primeros que
1: apoyar esa selección ecuatoriana del fútbol versus Costa de Marfil. ¡Ay, vamos, señores! Vamos a habilitar el... ¿dónde se fue Celar? Celar está buscando Celar. ¿Dónde se fue Celar? Ya se han robado Celar ahorita. ¿Dónde? ¡Duval! ¡Duval! Ah, no, ahí sí te ha estado. Ahí está Celar. Ya está. ¡Qué bestia! Rapidísimo la gente. A ver. Activa el cable, Brian, por favor, rapidísimo, porque ya tenemos llamada en vivo. Sí, tenemos llamada en vivo, por favor, para la entrada. Dos entraditas tenemos, rapidísimo. Antes de irnos, 11:52 minutos en todo el territorio ecuatoriano. O si no, presten nomás así, rápido le mandamos. A ver. Hasta que ellos arreglen eso.
2: No mandemos rápido, mejor mandemos lento, ¿ya?
1: Hasta mientras vamos a mandar cuchillo. Cuchillo en costilla vamos a mandar.
2: Ya, rapidito, las primeras personas.
1: En costilla vamos a mandar en cuchillo.
2: Ahora sí, Brian. Olis.
1: Cuchillo. Hola, buenos días.
3: Buenos días.
2: Ataca.
1: ¿Cómo le va? Buenos días. ¿Desde dónde nos llamas?
3: Desde Catamayo, la ciudad del Eterno Sol.
1: Buenísimo. ¿Sí te dejas meter cuchillo?
3: Claro, mete cuchillo,
1: saca tripas. Claro, cuchillo queremos meter en costilla. ¿Sí te dejas?
3: ¿Aló?
1: Sí, sí.
2: Olis, ¿nos escuchas?
1: ¿Sí nos escuchas?
3: Sí, dime, ¿qué estoy escuchando?
1: Ya. Estás participando. Vamos a... Tenemos una dinámica, Abitubita, ¿sí? Que narre el gol, un gol de Ecuador, frente a Costa de Marfil, para que te puedas llevar esta entradita. Gracias acá a...
2: La Cariñosa y Lomi Eventos.
1: Y a diferentes casas comerciales. ¿Estamos listos? ¿Sí?
2: ¿Estás listo para narrar el gol de Ecuador, amigo?
1: Hola.
2: Ok, bájale un poquito el volumen a tu radio, ¿ya?
1: Sí, bájale un poquito el volumen a tu receptor para escucharnos bien, porque acá me estás reventando el tímpano.
2: Receptor.
1: Sí, me estás haciendo daño.
2: Ya, ahora sí, ¿estás listo?
1: ¿Estás listo?
2: ¡Amigo! ¡Amigo!
1: Se fue. Tuvo miedo, creo que le voy a mandar. ¿Hasta dónde le voy a mandar?
2: Ay, no tiene que tener miedo.
1: Vamos, llamadas en vivo, solamente por saldo. 0982-981-981.
2: Siguiente llamada.
1: Pues sí, vamos a mandar.
2: Olis.
1: Hola, buenos días.
3: Hola, buenos días.
1: ¿Cómo le va, mi estimado? Buenos días. ¿Me escucha? Hello.
3: Sí, lo escucho, sí.
1: Ya, ¿desde dónde nos llamas, mi estimadísimo?
3: Desde la ciudad de Loja.
1: Buenísimo, ¿qué te parece si le bajas un poquito el volumen a tu receptor para escucharnos bonito, ya? Por favor.
3: Ya, listo.
1: Si no,
3: ya
1: te está. Voy a meter cuchillo en costilla, te voy a mandar. ¿Estamos listos, amigo?
3: Brad. Desde aquí de Loja.
1: Sí, ya. La dinámica que tienes que hacer es la siguiente. Dale a conocer a Bitubita, por favor.
2: Narrar,
1: apoya, hombre.
2: Narrar un gol. Es que se... Apoya, hombre.
1: Es que sentado. De una,
2: pero
1: vamos.
2: Estoy esperando que tú la tiras a la llamada. La siguiente la tendría yo.
1: Ya,
2: pues,
1: vamos.
2: Pilas ahí.
1: Apoyando.
2: Póngase pilas ya, bro. Ya una semana queda raro.
1: Si no, te voy a mandar hasta dónde. Te voy a mandar el cuchillo. Te voy a meter en castillo.
2: Amigo, escúcheme bien. Tiene tienen que narrar un gol de Ecuador, ¿ya?
3: Ya,
2: rapidito, amigo, aliste ese talento goleador. En 3, 2, 1, ¡lo escuchamos!
3: Estamos en la cancha de...
1: ¿De dónde? De Lomi Eventos.
2: De San Pedro.
3: De Lomi Eventos.
1: Dale, dale.
3: La tiene el balón, la tiene Pérez y Estupiñán. Pérez y Estupiñán le pasa a Ender Valencia.
2: ¿Qué?
3: ¡Gol de Ecuador!
2: Amigo, estuvo súper bien, pero no sea malito. ¿Verdad que es gol de Ecuador? Tiene que meterle más emoción.
1: Claro, tiene que gritarlo con fuerza.
2: ¿Ya? Como que si el alma se le saliera al piso, sí, más o menos. Sí, sí. Otra vez, amigo.
1: Otra vez.
2: Segunda oportunidad, ¿ya? Si su ex no le dio una segunda oportunidad, nosotros sí. Nosotros sí, ¿ya? Pilas ahí. En 3, 2, 1, ataca.
3: La cariñosa. En Lonely Eventos. Tiene la bola Ender Valencia.
2: Eso.
3: Ender Valencia la pasa a Pérez y Estupiñán.
2: Sí.
3: Tiene, le pasa. Le... Con la cariñosa. Narrando desde.
2: ¿Desde dónde?
3: Lonely Eventos.
2: Eso, eso.
1: Está muy bien.
2: Démosle, amigos. ¿Cómo se llama usted? Amigo, ¿cómo se llama?
3: Diego Maldonado.
2: Diego Maldonado, ayúdame con su número de cédula de un solo.
1: El número de cédula por interno, solamente el número de celular.
2: Oh, ya. Pero es que después no ni mandan, entonces por eso.
1: El número de celular de su número de teléfono, de su número de telefónico, por favor, nos ayuda, ¿ya?
2: 09.
1: Para que por interno nos envíe su número de cédula, nada más.
3: Ya, listo, listo.
1: Ya, ayúdeme por favor con esos dos.
2: Celular, amigo.
1: Celar, número de celar. Lo escuchamos. El número
3: 098.
1: Es 098, ya.
3: 88 20 322.
1: ¿La tenemos, Brian? ¿Seguro?
2: Ya, siguiente. Gracias, amigo, ya se ganó una entradita para el partido del domingo, ¿ok? Pilas.
3: Gracias.
1: Buenísimo.
2: Siguiente llamada, rapidito. Siguiente llamada.
1: Ay, solamente por saldo, me están llamando por acá por WhatsApp.
2: Por WhatsApp.
1: Jason, por favor, solamente
2: mire,
1: por saldo.
2: Mire, no tenemos tiempo. Sí. Hagámosle en esta ocasión por llamada de WhatsApp, ¿ya?
1: Vamos
2: solo
1: por
2: esta ocasión.
1: Sí.
2: No tenemos tiempo.
1: Sí, ya está.
2: Hola, amigo, buenos días. Bájale el volumen a tu radio, pana, ¿ya?
4: Ya está, mi aventura.
2: Ahora sí, amigo, ¿cómo vas a participar narrando un gol de Ecuador? Pero, mijo, ponle emoción, ¿ya? Así como cuando recién le estabas conquistando a tu novia, así ponle esa emoción, ¿ya? Esas ganas. Ya va.
4: Aquí estamos.
2: Vamos, pana. Narrando en 3, 2, 1, ahora.
4: Oye, el árbitro pita. Sale el balón desde el área.
2: Ya.
4: Le entrega al niño Moy. Y el niño Moy le entrega el cabezazo largo a... A Platita, y Platita le mete de cabeza y ¡gol!
2: ¡Gol! ¡Gol! ¡Gol! ¡Gol! ¡Gol! ¡Gol! ¡Gol!
4: Aquí reportando desde la cariñosa el partido de Ecuador.
1: ¡Buenísimo!
2: ¡Muy bien!
1: ¡Muy bien!
2: Amigo, te has ganado tu entrada. ¿Cuál es tu nombre y apellido, por favor?
4: Mi nombre es Jason Quispe.
1: Jason Quispe.
2: ¿Cuándo crees que vamos a ganar el partido del domingo?
4: Mi acertijo es 3-0.
1: 3-0.
2: 3-0, correcto, amigo. Gracias por participar, ya tienes tu entradita. Ayúdanos con rapidito con tu número de celular.
1: Y por interno nos dejas tu número de cédula.
2: ¿Ya?
4: Oye, me olvidé. Hola, 0982. Oye, estoy nervioso.
1: Madre
2: amigo, bendita. No te pongas nervioso. Yo no muerdo, ¿ya?
4: 0982.
2: ¿Ya?
4: Espérame, dame un chin.
2: Te doy un chin, amigo. No te preocupes. No te me pongas nervioso. Relaja la pelvis. No te me pongas arisco tampoco. Tranquilo, mi amor. Piensa.
4: 09-67-20-32-90.
2: 6720.
4: Sí, 0967-2032-90.
1: Tenemos, Brian, la tenemos.
2: Correcto. Correcto. Gracias, amigo. Ya estás con tu entradita adentro, ¿ya?
5: Sí, si mi hijo quiere pequeña, me dejas aquí una balcantada. Aquí donde estoy yo, ahí
2: que me
5: dejas
2: un mando, tío, a un lado. Ya, está bien. Amigo. Amigo, te digo que ya tienes tu entrada adentro, ¿ya? Chao.
4: Muy amable, gracias.
2: Gracias, está camellando.
1: Está camellando. Sí. Por recordarles que tienen que hacernos llegar la cédula, ¿sí? Por interno. Igual ya tenemos el número de contacto. Y si no nos envían, pues ya le escribimos nosotros. Entonces, en la recta finalísima, Brian, por favor, rapidísimo, ya nos pasamos de la hora. Son las 12:01, por favor, rápido.
6: Claro que sí, los que están aquí. Bueno, almorzando, buen provecho, sí, y bueno, perfecto. Nos vemos el día de mañana. 8:00, chao, chao, ya se viene el postre.
1: El postre con la cariñosa Abitubita en la recta finalísima. Mete cuchillos.
2: Gracias, soy Abitubita y esto fue Cariño Show, chao.
1: Buenísimo, señoras y señores, un gusto, un placer enorme haber estado con ustedes en este lindo, lindo miércoles. Ya se viene el postre con la cariñosa, con nosotros será hasta el día de mañana, cuando en punto sean 8 hasta las 12. Yo soy John Alex, nos vemos chicos, cuídense mucho, buen provecho a la gente que está almorzando a través de esta, tu más famosa, la... ¡Cariño! ¡No!

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1: 12 con 2 minutos.
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1: Horas con 17 minutos. Hoy miércoles mitad de semana, mis cariñositos, y estamos con toda la buena, con todo el buen ánimo, con toda la buena vibra. Y es que estamos solo a un solo día de la gran inauguración de esta fiebre futbolera del Mundial 2026. ¿Cómo estamos con esos ánimos? Nosotros aquí en la cabina de la 98.1 conversando entre todos. Aquí estábamos dando ya nuestros pronósticos deportivos, conversando de las selecciones, de cómo están sus equipos técnicos conformados, cómo están los convocados también de la Tri. Me encantaría saber cuáles son sus opiniones para esta Copa Mundial 2026. Ya prácticamente estamos a un día de esta gran fiebre futbolera. Déjenme saber cómo lo están pasando a esta hora de la tarde al 0982-981-981. Saben que disfruto muchísimo leer sus cariñitos y escuchar sus audios, mis cariñositos. Coméntenme desde dónde nos están escuchando. De pronto están en la ciudad de Loja, en la provincia de Loja, en el bello oriente ecuatoriano, en Zamora, en Nangaritza, en Paquilla, en Los Encuentros, en la ciudad del Sol, Catamayo, o de pronto están en Gonzanamá, o tal vez en Cariamanga, no lo sé, desde qué parte, desde qué rincón del bello Ecuador nos están escuchando. Y también quiero enviar muchos cariñitos para todos nuestros bellos compatriotas que siempre nos están escuchando a través de la 98.1. Lo pueden hacer a través de radiolacariñosa.com. Y hoy miércoles, mitad de semana, para todos los conocedores del postre con la cariñosa y para todos quienes se van uniendo al postrecito, yo quiero comentarles que todos los miércoles nosotros rendimos un justo tributo, un justo homenaje a una reconocidas agrupaciones tanto nacionales como extranjeras, o de pronto también artistas individuales, obviamente, nacionales o extranjeros. El día de hoy miércoles, nosotros rendimos tributo a dos hermanos que comenzaron su carrera siendo muy jóvenes. No sé si me pueden colocar una cancioncita de fondo para que de pronto mis cariñositos identifiquen a quién hoy vamos a rendir tributo. Y es que sus canciones han sido coreadas por más de uno, y por más que pasen los años, siempre van a estar en la memoria de cada uno de nosotros. Bueno, ya les había comentado anteriormente que son dos hermanos que comenzaron su carrera siendo muy jóvenes. Formaron parte de Salserín. ¿Quién no ha escuchado Salserín, mis cariñositos? Y bueno, ¿quién de pronto no lo ha escuchado? Los invito a que escuchen a Salserín, tienen excelente música, por cierto. Y bueno, ellos formaron parte de Salserín, agrupación que revolucionó la música juvenil en Latinoamérica durante los años 90. A ver, yo aquí les voy a dar ¿qué les voy a dar? Les voy a dar de pronto unas pequeñas alertas, les voy a dar unas pequeñas claves de qué agrupación a qué agrupación me estoy refiriendo. Les voy a mencionar tres canciones y ustedes segurísimo ya identifican cuál es la agrupación a la cual hoy vamos a rendir tributo. Una Fan Enamorada, De Sol a Sol y Aliviame se convirtieron en himnos para toda una generación. En especial, Una Fan Enamorada es de esas canciones que nos transporta inmediatamente a una etapa de nuestra vida. Y esta es una de ellas. Fue uno de los mayores éxitos de esta agrupación. El día de hoy, miércoles, rendimos tributo a Servando y Florentino.

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1: Muchas gracias a todos nuestros cariñositos que están en sintonía de la 98.1 y 94.9. A esta hora tengo cariñitos de todos ustedes y me comentan lo siguiente. Buenas tardes, Liz y DJ Brian. Cariñositos desde Zamora. Por acá ya full postre con la cariñosa. Un rico sol por aquí nos dice nuestra cariñosita, nuestra hermosa Leisa. Muchas gracias, mi reina, por reportar sintonía a esta hora de la tarde. Hoy te comento que estamos rindiendo un tributo a Servando y Florentino, así que si tú tienes una sugerencia musical, con todo gusto le estaremos ubicando para ti. Por cierto, mis cariñositos, si ustedes desean enviar algún cariñito para esa persona especial, o de pronto quieren hacer llegar un saludo de cumpleaños, o de pronto, básicamente, un cariñito a esa persona que ustedes quieren que nos está escuchando, que ustedes saben que nos está escuchando, por favor, háganmelo saber, que yo estaría muy gustosa de poder ser su cartera, de poder llevar ese recadito a esa personita especial a esta hora de la tarde. ¿Qué les parece, mis cariñositos? También saben que se pueden contactar conmigo al 0982-981-981. Las líneas están abiertas en este momento. Me pueden llamar en este momento y podemos conversar un ratito. ¿Qué les parece? Por acá también tenemos otros cariñitos. Tenemos un audio, así que lo vamos a reproducir en este momento. ¿Me dan el visto bueno, por favor? Ok, lo vamos a colocar.
2: Hola, señorita preciosa, ¿cómo está? ¿Cómo está usted? ¿Cómo se ha cuidado? ¿Cómo está en Loja, señorita preciosa? Boquita de miel, ¿no me puede poner una canción, por favor? O sea, ¿no me puede poner cara de gitana, por favor? Cuídese mucho y un fuerte, le mando un fuerte beso y un fuerte abrazo.
1: ¡Ay, qué hermosa! Esa es una cariñosita que queremos muchísimo. La bella Toñita que nos escucha desde los encuentros. Desde los encuentros para el mundo entero. Abrazo recibido, mi hermosa Toñita. Te envío uno de oso para ti. Te enviamos con Brian un abracito de oso. Que esta semana te vaya excelente en todas tus actividades. Y nosotros muy agradecidos de que nos puedas escuchar. Claro que sí. Vamos a colocarte la canción que nos está sugiriendo mi reina más adelante. ¿Qué te parece? Tenemos otro audio, me dicen por ahí. Lo vamos a colocar.
3: Buenas tarde, será verdad que es boca de miel, ya se me antojó escuchando a la doña Antonia.
1: Ay, mis cariñositos, muchísimas gracias por reportarnos sintonía. El día de hoy estamos rindiendo tributo a Servando y Florentino, así que por favor, háganme saber cuáles son sus sugerencias musicales. Y también algo muy importante, ya estamos a escasas horas de la gran inauguración del Mundial. Nosotros traemos aquí nuestro espacio mundialista, también tenemos aquí en el poste con la cariñosa nuestro espacio mundialista, y en los siguientes bloques lo estaremos dando a conocer y les estaremos, brindando esta información, estos datitos que de pronto ustedes no sabían, para que obviamente conozcan un poquito más de este Mundial 2026. Nos vamos con más sugerencias a esta hora de la tarde, pero antes, nos vamos con recomendaciones para todos nuestros cariñositos. ¿Y qué les parece si iniciamos con el chacarero? 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

0: Estamos de vuelta aquí en El Postre con la Cariñosa. 12:44, mis cariñositos. Y en este momento quisiera leer algunos cariñitos que ustedes nos hacen llegar. Y también tenemos un audio, así que bueno, no sé si es que lo podemos reproducir en este momento. Ok, lo vamos a reproducir.
1: Buenas tardes, Luis. ¿Cómo ha pasado? Saludos de aquí de la mini granja.
2: El Ojanito, pues debe poniendo la canción de La Nave del Olvido de José José.
0: Nos ponemos románticos hoy miércoles, La Nave del Olvido de José José. Qué excelente música la de José José, y con todo gusto la vamos a estar ubicando más adelante. Y claro, estamos aquí para complacerlos, mis cariñositos. Con todo gusto ubicamos tu sugerencia musical. Tenemos más audios, los vamos a reproducir en el siguiente bloque, porque en este momento me quiero permitir leer unos cariñitos de todos ustedes que a esta hora nos los hacen llegar, y nosotros muy honrados de que así sea. Por acá me dicen lo siguiente. Hola, mi hermosa Liz. Brian está demasiado delicioso, El Postre de la Cariñosa, full sintonía en copiadora Digitec, siempre son los mejores. Muchísimas gracias a copiadora Digitec por estar en sintonía El Postrecito con la Cariñosa. Mil bendiciones, se los quiere mucho. Nosotros también, mi reina, los queremos muchísimo. Gracias por reportar sintonía, y esperamos que este programa, así como el de todos los días, sea de su agrado. Eso es lo más importante y lo más satisfactorio para cada uno de nosotros. El día de hoy rendimos tributo a Servando y Florentino, mi reina, así que por favor, el equipo de copiadora Digitec, alguna sugerencia musical, por favor, háganosla llegar y nosotros con todo gusto las estaremos ubicando, ¿ok? Por acá también tengo otro cariñito que me dice lo siguiente. Hola, Liz, por favor, un saludo para mi querido profesor Rubén Jaramillo, que está en sintonía con Radio La Cariñosa de parte de él. Bueno, ella sabe de quién me está diciendo, ¿ok? Así que enviamos muchos cariñitos al profesor Rubén Jaramillo, que sabemos que a esta hora de la tarde está en sintonía del Postre con la Cariñosa. Muchísimas gracias por siempre preferir la 98.1, la 94.9 y su programa El Postre con la Cariñosa. Me parece que también tenemos más audios, así que me dicen que los vamos a colocar en el siguiente bloque. No hay ningún problema, los vamos a colocar en el siguiente bloque. Hoy miércoles también tenemos nuestro duelo de hits. Son dos canciones las que ya hemos seleccionado, las tenemos súper listas, así que la dinámica es súper sencilla para todos quienes aún no han participado en un duelo de hits. Lo que tienen que hacer es, bueno, nosotros colocamos las dos canciones y ustedes me envían a través de un audio cuál es la canción ganadora. Solo los audios se toman en cuenta, mis cariñositos. ¿Las tenemos listas a las canciones? Ok, perfecto. Con el visto bueno de Brian Castillo las vamos a colocar en este momento.
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0: Dos canciones de Servando y Florentino y solo una es la ganadora. ¿Con cuál nos vamos? ¿De Sol a Sol o Si Yo Fuera Tú? La dinámica es súper sencilla, mis cariñositos. Lo único que tienen que hacer es enviarnos un audio diciendo cuál de estos temas ustedes desearían que salga al aire en este momento. Así que ya lo saben, tienen dos alternativas. Espero sus audios para saber cuál es el tema ganador. Mientras tanto, quiero enviar cariñitos a la siguiente persona. Me están diciendo lo siguiente. Buenas tardes, mi hermosa Liz y Brian Castillo. Bendecida tarde, mis chicos guapos. Aquí seguimos escuchando el postrecito cariñoso. Abrazos, mis chicos, a la distancia. Muchas gracias, mi estrellita, estrellita hermosa. Gracias por reportar sintonía. ¿Cómo vamos con esos ánimos del mundial? Cuéntanos, estrellita, ¿cómo estamos con esos pronósticos deportivos? Hoy rendimos tributo a Servando y Florentino, así que hazme saber cuál es tu sugerencia musical. Tenemos un audio, en este momento lo vamos a colocar.
1: Hola, Menes, la opción 1.
0: Nos vamos con la opción 1, Si Yo Fuera Tú. Perfecto, nos falta el desempate. Necesito otro audio que ustedes me envíen para saber cuál reproducimos en este momento. Vamos a colocar nuevamente los temas musicales para que ustedes los puedan identificar. Nos acaba de llegar un audio, lo vamos a reproducir en este momento.
2: Hola, Milis, la de Sol a Sol es la única.
0: Vamos empate, tenemos otro audio más.
3: Hola, Liz, de Sol a Sol.
0: De Sol a Sol de Servando y Florentino, la vamos a colocar en este momento.

Mi Liz querida, ayúdame con una música de Luis Sotomayor. Maldito el tiempo. 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Qué romántico.

Milis querida, son lo máximo, en verdad, son lo máximo. Estoy aquí escuchando sus lindos temas, son lo máximo. Gracias por todo. 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
1: No me llores, mi cariñosito, no me llores. Más aún cuando mañana tenemos la gran inauguración del Mundial. Hemos colocado dos cancioncitas que nos han estado solicitando nuestros cariñositos. La primera es el tema de Tu Mamá y Tu Corazón de Servando y Florentino, porque hoy rendimos tributo a ellos, a Servando y Florentino. Y la segunda canción, el segundo temita que nos había solicitado nuestra querida Toñita, que nos escucha directamente desde los encuentros. Desde los encuentros para el mundo entero, Cara de Gitana. Y por acá hemos colocado esas canciones que han sido de su agrado y que ustedes pues obviamente nos lo han solicitado, y aquí estamos para complacerlos, deseando que este programa haya sido de su agrado, mis cariñositos. Oigan, pregunta rápida, pregunta express, mis cariñositos, para todos los conocedores del mundo deportivo. ¿Quién fue el futbolista que protagonizó la famosa jugada conocida como la mano de Dios? Repito la pregunta rapidísimo. ¿Quién fue el futbolista que protagonizó la famosa jugada conocida como la mano de Dios? Respuesta rápida, mis cariñositos. Quiero esos audios así rapidísimo, rapidísimo, antes de que se venga en Pelotas con la Cariñosa. Tenemos audios, los vamos a reproducir en este momento.
2: Diego Armando Maradona.
1: Con nombre y apellido, por si acaso. A ver, otro audio.
3: Maradona, Maradona.
1: Maradona, Maradona, perfecto. Por acá también tenemos otro cañito que nos dice Maradona. Otra pregunta rapidísima, rapidísima. ¿Cuál es la selección con más títulos mundiales? A ver, rapidísima, rapidísima esa respuesta. ¿Brasil o Alemania? Ya, a ver, vamos, rapidísimo. Antes de que se vengan Pelotas con la Cariñosa, ya están aquí los chicos listísimos. Vuelvo a repetir la pregunta. ¿Cuál es la selección con más títulos mundiales? ¿Brasil o Alemania? A ver.
3: Brasil, Brasil, Brasil, Brasil.
4: Bella y hermosa Liz, Brian Castillo, excelente programa. Diego Armando Maradona, el Pelusa.
1: El Pelusa, muy bien, muy bien. Por acá nos dice Brasil, Brasil. Brasil, Brasil, Brasil. Oigan, a ver, yo tengo la respuesta y ¿saben qué? A ver, tenemos otro audio para ya ir terminando.
2: Brasil, Brasil.
1: Oigan, Brasil, muy bien, Brasil, mis cariñosos, estamos perfectos. Así vamos a estar con estas preguntas rápidas, preguntas express del mundial, mis cariñositos. Bueno, de esta manera estamos llegando a la parte final de su programa, El Postre con la Cariñosa. Ya se vienen nuestros compañeritos de En Pelotas con la Cariñosa, con todo el acontecer del mundo deportivo. Oigan, ayer La Voz con Brillo, por ahí me mencionó que estaba, que desarrollaron un programa bastante interesante, que era un recuento de todos los mundiales que hasta el momento se han desarrollado a la historia. Entonces, la verdad, me pareció un programa bastante interesante. Tienen que darme el resumen, mis cariñositos. Tenemos un audio, lo vamos a colocar rapidísimo.
3: Hola y chao, Luis.
1: Hola y chao, mi cariñosito. El día de mañana tienes que conectarte. Prométeme que te vas a conectar. Y si no, nosotros vamos a estar dejando unos estaditos en nuestros grupos de WhatsApp y también en nuestro TikTok. Por favor, no se olviden de seguirnos. Si no me siguen aún, estoy como Lisbeth Rueda. Y también sigan el TikTok, obviamente, de La Cariñosa. ¡Qué buena moza! Estuvo con ustedes su amiga que los quiere muchísimo, Lisbeth Rueda. Y en cabina, Brian Castillo. Con nosotros será hasta el día de mañana. Bye, bye.

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0: ¿Qué tal, amigos? ¿Cómo están? Muy buenas tardes. Ya estamos por acá. Qué gusto me da saludarles como todos los días. Acá estamos en Pelotas con la Cariñosa. Exactamente a la 1:09 p.m. Yo soy Duval Jaravillo, la voz con brillo. Estamos listos acá para acompañarte con la información deportiva. Señoras y señores, estamos exactamente a menos de un día, a menos de 24 horas para la gran inauguración del Mundial 2026 en México, Canadá, Estados Unidos. Será el día de mañana, 12:30 hora ecuatoriana. Esto quiere decir que estamos a 23 horas con 20 minutos, a 23 horas con 20 minutos de que arranque la cita mundialista. Sí, señor, estamos cerquita de vivir otro mundial, queridos amigos oyentes. Bueno, acá estamos ya listos entonces para la información deportiva. Vamos a saludar con el señor Jorge Eduardo Pineda Mora, que ya está por acá listo. Dice que se ha dado unas vacaciones merecidas, según él. Vamos a saludarlo. ¿Qué tal, Jorgito Eduardo? ¿Cómo ha pasado?
1: ¿Qué tal, Duval? Mauricio, buenas tardes, afición deportiva. Claro, ya sabe usted, como toda empresa, ¿qué le hizo? Como toda empresa, dan vacaciones al año, entonces por ahí nos tomamos unas pequeñas vacaciones para irnos a la playa, relajarnos, el estrés también de todo el año, pero acá estamos presentes para darte información deportiva, y por supuesto, gran desarrollo y debate.
0: Pero ¿cómo año? Se acaba recién tres meses.
1: Pero los tomé al inicio del año. Ya sabe, al inicio del año.
0: Usted hace lo que le da la gana.
1: De aquí ya no tengo vacaciones.
0: ¿Dónde se ha visto que alguien toma vacaciones antes de cumplir el año, Diosito lindo?
1: De aquí ya no hay vacaciones.
0: Dos meses y él se ha tomado una vacación del año. A ver, vamos, algo pasa con ese micro, muévale un poquito, por favor. No, muévale. Ya, por ahí sí ya no lo toque. ¿Qué tal, Mauricio Mboludí? Buenas tardes.
2: ¿Qué tal, compañeros? Muy buenas tardes. Listos para dar la mejor información. Ya estamos a menos de 24 horas de iniciar el Mundial.
0: Sí, exactamente, decíamos eso, a 23 horas con ya 19 minutos.
2: Así es.
0: Porque a las 12:30 está programada, claro, mañana la gran inauguración allá en México.
2: A estas horas estamos esperando solo ya minutitos para que empiece el primer partido del
0: 2 de la tarde.
2: La inauguración del Mundial.
0: Sí. México-Sudáfrica.
2: Así es.
0: Bueno, antes de que nos moleste, Chico Tóxico, solo debiendo los partidos que se han jugado en Serie B, porque eso no se detiene. ¿Cómo está la Serie B? Serie B, los partidos que se están jugando, cómo está la tabla, rapidísimo, y a qué hora juega el Nacho, porque ya mismo empieza, Chico.
2: Hoy juega el Nacho.
0: Sí, ayúdeme con eso. Mientras tanto, está habilitado el WhatsAppito para sus puntos de vista, para sus criterios, para sus opiniones, sugerencias, 0982-981-981, 0982-981-981, rapidísimo, los resultados que se han dado en la Serie B. ¿Cómo está la tabla? También rapidísimo. ¿Y cuándo juega el Nacional, sobre todo?
1: Correcto, los resultados el día de ayer se jugaron varios compromisos. 9 de octubre le ganó 2-1 a Vinotinto.
2: 22 de julio recibía Atlético JBG y JBG se iba a hacer de la victoria 1-0.
1: El San Antonio le ganó 4-2 a Liga de Puerto Viejo.
2: Mire, y Libertad no le pudo ganar a Liga de Puerto Viejo. Los partidos que están programados para hoy y... es Independiente Junior contra Cuenca Juniors.
0: ¿A qué hora?
2: Los Juniors van a enfrentar. Ya estaban las horas fijadas.
1: Sí,
2: esto. No sé
1: por qué ahorita hora
2: no
1: de sale. La tarde.
2: De una hora que sí recuerdo es el partido del Nacional contra Vargas Torres. Es 7:00 p.m. en el Olímpico Atahualpa.
0: Hoy
1: regresa Nacional ya al Olímpico Atahualpa por fin.
2: Igualaceo contra Cumbayá. Las horas ya estaban fijadas. Ahorita no está aquí por definir vuelta.
1: Ya. No sé por qué. Comentamos rapidísimo lo que es las posiciones. 9 de octubre está en primera ubicación con 28 puntos, líder absoluto ahí, le lleva 5 al segundo.
2: Atlético JBG está en segunda posición con 23 puntos.
1: Independiente, que puede estar en cualquier ubicación, no puede ascender por el tema de la que es...
2: Claro, filial.
1: Filial, tiene 21 puntos, está en tercera ubicación.
2: Vinotinto con 20 unidades se encuentra en la cuarta posición.
1: En quinta ubicación está Cuenca Juniors, bien ahí Cuenca Juniors con 20 unidades.
2: El equipo de Uchuari.
1: De Uchuari.
2: Pío Uchuari. Está en el puesto número 5. San Antonio en el puesto número 6 con 19 puntos.
1: Liga de Puerto Viejo, mira que está mal acá en la tabla de posición, no se le pudo ganar a la Libertad ahí.
2: Imagínese.
1: Y Libertad le gana Independiente, por rato no se entiende el fútbol. 18 puntos tiene en séptima ubicación.
2: Cumbayá en la casilla número 8 con 15 puntos.
1: Vargas Torres con 14, el equipo de Esmeraldas.
2: Gualaceo en el puesto número 10 con 11 puntos.
1: En el puesto número 11 está el 22 de julio con 6 puntos.
2: Y aquí está el Nacional.
1: Nacional.
2: Tanto que molesta por el Nacional. Nacional último.
0: ¿Cero puntos?
2: Claro, cero puntos de...
0: ¿Cuántas fechas jugadas?
2: 28 posibles.
0: ¿Cuántas fechas jugadas?
1: Ya 14, pero Nacional el día va a jugar la número 14.
0: ¿14 fechas ya juegas?
1: Claro.
0: Estamos hablando de cuántos puntos.
2: De 28.
0: No, pues.
1: No.
0: En 10 son 30.
1: 14 por 3.
0: Así que claro, son 42.
1: Claro.
0: 42 puntos.
2: Pero bueno.
0: Pero bueno, va a jugar hoy día el 39, exactamente.
1: Claro, 39.
0: De 39 puntos posibles ha sacado 3. Está con cero porque le restaron menos 3 que le descontaron por la situación de que no pagaban las deudas.
2: O sea, yo me basaba a que el primero está con 28 puntos y,
1: claro,
2: y no tiene un solo punto comparado con el primero.
0: Ya, entonces...
1: Con ese camino va a descender Nacional.
0: Pero ahí está, de 39 puntos posibles ha sacado solo 3 el Nacho. ¿Y por qué tiene cero en la tabla? Muchos se confunden, dice, ¿cómo de 14, de 13 ha sacado cero? Tiene 3 empates, pero le quitaron los 3 puntos por,
2: claro,
0: la situación
2: por
0: de
2: deudas,
0: de deudas y eso. Entonces ahí está complicado el Nacho. Una información para Chico Tóxico, ahí que está pendiente de la programación. 1:15 y ahora sí nos ponemos modo mundial, señoras y señores.
1: Póngale la canción del mundial.
0: Yo quiero compartirles algo a ustedes que la verdad a mí sí me molesta un chance, aunque no me paren bola, y yo sé porque son de la FIFA, no sabrán ni quién es Duval Jaramillo, pero las disposiciones, las reglas que ellos ponen, tú no puedes grabar en el estadio, no puedes grabar videos. Bueno, escuchemos y después vamos acá a compartir con los compañeros del panel.
3: Cuidado con grabar los partidos del Mundial. A pocos días de iniciar el Mundial de Fútbol 2026, la FIFA dio a conocer las restricciones para aficionados y medios de comunicación. En el caso de los aficionados que acudan a los partidos de fútbol, no podrán transmitir partidos en sus redes sociales, transmitir partidos por Zoom o Google Meet. Tampoco pueden grabar pantallas de la transmisión de fútbol y compartirlo en sus redes sociales. Tampoco podrán grabar jugadas continuas, penales o goles. Sí pueden grabar a personas, el ambiente del estadio o aspectos generales. Y está prohibido enfocar a las pantallas gigantes del estadio. Para los medios de comunicación, las restricciones son las siguientes. No podrán transmitir imágenes en vivo del Mundial. Los medios digitales no pueden publicar videos oficiales de la FIFA. Solamente agencias que tengan permisos pueden distribuir fotografías o videos. Los restaurantes, bares u hoteles deberán tener un permiso especial para poder transmitir los partidos de fútbol. Mientras que ver el Mundial en tu casa con amigos es considerado de uso personal. Sin embargo, si cobras de entrada y vendes productos como comida o bebidas, puedes ser sancionado. Y las multas van desde los 1,000 hasta los $100,000, de acuerdo con la FIFA. Cuidado con grabar los partidos.
0: ¿Qué opinan ahí, compañeros, de esas disposiciones de la FIFA para este Mundial 2026?
1: Cada vez el fútbol lo están...
2: Lo están privatizando más.
1: Ya prácticamente, si es que uno lo ve al fútbol en la casa, es imposible, hasta le pueden poner multa. Porque imagínense en bares, en discotecas, donde que la gente va, asiste, porque a veces es pantalla gigante, con un mejor volumen, y que todavía, claro, a veces le cobran la entrada, y ellos quieren sancionar eso. O sea, lo están privatizando cada día más.
0: Yo tengo acá entendido, pero que eso es para los anfitriones, para Canadá,
1: igual,
0: México, Estados Unidos.
1: O sea, claro, ellos lo quieren hacer.
0: La intención es que vayan a los estadios.
1: Que vayan a los estadios, pero igual...
0: Pero no toda la gente tiene las posibilidades.
1: Claro, pues son entradas de 800 para arriba, todo el mundo no tiene posibilidades, mientras que en un bar, una discoteca, le van a cobrar tal vez unos $100 en Estados Unidos.
2: Directa o indirectamente, la FIFA estaría recibiendo su dinero. Porque si usted va a un bar, el bar quiere, a ver, para que pueda tener la mejor acogida, tiene que pagar,
1: claro,
2: alguna cable operadora que le dé y pueda transmitir el partido íntegro y sin que esté a lo mejor cortándose la transmisión y cosas así para poder generar que vaya más
1: la
2: gente.
1: La cable operadora tiene un usuario más.
2: Obviamente.
1: Ya, ¿no? Y este usuario y esta cable operadora le paga a la FIFA.
2: Todos los las transmisiones que hace tiene que ser regulado por la FIFA. Entonces la FIFA directa o indirectamente está recibiendo el dinero.
0: Pero de esta forma la FIFA está ayudando a la gente, a los hinchas que vayan al estadio. Mira, tienen que pagar tremenda entrada, el costo de la entrada, y no pueden grabar un videíto, no pueden grabar una jugada, compartirla con las familias. Pero yo, por otro lado, digo, ¿pero cómo van a controlar eso?
1: No, pues,
0: ¿cómo pueden controlar
2: no
0: eso?
2: Se sabe,
0: tantos final... miles de personas en el estadio, ¿cómo pueden controlar eso?
1: No, es
0: con las cámaras después ubicarte. con tu número de cédula que compras la entrada, ¿será de esa manera? Yo creo.
1: No, no, es que es imposible. Usted va a sacar el celular y voy a grabar un estadito que van a estar justo al lado, un policía por cada persona.
0: Ahora dice que solo puedes, que no puedes grabar imágenes del partido, solo la previa, cuando todavía no están los jugadores en la cancha.
2: Mire, incluso,
0: el ruido, o sea.
2: E incluso también dicen que los pasajes de avión para trasladarse de una ciudad a otra en Estados Unidos están totalmente caros, las entradas también muy, muy caras. Entonces todo eso va a ahuyentar al hincha, porque al final, imagínese que usted quiera irse, tenga su familia en Estados Unidos y cuesta, qué sé yo, una entrada 1500,
0: complicado,
2: por 4 o 5 que sean, estamos hablando
0: y ahora
2: de más de 5000 dólares.
1: Y también el tema de la cable operadores, hay una guerra también entre ellos, ha comprado los derechos en DirecTV Sports y también ESPN. Entonces, entre los dos están, claro, dando una guerra total en el tema de publicidad, y cada uno, el uno quiere vender más barato que el otro, el uno que te regala, aparte de que si son 5 inscritos, un televisor, y el otro no, te regala todo el año. Es una guerra también,
0: una disputa.
1: Oiga,
0: y el problema que tienen los de Irán, los hinchas que quieren venir a Estados Unidos no, claro, pueden por el problema político que tiene Estados Unidos con Irán, que les hacen un problemón para que vayan.
2: Ahí, digamos algo, si ya tiene problemas con estos países, con los hinchas o con la gente de allá, no esté siendo, le toca resguardar la integridad física de las otras personas que no tienen este tema de terrorismo y todas
1: esas
2: cosas.
1: Pero eso, fácil.
2: ¿A qué le toca?
1: Fácil, yo le diera la visa a la persona, le viera el récord policial y le doy la visa. Pero si le veo que tiene un antecedente de terrorismo en su país, ahí nomás queda eso, simplemente. Si aquí en Ecuador pasa eso, cuando, claro, le van a dar la visa a Estados Unidos, le revisan todo. Ya, pero si le ven antecedentes, se queda, le niegan totalmente. Pero si no, le dan nomás.
0: Exacto. Hablando de entradas, nosotros vamos a estar transmitiendo el partido, sí, desde Lomi. Vamos a regalar 2 entraditas. Hagámoslo por audios, que dejen el marcador. Dejen el sí, marcador de Ecuador con Costa de Marfil. Según usted, ¿cuál es el resultado de Ecuador-Costa de Marfil? Deje solo ahí su nombre, su apellido, su marcador, y al final del programa hacemos el sorteo. 2 pases de cortesía para este día domingo en Lomi Eventos, Lomi Asados. Vamos a tener una previa impresionante. Ya durante el partido vamos a estar los que hacemos deportes en pelotas con La Cariñosa, de acá obviamente de La Cariñosa, pantalla LED, gracias a Producciones Davi, sonido, gracias a Homero Producciones, tenemos el salón, gracias a Ibar también, gracias a Lomi Eventos, comida. 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
2: Le tengo un datito de lo que la FIFA más o menos cobra, dependiendo el país y la proporción del país en que quiera transmitir los derechos, o sea, que quiera comprar los derechos de transmisión para los partidos del Mundial. Dice que cifras cercanas están entre los 60 millones de dólares.
0: Ya.
2: Para, por ejemplo, digamos Brasil, que es mucha más población, 60 millones de dólares.
0: Dependiendo de la población.
2: Dependiendo de la población. Por ejemplo, para un país más pequeño como Ecuador, 4.200.000 dólares.
0: Qué cantidad de plata que se mete la FIFA de todos los países del mundo.
2: Imagínese. Y yo creo que prácticamente México, que es a la altura de Brasil.
0: ¿Habrá algún país, Mauricio Jorge, que se quede sin mundial? Que diga, no, yo no quiero ver el mundial, no vamos a pagar ninguna operadora.
2: Es que siempre va a haber alguna operadora que sí quiera, porque sabe las regalías también que va a obtener. Entonces, sí, siempre va a haber una o dos que quieran.
0: O sea, el país mundial se ve en todo el mundo.
2: Nadie
0: se priva de eso.
2: Nadie, salvo que no tengan como alguien.
1: Así, no esté su selección ahí, pero le va a llamar la atención ver a un alemán, a un Brasil, a un argentino. Argentina,
0: Brasil.
2: Entonces, imagínense
1: Colombia mismo.
2: ¿Cuántos millones acapara por cada, solo por los derechos de transmisión? Ahora los sponsors.
0: Increíble.
2: Todas las cosas.
1: Por ejemplo,
2: hay un ejemplo.
1: Hay mucho estudiante colombiano y sudamericano estudiando en China, por ejemplo. van a querer. Entonces hay una operadora va a decir, no, pues yo compro los derechos y les vendo a todos los sudamericanos.
2: Obviamente.
0: Efectivamente. Listo, compañeros, entonces solo audios.
1: Pequeños mensajes de lo que decía del tema anterior.
0: Solo audios,
1: saludos,
0: por favor.
1: A ver, saludos, está muy claro. Dice, transmisiones en vivo, por favor. Las sanciones son para los bares que tengan transmisiones piratas. Si compras los derechos, allí no te hacen problema. Las transmisiones es fácil, porque para que lo que haces con una cuenta de red social, te la suspenden de inmediato. Ah, ya. Se aclara un poco el tema, que es también para los bares que pongan, como por ejemplo había esas aplicaciones, que había, hoy hay todavía.
0: Claro, sí, gracias.
1: Las que tenemos.
0: Gracias a Jonel. ¿Qué más nos dicen por ahí? A ver, ¿alguien más? Escuchemos para que después nos vamos a ir con el tema que estábamos tratando, la historia de los mundiales. Tenemos por acá algunos audios que vamos a compartirlos con ustedes. Dice por acá, buenas tardes, chicos. Cecilia Vinces, ¿cómo está Cecilia Vinces? Ya saben, los que quieran las entradas para el día domingo, solo audios. Nombre.
1: Sí, están enviando mensajes. Mi marcador es 3-1, soy Gina Tene.

0: pero usted recibe una cervecita bien heladita para el ingreso.
1: Oye, chico, duda el pecho de chifle, sí pagarían todos los permisos para retransmitir el partido ahí en Long Mi Events. Si no, mijo, es el local clausurado. ¿Cómo la cosa, chico, ahí?
2: Pero ya está diciendo en México, Estados Unidos y Canadá va la sanción.
0: Usted tranquilo, Manolo, no diga cosas que no son.
3: Gonzalito, ya está tu almuerzo, ven a almorzar.
4: Dar mi estimado Duval Jaramillo, la voz de grillo, con brillo. Oli. Señor Jorge Eduardo,
2: buenas tardes.
4: Mi marcador es 2-1 queda. Muy ganando bien. Ecuador.
0: Esa es mi pana, Anthony el Aventurero. Gracias por su reporte de sintonía.
5: Duval.
0: Hola.
5: Ecuador empata con Costa de Marfil. 2-2. Que eso, más de eso no va a ser Ecuador, que es con ese técnico que tenemos. Solo va a defenderse.
0: Perfecto, ahí los vamos registrando. Ojo, vamos a regalar dos entraditos. Usted tranquilo, Manolo Cabrera, que todo está fríamente calculado. Ya está todo organizado para la transmisión del domingo.
6: ¿Qué fue, muchachos, en pelotas con la cariñosa? Par de lenguas mochas. Ecuador gana 2-1.
0: Ecuador gana 2-1, dice. No se olviden dar los nombres, por favor, nombre y apellido.
7: Ecuador gana 2-1.
0: 2-1 gana Ecuador, dice Cecilia Vinces, gracias.
8: Hola, ¿qué tal, cariñosa? En pelotas. 2 para Ecuador, 0 para Costa de Marfil.
2: Muy bien esa actitud.
0: Muy bien, ahí, póngale ñeque, a ver, póngale ñeque.
9: Ahí Eduardo Orlando Jaramillo. Hola. De Córdoba. Eduardo Lenguamocha y Mauricio, qué hombre, aquí en Capaz. Hermano, con esta FIFA, el fútbol después de un tiempo va a ser privatizado, hermano. Solo los que verdaderamente tengan plata podrán ver el fútbol pagado, hermano, porque aquí, y verás un tiempo después, todo es monetizado, privatizado y todo. En todo caso, hoy juega el Nacional, confirmo.
10: Lo que dice Danilo es verdad, y no solo la FIFA, aquí en Ecuador también.
0: No, ya está. Y no hablemos a un futuro, ya es privatizado.
10: Ya es, acá en Ecuador ya está prácticamente.
0: El Mundial lo están privatizando.
10: Acá ya hace tiempo ya está.
0: Los pobres, esos... la gente del campito,
10: solo escucha
0: ya nomás. No tenemos derecho a disfrutar del Mundial.
10: En cambio, cuando estuvo el dirigente Chiriboga. Ahí sí es.
0: ¿Usted recuerda,
10: claro, pues
0: usted recuerda, Mauricio, cuando estaba en el primer Mundial de Ecuador, que había la asociación de canales,
10: claro,
0: ecuatorianos,
10: claro,
0: que todos se unían,
10: claro,
0: para hacer la transmisión?
10: Canales, 5 o 7 canales se unían, claro, y transmitían el partido de Ecuador.
0: Y era gratis. Usted con la antenita nos movía atrás de su casa y ya veía el Mundial.
10: En cualquiera de los canales que le cogía mejor,
0: claro,
10: ahí estaba.
0: Que usted quedaba más clarito.
10: Claro.
11: Duval, Ecuador gana 2-1.
0: César Zumba, no se olviden dar nombre y apellido, por favor, no los tenemos registrados a todos acá en la radio, entonces nombre y apellido.
12: Ecuador gana por la mínima gana Ecuador, lo importante es que gane, así sea con medio gol.
0: Perfecto, está participando, dice Tele Amazonas, pasa gratis el Mundial, dice por acá Wilson Carrión. Pero no sé si pasa
2: en vivo,
0: yo creo que pasará diferido algunos.
2: Sí,
10: ¿cuáles?
2: Teleamazonas.
10: A ver, ¿hasta dónde tengo
2: los
10: entendido?
2: De Ecuador sí creo.
10: No, hasta dónde tengo entendido va a transmitir toda la Copa del Mundo en vivo. Ellos son el canal oficial,
2: claro,
10: que
2: ha
10: comprado los derechos de transmisión de todo el Mundial.
0: Pero entonces, ¿y si puedes verlo? ¿Por qué Teleamazonas como no es pague por ver?
10: No, es señal abierta.
0: Bueno,
10: vamos a ver qué pasa, también no se sabe. A lo mejor después también les coja la ambición.
2: Hay un youtuber brasileño que compró los derechos para YouTube y lo va a transmitir totalmente gratis en YouTube.
10: ¿El canal de
0: para todo el mundo?
10: De Cristiano,
0: para todo
10: el mundo. También.
0: El canal de Cristiano.
2: Lo compró un youtuber de Brasil para transmitirlo en YouTube. Lo compró los derechos y ya está.
13: Oye, Duval, mandacho, ¿sabes si Libertad Fútbol Club de aquí de Loja se está reforzando con algunos extranjeros o con esos mismos futbolistas va hasta final de año? Confirma, chico.
0: Hasta el momento. Algo se escuchó por ahí.
2: Lo que se sabe es que están hasta el momento entrenando en Catamayo. Es lo único, todavía se piensa, hay carpetas, claro, que se traería dos foráneos, se traería un back central y un delantero, pero hasta el momento no se sabe de nombres.
0: En julio se abre el libro de pases para ver, tiene que contratar alguna,
2: claro,
0: cosita,
2: cuatro,
0: pero si no
2: por
0: estamos,
2: menos,
0: estamos para el descenso.
14: 2-1 gana, 2-1 gana Ecuador, Luis Torres.
0: Gracias, Luis Torres. Carlos Achupallas también por ahí nos envió su reporte de sintonía, muy amable.
9: Teleamazonas va a pasar 30 partidos del

0: Mundial incluido, pues de Ecuador, pero 30 partidos nomás. Igual este Zapping y ESPN, lo que tiene derecho aquí es DirecTV Sport.
1: No, y ESPN también.
2: Sí, sí, yo creo que Teleamazonas sí, no pasa pero, todos.
3: A ver, ese día, mira, como le digo, estaba en una entrevista a uno de los jefes de Departamento de Deportes de ahí y dijeron que tenían, era el canal oficial para transmitir los partidos.
1: A ver, acá está, transmitirá 40 partidos en directo, en vivo, a ver. Y 40 en diferido de la Copa del Mundo 2026 de Teleamazonas.
2: 80 en total.
1: Sí.
2: ¿Cuántos partidos son en total, Jorge, del Mundial? Entonces, de los cuales va a transmitir solo 40 en vivo, 40 en diferido son 80, no va a transmitir todos.
4: Aquí estamos, en pelotas, hermano, porque somos un solo insoportable, Catamayo. Pero aquí estamos. Gana Ecuador 2-1, hermano, Leonardo Jumbo. Y Teleamazonas sí les pasa a todos los partidos, aunque sea los hace después de reprise.
1: No, no.
4: Teleamazonas, después de retesa, así hacían antes.
1: Pero para aclarar, pero son 104 partidos en total.
2: Total.
1: Ya.
2: 40, hasta con la final.
1: 40, sí, hasta con la final. Ya. 40 en vivo va a transmitir Teleamazonas. 40 en vivo.
3: O sea, ellos elegirán qué partidos transmitir, claro, en vivo y qué no.
1: Y cuál no. Pero creo que los más importantes va a transmitir, obviamente, en vivo.
2: Pero
1: y
2: de ley van a ir los tres de Ecuador.
1: Claro, pues Ecuador van a ir, si va pasando de pase, van a ir de ley. Y 40 en diferido, que serán que es decir, después de las 11 de la noche.
2: Claro.
1: Pero entonces iba a pasar 80 partidos.
2: ¿Qué sentido tiene pasar en diferido? Ya no lo veo mucho sentido yo. Ya no hay emoción.
1: Es que el tema de derechos no le va a permitir una cadena internacional como D-Sports transmitir todos a la raíz de ellos. O sea,
2: no
1: conviene que DirecTV Sport te venda todos los partidos y tú transmitas a ellos. Es una competencia para ellos.
2: Eso está claro. No me refiero a Teleamazonas.
1: Porque Teleamazonas es internacional también, sale en otros países. Entonces no le va a convenir a DirecTV
3: Sport. Pero la situación es que, a ver. Yo como Teleamazonas dijera, bueno, yo quiero los derechos de transmitir todos los partidos en vivo, pero solo para Ecuador.
2: Ah, claro, también.
3: Ahí sería una mejor opción. Pero vuelta, el tema de acá de Ecuador, no lo verían los canales internacionales. Por ejemplo, ¿cuál me dice que estaba transmitiendo?
1: Para ESPN y DirecTV.
3: Ya, pero ahí perdería eso. Pero al final hay muchos hinchas o aficionados que les gusta cómo transmiten los narradores y comentaristas internacionales. Entonces a lo mejor se irían por esos canales.
2: Claro, hay gustos. Dice corrección, 40 partidos va a transmitir Teleamazonas, no todos. Ya perfecto, ya hablamos de ese tema. Vamos por acá con otro audio.
5: Muy buenas señores de pelotudos.
2: Hola.
5: Una cariñosa. Un dato. Lo de la FIFA. Simplemente pueden transmitirlo en vivo pagando. Todos los youtubers, tiktokers y todos esos tienen que pagar para ver. Y claro, tú puedes grabar el partido, pero no lo puedes subir en vivo. Les explico. La mayoría cuando jugó aquí en España, Marruecos contra Ecuador, pusieron inhibidores de señal. Y la mayoría, en su mayoría, se quedó sin señal en los teléfonos. No había señal en los teléfonos. Nosotros estuvimos ahí y no sé, y todos nos quedamos sin señal. Había partes donde se fueron otros colegas nuestros, otras partes del estadio, y tenían, pocas, pero tenían, pero no te permitían. Que grabamos para subirlo. Pero cuando lo intentamos subir a lo que grabamos para intentamos subirlo, simplemente la plataforma no nos lo dejaba subir. Nos obligaba a pagar si queríamos subirlo. Y pues yo creo que el Mundial lo van a controlar de la misma manera. Puedes grabar, tú puedes hacer todo, pero no lo puedes subir mientras no pagues. Y los en vivo, pues simplemente los que paguen. Gracias, muchachos.
1: Excelente
5: programa.
2: Muy bien, muchas gracias por el aporte.
1: ¿Cómo es
2: el
1: caballero?
2: Ricardo, desde España.
1: Excelente aporte. Mire, entonces eso es lo que va a haber en el Mundial, inhibidores de señal.
2: Claro,
3: claro.
2: Entonces tú puedes, obviamente puedes grabar.
1: Puedes grabar.
2: Pero no puedes subir a...
1: No puedes subirlo ese rato a redes sociales.
3: En vivo no, después ya no. Me imagino que sí.
1: No, creo que
2: va a ser... Pero dice el señor que ha intentado subir después y tampoco ha podido.
1: No, pero según los reglamentos dice que antes de la previa, ahí creo que sí va a haber señal todavía.
3: No, sí,
1: comienza
3: pero...
1: Comienza el partido, o sea, y...
3: La situación es el tema del partido. Los jugadores son derecho reservado de la FIFA.
2: Claro.
3: Y el juego en sí. Ahí, por ejemplo, lo que sí dice que puede mostrar y todo eso son el aliento de los hinchas, personas dentro del estadio, eso sí, pero después transmitir el partido, nanay, nanay.
6: ¿Qué tal? Saludos. Hay que ser claro, el fútbol, la FIFA más bien, la FIFA está matando la pasión. Está solito matando la pasión. Un claro ejemplo aquí en Ecuador. Todos están privatizando, pero vayan a ver, los estadios vacíos. Vacíos. Y eso es lo que les va a pasar al Mundial. El Mundial es así mismo, está poco a poco matando la pasión. Y no solo me hagan caso a lo que yo digo, sino vean y escuchen a otros periodistas que tienen sus sueños y ellos dicen que lo están matando a la pasión. Fácil y sencillo.
2: Vamos, almas gemelas, dragón, ahí avivamos la pasión. Vamos a recomendaciones.
7: Vamos, dicen los dos.
2: Señoras y señores, vamos a recomendaciones. Permítame el último.
8: Hola. Iván Gualán. ¿Cómo está? Buenas tardes. Ecuador gana 2-1.
1: Carlitos Jiménez, el único que dice que Ecuador pierde 2-1. El único, no sé cuál será Carlitos Jiménez.
2: Chico resentido, chico tóxico.
1: Ah, chico tóxico.
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1: Está cerquita.
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1: Vive cerquita.
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2: Muy bien, señoras y señores, quedó pendiente. Vamos rapidísimo, los 20 minutos que tenemos vamos a recordar los mundiales, a dar solo ganadores y dónde se desarrolló. La música iba acorde también a su época. Por ejemplo, nos quedamos en el mundial de 1962. Y vamos rapidísimo, vamos intercalando, compañeros. Mundial de Chile 1962. El mundial de Chile se desarrolló del 30 de mayo al 17 de junio de 1962. La sede fue en Chile. Participaron 16 selecciones, hubieron 89 goles. El campeón fue Brasil, subcampeón Checoslovaquia, tercer lugar Chile. El cuarto lugar fue Yugoslavia. Entre las figuras destacadas está Garrincha. Hubo 6 goleadores, todos con 4 goles. Garrincha de Brasil, Babá de Brasil, Lionel Sánchez de Chile y Florian Albert de Hungría. Entonces ahí tenemos el mundial que se desarrolló en Chile en 1962, señoras y señores. Ahí les estamos comentando. Vamos después con el siguiente mundial, compañeros.
3: Así es, nos vamos al mundial de 1966 que se jugó en
2: Inglaterra.
3: La final la ganó Inglaterra, que es la única, el único título
2: que tiene.
3: Le ganó a Alemania 4-2 en el estadio de Wembley de Inglaterra mismo.
1: Esto le decía yo, Duval Jaramillo, para aclarar. Antes Alemania, por el problema que tuvo del muro de Berlín, se dividió en Alemania Occidental y Alemania Oriental.
3: ¿No era federal?
1: No, pero sí, pero Alemania Oriental y Occidental, pero le podían decir también federal. Entonces el motivo ya cuando, entonces fue campeón acá, quedó subcampeón. Pero ya el motivo ya cuando arreglaron el tema del muro de Berlín, ya se volvió una sola Alemania. Entonces por eso le dicen Alemania Federal.
2: Muy bien, entonces ahí en 1966 el campeón fue Inglaterra, ¿no?
1: Inglaterra, claro.
3: 4-2 le gana
1: en Wembley.
3: A Alemania.
2: Es el único título que tiene Inglaterra.
1: En Wembley juega nadie, solo la selección.
2: Estadio de Wembley. Vamos a 1970, Jorge, el Mundial.
1: La Copa Mundial de la FIFA 1970 consagró a Brasil como tricampeón mundial tras vencer 4-1 a Italia en la mítica final en el Estadio Azteca, que ahora también va a ser uno de los estadios que está renovado para el Mundial 2026, considerado por muchos historiadores como el mejor torneo de la historia. Representó la máxima cumbre futbolística de Pelé y una legendaria selección brasileña que ganó todos sus partidos, combinado espectacular y efectividad en este. Se consagró Pelé.
3: Imagínese ganar ahí todos sus partidos, de fase de grupos como los partidos ya de eliminación directa.
1: Me parece que, a ver, si no estoy más seguro, Brasil lo hizo en el 2002 también, ganó todos los partidos.
2: Muy bien,
3: ya llegamos.
2: Vamos a otro mundial, señoras y señores. Nos trasladamos al mundial de 1974, Mundial de Alemania Occidental 1974. Fue la 10ª Copa del Mundo de la FIFA disputada en Alemania Occidental y marcó un antes y un después en la historia del fútbol. Este mundial fue del 13 de junio al 7 de julio de 1974. La sede fue Alemania Occidental. Participaron 16 selecciones. El campeón fue Alemania Occidental. Así me sale, Jorge, usted que habla de historia. Alemania Occidental fue el campeón. El subcampeón fue Países Bajos. La final, Alemania 2, Países Bajos 1.
3: Por eso sigue siendo
2: por eso a nivel,
3: Países Bajos.
1: Por eso a nivel mundial hay esa pequeña polémica de que deberían restale un título a Alemania, porque lo ganó Alemania Occidental. Estaban divididas. Alemania Oriental no participó acá.
3: Pero al final es una sola.
2: O sea, los cuatro títulos son entre Occidental y Oriental.
1: Claro, claro. Está dividida.
3: Es como, por ejemplo,
1: es como que Ecuador se hubiera dividido.
3: Es como, por ejemplo, que
1: Ecuador Norte, Ecuador Sur.
3: Que Uruguay también pide las dos.
1: Claro, pide las dos.
3: Las de Olímpicos.
2: Antes del 1930.
3: Claro.
2: Las figuras destacadas de este mundial fue Franz Beckenbauer, líder de Alemania, y Johan Cruyff, estrella de Países Bajos. Johan Cruyff. Mire estas dos figuras, destacadas. El goleador en esta mundial fue un jugador de Polonia, Lato, con 7 goles. Importante entonces el mundial de 1974. ¿A qué mundial nos vamos, señores?
3: Nos vamos a Argentina 78. La selección argentina se consagró campeona del mundo por primera vez en su historia tras derrotar 3-1 a Países Bajos. Otra vez Países Bajos. Solo se quedó en la final.
1: Siempre.
3: Y siempre ha sido.
2: Y no ha conseguido nada campeón, Países Bajos hasta ahora.
3: En el tiempo suplementario de la gran final, el certamen se disputó entre el 1 y el 25 de junio de 1978 en territorio argentino, convirtiendo el país anfitrión en la quinta selección capaz de ganar la Copa del Mundo en su propio suelo. Eran pocos los... Bueno, anteriormente... Era casi siempre que gane los anfitriones. Ahora.
1: Y esta gran figura que siempre lo he escuchado y he visto sus videos, Mario Alberto Kempes, un goleador Kempes. neto ahí con 6 goles en este mundial.
2: Así. Muy bien. Listo. Ahí estamos entonces con el Argentina 78. Vamos al siguiente mundial, queridos.
1: Nos vamos con la Copa Mundial del 82, que se celebró en España entre el 13 de junio y el 11 de julio, coronando la selección de Italia como campeona del mundo por tercera vez en su historia, tras vencer a Alemania Federal en la gran final. Entonces, para darse cuenta, Alemania Federal, Alemania Occidental. Este certamen pasó la historia por introducir la mítica mascota Naranjito y por ser el primer torneo que amplió su cupo de 16 a 24. Mira, desde aquí ya iban
3: subiendo
1: las selecciones. El máximo goleador de acá fue Paolo Rossi de Italia con 6 goles. Siempre hemos visto por ahí videos, pero son jugadores que en su tiempo han sido legendarios, estrellas y goleadores.
2: Muy bien, vámonos al Mundial de México 1986. Aquí muy recordado este Mundial, compañeros, por la mano de Dios. Así se llamó al gol que hizo Diego Armando Maradona frente a Inglaterra, fue, si mal no recuerdo.
1: Frente a Inglaterra.
2: ¿Cuartos o semicuartos? Me parece que eran cuartos de final. Mundial de México 1986. Entonces, el Mundial de México es la 13ª Copa del Mundo de la FIFA jugada en el país de México. Y es considerado uno de los torneos más históricos, especialmente por la actuación de Diego Maradona. La fecha de este mundial fue del 31 de mayo al 29 de junio de 1986. La sede México, primer país en organizar dos mundiales. Mire este dato, hasta ese entonces. Participaron 24 selecciones, se jugaron 52 partidos, 132 goles marcados. El campeón fue Argentina, sí señor, subcampeón Alemania Occidental. El tercer lugar fue para Francia. La final de este partido fue Argentina 3, Alemania Occidental 2. En este mundial es recordado como el torneo de Diego Armando Maradona, capitán y figura de Argentina, marcó 5 goles y dio asistencias claves. Protagonista del partido más famoso de la historia, Argentina versus Inglaterra, cuartos de final, gol de la mano de Dios. Gol del siglo, driblando a medio equipo rival. Este partido convirtió a Maradona en leyenda del fútbol mundial. Hizo 5 goles, 4 con el pie o la cabeza, me imagino, y 1 con la mano.
1: Pero ahí está el mejor también, el mejor gol que va desde la media cancha. También claro. En ese compromiso.
2: Y recuerda, lo
1: pudo remedar Messi, eso, lo hizo igualito.
2: Eso le iba a decir. Igualito. Entonces, en ese partido desde la media cancha, ¿fue el mismo partido frente a Inglaterra?
1: Claro, en el mismo partido.
2: Hizo 2 ahí. Sí. El que hizo desde la media cancha y el otro gol con la mano.
3: Ese es un golazo. Para la época era...
1: No, pues es rapidísimo.
3: Pero después le salió
2: igualito a Messi.
3: Sí, desde media cancha.
2: Listo, compañero. Vamos al otro mundial.
3: Vamos al mundial de 1990, Italia. El otra vez gana Alemania
2: Federal
3: y le gana a Argentina 1-0. Gol de penal anotado por Andreas Brehme. El torneo se celebró en Italia entre el 8 de junio y el 8 de julio de 1990 y es recordado tanto por el título teutón como por el arbitraje polémico y decisivo en contra de Argentina.
2: Sí, sí, todo el mundo
3: lo ese sí, sí, sí he escuchado que
2: sí, dicen todo,
3: que
2: se
3: le han robado.
2: Prácticamente que le han robado.
3: Sí. Dice, la sede, como ya se lo dijo, fue en Italia, el campeón Alemania Federal consiguiendo su tercer título mundial, subcampeón Argentina y tercer lugar Italia. El goleador y balón de oro Salvatore Schillaci de Italia, con 6 goals y balón de oro como mejor jugador prácticamente.
2: Muy bien, ahí está entonces Alemania. Alemania fue el campeón de 1990. Nos vamos ya a la era moderna, señor Jorge. Nos vamos al Mundial de Brasil, 1994.
3: No, Estados Unidos.
2: Brasil quedó campeón.
3: No, me refiero al campeón.
2: Allá. Nos vamos al Mundial de 1994, celebrado en Estados Unidos, el primer Mundial en Estados Unidos, del 17 al 17 de julio.
3: Y ahí ya se empieza a jugar ya un mes prácticamente.
2: Ya un mes. Ya
3: desde el...
2: Pero toda la vida...
3: Por eso acá lo ponen como 90. La era moderna.
2: Toda la vida se ha jugado en junio, más o menos.
3: Desde el 90.
2: A excepción de Qatar.
3: De Qatar.
2: Eso fue por el clima.
3: Coronó
2: a Brasil como tetracampeón tras derrotar a Italia 3-2 en los penaltis. La primera final en definirse de esta manera y la única que terminó 0-0 tras la prórroga. Acá quedaron campeón Brasil, subcampeón Italia, tercer lugar Suecia y cuarto lugar Bulgaria en este compromiso.
3: Muy bien. ¿Algún otro datito?
2: Para mí, el primer mundial en Estados Unidos.
3: Nos vamos al mundial entonces del 98, 1998, señoras y señores. Es una de las canciones más bonitas, hablando de los temas,
2: sí,
3: que la gente recuerda mucho.
2: ¿Es el de Ricky?
3: La canción se llama La Copa de la Vida.
2: Buenísimo.
3: En la era moderna también ya vinieron canciones más chéveres, más con más ritmo, porque en los mundiales anteriores era como más instrumental, sí, acorde a la época también. Mundial de Francia 1998, este mundial fue la 16ª Copa del Mundo, disputada en Francia y marcó el inicio del fútbol moderno con más equipos y mayor competitividad. La fecha fue del 10 de junio al 12 de julio de 1998. La sede fue Francia por segunda vez. Participaron 32 selecciones, de primera vez en la historia. Los partidos se jugaron 64, hubieron 171 goles. El campeón fue Francia, subcampeón fue Brasil, tercer lugar fue para Croacia, el cuarto lugar fue para Países Bajos. Siempre ha estado metido ahí Países Bajos. La final fue Francia 3, Brasil 0. Francia ganó su primer mundial en su historia, fue el sexto país en ganar como local. La figura fue Zinedine Zidane, quien marcó 2 goals en la final. El tercer gol anotó Emmanuel Petit para el 3-0. Aquí las figuras y goleadores de figura del torneo fue Ronaldo de Brasil. El goleador fue Davor Šuker de Croacia con 6 goals. Mejor arquero fue Fabián Bartes. Revelación Croacia tercera en su primer mundial. Ahí los datos importantes de este mundial. Francia 98.
2: ¿Qué selección que tenía Francia y qué selección tenía Brasil?
3: Obvio. Nadie, a ver, la mayoría de gente apostábamos que le va a ganar Brasil a Francia.
2: A Francia.
3: Era un lindo partido. Una final hermosa.
2: El argentino-francés que luego jugó en Trezeguet.
3: Muy bien, vamos al siguiente mundial, compañeros. ¿A qué mundial nos vamos?
9: Al 2002, Corea y Japón, donde por primera vez Ecuador participó de esta.
3: ¿Dónde estuvo metido la selección de Ecuador?
2: Antes sí, de ello, primer mundial. ¿Usted vio el 98? Su primer mundial fue el 98.
3: Sí,
2: segundo, ya lo vio, blanco y negro.
3: El anterior, el 94 no me acuerdo.
2: Ya, el 98, ¿ya
3: 98
2: ya
3: sí
2: ya
3: me acuerdo.
2: ¿Ya lo vio? ¿Usted ya lo vio?
3: Ya.
2: Sí, yo sí. No, para que les voy a mentir.
3: Es que 2012. Usted, es que usted es huevita
2: todavía. No, comencé a ver desde el 2000 fútbol, por eso le digo.
3: No, el 2000,
2: ¿cómo?
3: Y hasta el 2000 que era ciego.
2: No, fútbol, ya tenía 7 años.
3: Ahí, yo dije, como desde el 2000 veo, dice.
9: A ver, dale. La Copa del Mundo
3: 2002,
9: Corea y Japón. Se coronó campeón el talentosísimo en ese entonces Brasil, comandado por uno de los mejores delanteros para mí de toda la historia, Ronaldo Nazario. Le ganó 2-0 a Alemania. El quinto título que conseguía ahí
3: Brasil.
1: Brasil.
3: El quinto ya. Claro. Y el único pentacampeón a nivel de mundiales, obviamente. Esto, dos goles de Ronaldo, que le dio al final la bota de oro como goleador y también balón de oro. Porque fue, pues,
1: el fenómeno, le dicen.
3: Uno de los mejores jugadores brasileños en ese entonces, y desde ahí Brasil nunca más pudo quedar
1: hasta
3: campeón.
1: Hasta ahí. Era el Brasil que daba miedo.
2: 2002.
1: Y otra cosita de acotar, y llegaba invicto a la final Oliver Kahn, era el mejor arquero del mundo.
3: Claro, y llegaba lo pudo vulnerar.
1: Y lo pudo
3: el vulnerar. Mejor delantero.
1: Y lo pudo vulnerar el mejor delantero, porque también tuvo un error, me parece, que en el segundo o en el primer gol. Que,
3: sí, se le suelta el balón.
1: Afloja el balón y Ronaldo atento ahí a la jugada.
2: Otro datito ahí también que hay que destacar es que fue la primera vez que dos países se unieron para organizar el Mundial. Japón y Corea.
3: Claro.
2: La primera vez. Listo, vamos al 2006.
1: Y también recordar que en este nuestra primera clasificación de Ecuador.
2: Claro, ya lo dijimos. Claro.
1: Ya. Primer mundial en 2006, donde que nos fue de lo mejor, es el único mundial que hemos llegado octavos de final, Ecuador.
2: Histórico.
1: Con el señor, se me va el nombre del...
2: Luis Fernando Suárez.
1: Qué selección que tenía Ecuador, claro, como la de ahora. Creo que por ahí será como la de ahora.
3: No, pero lo único que le falta a la de ahora es
1: delantero.
3: Tener más delantero.
1: Y antes vuelta, o sea, como que claro, tenían mucho.
3: Mire, delantero. Por ejemplo, Cavieres lo utilizaban como 10, pero tenía bastante llegada al área.
1: Estaba Cavieres, Carlos Tenorio, Agustín Delgado, y en la banca el Chucho.
3: Y en el medio lo tenía recién salidito
1: Méndez,
3: Antonio Valencia,
1: Edwin Tenorio y Alejandro Castillo, me acuerdo, la defensa
3: era Ulises, Tenorio un 5, pero que se tragaba
1: Ulises, Neisser, La Sombra y Iván Hurtado, y en el arco Cristian Mora. Claro. Creo que por ahí Cristian Mora el más bajito ahí, digamos, en el tema de arqueros, como sí, que le faltaba un poquito más de nivel.
3: Pero hasta donde yo tengo entendido, la gente, obviamente ya periodistas de Guayaquil, de Quito, dicen que ahí tenía que haber tapado Villafuerte.
1: Claro.
3: Que estaba en mejor momento. Antes que Cristian Mora.
2: ¿Cómo no entró ese bendito gol de Carlos?
3: Claro,
2: que hasta ahora nos lamentamos.
1: Claro. Listo. Italia se coronó campeón del Mundial de la FIFA Alemania 2006 tras derrotar a Francia en la tanda de penales, luego de un empate 1-1 en el tiempo reglamentario. El torneo se celebró el 9 de julio, marcó el debut mundialista de leyendas como Lionel Messi y Cristiano Ronaldo. Para mí, hubo mucha polémica en este compromiso y yo estuve totalmente de acuerdo que gana Italia. Para mí debía haber sido campeón Francia, se lo merecía por el retiro también de este jugador Zinedine Zidane.
3: Pero también Zinedine pierde la cabeza,
1: pierde la cabeza.
3: Tremendo cabezazo.
2: Es cuando le dio el cabezazo
3: de Italia.
1: A Materazzi.
2: Materazzi. Muy bien, vamos, no nos queda mucho tiempo, a pesar que vamos a quedarnos unos minutitos. Acá Lons iniciamos.
1: Anotó 5 goles en ese compromiso.
2: 1:10 arrancamos por acá. Vamos al Mundial del 2010. El 2010 también tiene una linda canción, una de las mejores, el Waka Waka, que mucha gente le gusta mucho esta canción. El Mundial 2010 fue la 19ª Copa del Mundo. Fue del 11 de junio al 11 de julio del 2010. La sede fue Sudáfrica. Primer Mundial en África. Mira ese datito importante. Primer Mundial en el continente africano. Participaron 32 selecciones, 64 partidos, 145 goles. El campeón fue España. El único título que tiene España. Con gol de Andrés. ¿Se acuerdan? Es el gol de Andrés Iniesta.
1: Iniesta.
2: Con ese gol quedó
3: fue
2: campeón
3: en prórroga
2: España.
1: Claro.
2: El subcampeón Países Bajos.
3: Otra vez.
2: Por eso le digo, claro, solo se queda.
3: Qué pena que no ha sido campeón
2: por lo menos
3: Holanda.
1: Qué paso que tenía Holanda ahí con el jugador. Había un.
2: ¿Cómo se llamaba esta cabeza pelada?
1: Robben.
3: Arjen Robben.
1: Y Van der Sar en el arco.
2: Claro, claro.
3: Tenía equipazo.
2: 1-0 ganó España con el gol de Andrés Iniesta. La gran historia.
3: Robin Van Persie también creo que estaba ahí.
2: También. España ganó su primer mundial en la historia. El gol del título ya lo dijimos, Andrés Iniesta. España incluso perdió su primer partido, pero terminó campeona, algo poco común. Empezó perdiendo España y terminó siendo la campeona.
1: Le pasa lo mismo, le pasó a Argentina. Primer partido con Arabia Saudita y terminó siendo campeón.
2: Ya, mira, aquí el goleador fue Thomas Müller, de Alemania, con 5 goles. Listo, ahí lo que referente al Mundial 2010. Vamos al siguiente Mundial. ¿Cuál es el siguiente Mundial?
1: Mundial 2014. Donde Ecuador nuevamente llegó.
3: Y ayer todo el mundo pensaba que...
1: Y donde Eder debutó como goleador. Claro,
3: que Brasil se iba a quedar con el campeonato.
2: Lo que sí se llevó fue una goleada.
3: Una goleada histórica de Alemania.
1: Claro. Dígale, ¿el Mundial?
2: 2014, 2000, claro.
1: Mundial 2014 fue la 20ª edición del torneo, cuando
2: fue coronando
1: a Alemania... como campeón tras la derrota a Argentina 1-0 en la prórroga de la final disputada en el Estadio Maracaná. Este certamen marcó un hito histórico al convertirse en la primera ocasión que una selección europea ganaba un mundial en territorio americano. Mire, algo a destacar ahí. Tercer lugar, primer lugar Alemania, Argentina en segundo lugar y tercer lugar Países Bajos.
2: Quiso un cuarto lugar campaña. Brasil. Perfecto. Vamos al Mundial 2018.
3: Así es. El Mundial 2018 se celebró en Rusia.
2: Ahí no fuimos.
3: No, ahí no nos quedamos. ¿Por qué?
1: Por un poquito.
3: Por un poquito,
1: se pusieron a celebrar mucho.
3: Claro, antes.
2: Ahí no fue que empezamos ganando todo con.
3: Con Quinteros.
2: Con Quinteros, claro. Y al final nos quedamos sin
3: nada. Claro, porque tenía 12 de 12 claro, el Ecuador. Le ganó a Argentina.
2: Ahí fue
3: claro,
2: carrera ya. De caballo, parada de burro, como saben decir.
3: Francia se coronó campeona del mundo tras vencer 4-2 a Croacia en la gran final. Subcampeón obviamente Croacia, tercer puesto Bélgica, cuarto puesto Inglaterra y balón de oro al mejor jugador, Luka Modric. En ese entonces jugaba allá en el Madrid, sí,
1: no ya, sé, claro, ya estaba. Estuvo como 10 años en el Madrid.
3: Máximo goleador Harry Kane, claro, jugador del Bayern.
1: Ahora va igualmente a jugar.
3: Claro. Y guante de oro a Thibaut Courtois de Bélgica.
1: Arquero.
3: El mejor jugador joven, Kylian Mbappé, que ya estaba dando sus mejores goles en este tema de mundial y actualmente es uno de los que puede quedar goleador histórico.
1: Claro, aquí le falta 13, cuatro para igualar a Miralos Klaus.
3: Así es.
2: Listo.
3: Campeón Francia.
2: Listo, vamos al último mundial, Qatar 2022, fue uno de los más históricos, emocionantes de todos los tiempos.
3: Le regalaron a Argentina.
2: Fue en Qatar, la fecha del 20 de noviembre al 18 de diciembre. Aquí cambió la situación del calendario de los meses por el clima. Participaron 32 selecciones, 64 partidos. El goleador fue Kylian Mbappé con 8 goles. Goleador del Mundial 2022. Fue el primer mundial en Medio Oriente y el primero jugado en noviembre, diciembre por el clima, como yo les decía. La selección de Argentina fue la ganadora, su tercer título. Lionel Messi fue el gran protagonista, mejor jugador del torneo, 7 goles, 3 asistencias.
3: Ojo que no lo digo yo, lo dicen los mismos argentinos que le fabricaron ese.
2: Mira, ahora aquí el partido, perdón, fue 3-3, ¿no? Se definió en penales.
1: Claro, en penales.
2: 4-2 ganó Argentina. Listo. ¿Algo iba a decir Mauricio?
3: Ahora, por ejemplo, el grupo que tiene Argentina.
1: Sí, siempre le da una mano. Y estoy en desacuerdo. Por eso yo nunca le he apoyado a la selección argentina, porque siempre le terminan dando una mano para que llegue por lo menos a la final.
2: Mañana vamos a analizar.
1: Ya, si en la final la pierde, como la perdió frente a Alemania.
2: Escuchemos los últimos audios.
10: Hola, hola, ¿cómo están? Muy buenas tardes. Mi pronóstico deportivo es Ecuador 2, Costa de Marfil 0. Soy José Morocho.
2: José Morocho, listo.
11: Buenas tardes, señores comentaristas. En conclusión, pues ¿dónde el canal oficial para poder ver el Mundial? ¿O DirecTV? ¿En qué canal será la mejor opción?
1: Teleamazonas, para no pagar nada, Teleamazonas.
12: No, pues ya después de 24 horas que pasó el partido, ya podíamos subir lo que nos dé la gana, pero problema era durante el partido. Si tú, como dice el colega, tú podías grabar la afición, grabar la hinchada, grabamos hasta cuando empezó la canción del conejito, pero en cuanto empezó el partido, se fue la señal.
2: Una pregunta para usted, Jorge.
12: Si Ecuador gana 3-1, 3-1 ganamos a Costa de Marfil, sí o sí.
2: ¿Cuál fue la final de la Copa del Mundo que albergó más espectadores dentro de un estadio y cuántas personas? Mire esa pregunta.
1: Debe ser fácil. Está buena. Esa debe ser México. Y del 70 al 86 debe ser.
2: ¿Pero estás seguro?
1: Sí, México debe ser más de 100,000 en el Azteca.
13: ¿Qué tal, muchachos? Ya, pues pongan la canción del Mundial 2006. Confirme la de Shakira. Saludos, saludos. Vamos por la primera con Ecuador. Vamos por la primera estrella.
2: Nos vamos, señores, rapidísimo, Jorge. Tenemos exactamente 20 personas que están participando por las dos entradas. Vamos a dar rapidísimo, deme usted ahí dos números, del 1 al 20.
1: El 15.
2: 15, 15, 15. Luis Torres, una entrada. ¿Y el otro?
1: Dígale, Mauricio, otro.
3: El 8.
2: Luis Torres, y el 8 es para Money Miniaturas. Listo.
1: Es este Dragón.
2: Ya, listo. Entonces,
1: mire, le decía yo, mire, sin haber leído en México, entrada, con 114 mil espectadores en el Azteca en el 86. Yo,
2: es el estadio, el yo, partido con más.
1: Ya, con más hinchada.
2: Yo ¿partido le había, de final?
1: De final.
2: Ya, listo.
1: Yo le había dicho sin. Siempre, sin, digamos, sin consultar.
2: Yo confío en usted,
1: señor. Sí, siempre. Yo, por ahí, sabe que usted sé un poquito de historia.
2: Yo ciegamente confío en usted.
1: Ya.
2: Los últimos. A ver, déjeme los últimos dos audios y nos vamos.
1: Pero 114 mil. No, no sé dónde metieron tanta gente en el estadio Azteca.
3: Ahí está, pues así.
2: Increíble.
1: Pero increíble.
14: Oye, Iván, tú en tu tonto pensamiento, ¿qué opinas? ¿Que Brasil, mijo, los últimos partidos amistosos los pierde por estrategia o porque ya no da más? Confirma, chico.
1: No, yo creo que viéndole el juego de Brasil, Brasil está jugando suave para no lesionar a sus jugadores. Ya le pasó con uno.
3: A ver, de la media para adelante tiene un equipo fuerte.
1: Fuerte y quiere fuerte. Todo para el Mundial. Para mí, por eso puso la mayoría
3: tiene
1: de suplentes.
3: Jugadores muy rápidos de la
15: media. No me equivoco, es México 86, muy por bien. Favor. Sí. México contra Alemania, me parece. Si no estoy equivocado.
1: Sí, muy bien.
2: Mire lo que dice John, el error fue la del Maracaná en Brasil, frente a Uruguay con 200 mil espectadores.
1: No,
2: wow.
1: No puede haber 200 mil.
2: Así dice. Vamos a corroborar eso, porque nos quedamos acá con la
3: el
2: duda.
3: El estadio era de para 100 mil.
2: Es que ese estadio no y tiene para 200 mil.
1: No, pues jamás hay un estadio de 200 mil en el mundo.
3: Y después ya lo redujeron. Claro, ahorita a lo mejor está equivocado, o sea, se está confundiendo. La población de Brasil es de 200 mil en ese entonces.
1: Por ahí sí.
3: Ahora.
1: No, es que yo lo había escuchado.
2: La población tampoco puede ser.
1: Yo lo había escuchado hace muchos años.
2: La ciudad, de pronto. No.
1: Ese dato lo había escuchado. Por eso, la Azteca es el estadio más grande.
3: Perdón, la ciudad.
1: El estadio más grande de México.
2: 200 mil.
3: No. El estadio era de 100 mil. Ahora lo redujeron a 80 mil.
1: Claro, vos es el más pequeño.
2: Pero póngase que cada que entró estaba marcado. Estaba cargado.
1: No, imposible.
2: Nos vamos, cuídense.
1: Nos vemos hasta el día de mañana.
2: Mañana es la gran apertura del Mundial y vamos a ver si nos podemos enlazar alguna situación.
3: Mañana repasamos los grupos.
1: ¿Quién puede pasar?
3: Y qué posible.
2: Y sobre todo de los sudamericanos.
3: Claro, sí, obviamente.
2: Cuídense mucho, ya se vienen los metidos de la tarde. Chau.
1: Chao.

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1: 2:07.
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agregamos huevo. Pilas, hoy miércoles aderezamos huevo. Hoy miércoles de papacitos, a un día de que arranca el mundial. Estamos por acá felices, contentos de estar nuevamente a través de su radio favorita, la cariñosa, qué buena moza.

0: tarde ya.
1: Ya, a horas, digamos, nomás, para la inauguración. Sí, sí, sí, sí. Horas nomás, ya no días.
0: Ahora, nada más de que arranque el Mundial. ¿Cómo sabe que lo Jairo? ¿Todo bien?
1: Todo bien, todo listo para este miércoles, es mediado de semana, miércoles de papacitos y mamacitas. Que ya no es solo en los metidos, hermano.
0: Hable serio.
1: Escuché desde las 6 de la mañana que estaban con papacitos y mamacitas.
0: ¿Que en esta misma radio o en otra?
1: En esta misma.
0: Ay,
1: por eso no dije nada.

0: En todo caso, Jairo, aquí estamos listos para compartirlo una vez más. Recuerden que hoy estaremos regalando dos entrevistas más para el gran partido, para el gran debut de la Tri, de la selección Filas este domingo. Tenemos una cita pendiente. ¿Dónde? ¿A qué hora es Jairito Dávila? Más detalle de una, rapidísimo, llegando y vendiendo.
1: Así es, no queda otra. Este día domingo a partir de las 17 horas en Lomi Eventos y Lomi

0: toca directamente con él. Así que pilas, coordina cualquier cosita para que no se quede sin nada, ¿ya? Y sobre todo pueda apoyar a la tri, alentar de la mejor manera, ¿no? Bien cómodos y bien atendiditos, como si estuvieran en casa. En casita, aunque madre bendita, la FIFA está bien tóxica, Jairo. Bien tóxico.
1: Oiga, sí estaba viendo todas las restricciones, hermano. Madre, yo con eso. Cita. Si hubiera tenido entrada para ir a ver cualquier partido, yo, hermano, la vendo mejor.
0: Sí.
1: Y me ahorro todos los dolores de cabeza.
0: Deja nomás. Muy, muy estricto la FIFA. Oiga, todo se daña. Ya no es como antes. Uno era libre de ver el Mundial, alentaba la selección, llamaba a los panas, venga para ver el partido. Todos nos reuníamos, donde el pana que tenía el televisor, o donde el vecino, que el único vecino que tenía el televisor, es de esos tremendos

0: decía mi abuelita, en vez de ir cambiando, vamos empeorando más bien las cosas. Qué bestia, no. Déjenlo más. Pero bueno, toca ven del lado bueno, Jairo, no queda otra.
1: Así es cada vez el fútbol, bueno, el fútbol no, sino que lo van

eso, señores, una vez más, bienvenido, buenas tardes, pase usted, sean todos bienvenidos acá. Acá no hay reglamento, el único reglamento es simplemente que usted reporte sintonía, cuente los territorios de la cariñosa, donde el WhatsAppito cariñoso, porque los canales de comunicación están habilitados. 09-82-98-98-1. Nada más, algo sencillo, que nosotros acá no ponemos tantos peros. Oiga, si aceptamos a lengua mocha, imagínese, con eso se le dice todo ya. Así que pilas, señores, un abrazo para todos ustedes, a nuestros hermanos ecuatorianos que están en el extranjero, pues escuchando la radio. Gracias de verdad por permitirnos ingresar a su lugar de trabajo. De verdad, gracias, siempre es un honor. Jaimito Dávila, súbale el volumen porque ya está al aire el programa más aburrido, pero el más escuchado. Esto es Los Metidos.

Para Andreita Vera, ¿cómo estamos? Chica adicta a los líderes X.

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Abrazo grande para todos y con ustedes. Aquí estamos. A la gente que se explora viajes y turismo. ¡Cari!

14:50, Jairita la vida. Quiero regalar el día de hoy dos entraditas rapidísimo para el partido Ecuador frente a Costa de Marfil. Pilas, que hoy estamos más regalones que nunca. Pilas, vaya preparando saldo, por favor, ¿ok?

0: cosas en el miércoles. Tengo audio, tengo mensaje por acá de la gente de Jerita Dávila. Voy a regalar rapidísimo dos entraditas para que usted se vaya a Lobby Eventos. Este día domingo, el 14 de junio, donde Ecuador ya debuta en el Mundial frente a Costa de Marfil. Pilas, dos entraditas, repiso, los que quieran, me llaman ahorita al 0982-981-981, pero no se malicen, llaman por saldo ya. Mientras tanto, tengo audio, Jerita Dávila, la gente empieza a reportar sintonía. Los que quieran la entrada, llamen ya, ahorita, por favor, a ese número, 0982-981-981, completamente disponible. Ponte pilas, Ecuador frente a Costa de Marfil, pantalla LED. Gigante, grande, así como te gusta. Estaremos este domingo a las 18 horas. Arranca el partido, pilas. ¿Qué dicen los cariñosos? Buenas tardes.
1: Chalito, chalito, Jairito, aquí estamos, full sintonía, reportando desde la tierra del placer. Pilas activados por aquí, estamos full activados.
0: Muchas gracias. Siguiente, Jerita Dávila, permítame. Hola, buenas tardes. ¡Aló!
2: Hola, vocero.
0: Hola, buenas tardes. ¿Con qué tenemos el gusto?
2: Con Manuel Quiñones.
0: Chico Carero también. Y a ver, ¿qué dice? A ver, cuéntenos, ¿dónde va a ser este gran partido?
2: Las carreras del domingo.
0: De adrede, deja nomás. Mejor dejemos nomás, mejor. Ayúdame, ¿dónde se va a transmitir el partido?
2: En Lonnie Eventos.
0: ¿Dónde queda?
2: Frente al Puerto Seco.
0: Esa es, listo. ¿Cuál es tu pronóstico, Ecuador, frente a Costa de Marfil, Cornelio?
2: ¿Aló?
0: ¿Cuál es tu marcador?
2: ¿Aló?
0: Sí, buenas tardes. ¿Cuál es tu marcador, por favor? A ver si podemos subir un poquito por allá. Esa es. ¿Ahí me escuchas?
2: Ahí sí.
0: Ah, ya, correcto, listo. ¿Cuál es tu marcador, Ecuador, frente a Costa de Marfil?
2: 2-1.
0: 2-1. Muy bien, listo. Le registramos acá. Por interno nos dejas tu número de cédula, ¿ya?
2: Ya, chelito.
0: Listo, gracias. Te esperamos el domingo.
2: Ya, allá vamos.
0: Esa es. Castro. Chicos, pilas, habilitado. Siguiente, ¿qué más quiere irse a este gran partido? Nos llama solamente por saldo, ¿ya? Pilas, porque por acá me están llamando por WhatsApp. Solamente por saldo, 0982-981-981. Mientras por acá nos ingresa otra llamada, Jairo, tengo más reportes de sintonía. Dale, ¡rúdate!
3: Chico pecho de chifre, déjalo que dura de los deportes hasta las 2:30. Igual como dicen que llevas el almuerzo ahí a la radio y comienzas ahí a masticar como vaca vieja, así rumiando. Déjalo que dé media hora más, chico. Así que pilas ahí.
4: Che, que tú sí que jode, loco, ya.
0: Algo más, no molestes. New Jersey, territorio de la cariñosa. De la cariñosa, qué buena moza. Y para Chico Charapano, nos escuchan como todos los días en el extranjero. Gracias, mi querido amigo, por estar con nosotros. Dios le pague. Qué rica music. Junto a la cariñosa, qué buena moza. Mi querido Juanca. Cariño, que tengas una bendecida tarde, que te vaya bonito en este tercer día de la semana. Gracias por dejarnos tu videito también. Rosarito, ¿a qué número puedes llamar? Al número de que siempre reportan sintonía. El número de la cariñosa, 09-82-98-98. Lo que sí, llamen por saldo nomás. Sí, por saldo por acá. Una llamada tenga, nada que sorteo. De una se va. Sa, sa, sa, sa, sa, sa. Hola, buenas tardes.
5: Hola, hola, hola, saludos desde Loja City. Gonzalito se le cumplió a doña Antonia cuando te dijo, Gonzalo, adiós, adiós. Por decirte adiós, se le dañó el teléfono.
0: Se le dañó el teléfono, dice madre bendita, ya ves por dejarme lejos. Vamos con ese, hola, buenas tardes.
6: Hola, Gonzalito.
0: Hola, buenas tardes, ¿con quién tenemos el gusto?
6: Con Fernando Merino.
0: Fernando Merino, muy bien. Pronóstico Ecuador frente a Costa de Marfil.
6: 2-0 ganamos, Gonzalito, 2-0.
0: 2-0. ¿Dónde estará transmitiendo la cariñosa?
6: Ahí en ese barrio que hay por las pistas, no me acuerdo el nombre, pero...
0: Las fitas, ¿no?
6: Bueno, como pequeño productor, me olvidé. Ahí es,
7: Rosalita
6: Blasero.
7: Vayan y lávense esa cara.
0: Mano, está perdidísimo, no puede ser, Dios mío. A ver, haga memoria, recuerde, por favor. En vez de estar diciendo te amo, tiene que grabarse las menciones de la radio. A ver, ¿dónde se va a estar transmitiendo? Si no, chicha.
6: Van a transmitir ahí por el sector, en ese. Yo no me acuerdo, nadie.
0: A ver, te ayudo un poquito, a ver, en Lomi Eventos.
6: Ya,
0: ¿y a dónde está?
6: Ahí, pero yo escuché que decías que estaba ahí en la. Por ahí, por el pequeño productor.
0: Frente al Puerto Seco.
6: Eso es, los puertos.
0: Pequeño productor es el otro lado. Chuta, ¿y ahora? ¿Qué será? ¿Se regalaron la entrada?
6: Ahí van a estar con desde la previa, desde las 5 de la tarde, con todo el equipo de pelotas, con Duval, estimado para mí, y usted Gonzalito, ahí vamos a estar ahí, ¿o no?
0: Claro. ¿Qué pantalla va a proyectar la cariñosa para ver el partido? A ver.
6: Nada de proyector, nada de cosas.
0: La entrada, cuando
6: yo me acordaba, me dijiste que valía $2 y te daban una biela, pero bien helada, más que los sentimientos de
0: tu comadre. No le des nada, dice acá. Bueno, ya listo, le esperamos el día domingo. Por internet nos escribes, nos dejas tus datos, ya, con tu número de cédula, ¿ya?
6: Ya, Gonzalito, ya sabes, te amo.
0: Chico enamorado. Señores, ya a las 3 de la tarde con un minuto. ¿Qué dicen los cariñosos angelitos? Tenemos más reportes de sintonía en este lindo miércoles.
7: Buenas tardes, Gonzalito. Hola. Jairito, buenas tardes. Bueno, hay que estar preparados mentalmente para gritar los goles, sea a favor o en contra el domingo. Y también para, en caso de que se pierda, para llorar el lunes. Hay que estar preparados.
0: Sí, hay que estar preparados mentalmente, hermano. Físicamente también, de repente, por ahí nos toca saltar a nosotros, porque a veces esos manes no mismo, hermano. En todo caso, pues, hay que estar preparados. Buenas tardes.
8: Buenas tardes, jefecito, buenas tardes, Jairito, hermano, ya te están comiendo hasta la frase en la mañana. Que ya no eres el único papacito, ay, qué rico. En todo caso, tranquilas más en este miércoles.
0: Mientras miércoles sea, aquí no pasa nada.
8: Ponte.
9: Buenas tardes, metidos de la tarde.
0: Hola.
9: Un saludo cordial para nosotros que estamos aquí a full sintonía en el taller Carlos Vega de costura. Un saludo cordial para doña Marujita, la más
0: doña Maruja
9: picarona.
0: Marujita,
9: doña Gise, la más buñona. Y la más peleona, Andreita. Que estamos aquí a full sintonía.
0: Qué bonito.
9: Y que me complace con una música, pero de esas que rompen venas, que aquí estamos a full.
0: ¿Quieren tomar?
9: Trabajo. Y con una celadita saladito. Ya sabe, todo positivo, todo bien. Amigo Gonzalito, saludos para todos.
0: Todo bien. Hoy cerramos con Rocolita, propósito, piles ahí para los que quieren ese tipo de música, ¿ya? Tenemos un programa, ya sabes, segmentos bien, un programa bien surtidito, etcétera, etcétera, etcétera, para que usted no se canse. Cariños cordiales, Gonzalito, linda tarde, excelente miércoles de huevo. Y para cachetitos de melocotón, dice, están bien rico. Adiós, dijo doña Antonia, dice. Bueno, muchas gracias. Un cariño para Henry Reyes Vargas, de Guatusa. A ver, ¿cómo así? Para ver, un cariño para mi pana Henry Reyes Vargas. Barbas tiene que ser. Por acá dice Vargas. Henry Reyes Barbas de Guatusa Vieja tiene que ser. Que anda, dice full sintonía. Excelente, ya, muchas gracias. ¡Ataca Barbas de Guatusa! En sintonía de la cariñosa, pilas ahí, le damos un fuerte abrazo. Hola, Chano Pecho de Chifle, agrégame al grupo, confirma de una. Bueno, señores, tengo más reportes de sintonía, pero bueno, tenemos que continuar con más. Ya a las 3 de la tarde con 4 minutos, les dejamos con esta musiquita que está de fondo y nos vamos a la pausa. Regresamos con más Ponte Pilas, que este domingo

0: los metidos de la tarde, que ya lo han metido. Jolines, que me vengo. Digo, que me voy.
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16: Atención a todas las unidades, que les hemos encontrado. Repito.
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0: avanzados amigos, en esta tarde, en las 3:28, 3 de la tarde con 28 minutos. 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
0: Continuamos con más amigos en este miércoles. Metiéndole ñeque, salió el solcito, de verdad, ya se lo extrañaba por acá. Salió el solcito en el sur del país, muy bonito, muy chévere. Ya, demasiada lluvia también, es bueno ir variando de poquito pilas ahí San Pedro. Chico dice, aquí estamos full sintonía en la UTPL, escuchando a la querida hermana César Zumba. Dice y suena así el tema que vamos a poner sobre la mesa el día de hoy, miércoles de Papacito. ¿Qué pasaría si fueras el único hombre en este mundo? Madre bendita, Dios santo, no me quiero ni imaginar. ¿Qué pasaría si fueras el único hombre, ojo, hombre, tú no, hombre en este mundo? ¿Qué crees que pasaría? ¿Cómo sería el mundo? Ay, ay, ay. Vamos a imaginarnos un ratito, pilas. Habilitado, está el WhatsApp de la cariñosa 0982-981-981 para que usted nos cuente, sobre todo, interactúe con nosotros, ¿ya? ¿Qué pasaría si fueras el único hombre en este mundo? ¿Cómo se imagina? ¿Qué piensa usted? Nos deja ahí su respuesta al WhatsAppito cariñoso. Yo me imagino, hermano, saliendo a la calle, todas las mujeres detrás mío, madre bendita, atrás, como si yo fuera la gallina y ellos los pollos con hambre, más o menos así. Atrás de uno, toditas las mujeres y yo corriendo por salvar mi vida. Así me imagino más o menos si yo fuera el único hombre de este mundo. ¿Cómo más se imagina usted, señor Paine?
1: Siendo el único hombre.
0: El único hombre en este mundo. Dios mío.
1: Complicado, hermano.
0: Se acuesta a dormir y al siguiente día se levanta y ve la noticia que usted es el único hombre que existe en este mundo. ¿Qué se imagina? ¿Cómo sería este mundo?
1: Hermano, tocaría de pasar encerrado, ¿no? Imagínate, el único hombre en este mundo y ellas queriendo tener hijos.
0: ¡Qué bestia, madre bendita, Dios mío! Uno tendría que estar encerrado, porque si se dieran los dos pasitos en la calle, hermano, nos violan las mujeres, hay que ser sinceros. Nos violan parejito, porque somos la única salvación para ellas. Pilas ahí, ¿cómo se imaginan los cariñosos? Habilitados al WhatsApp cariñoso 0982-981-981. Hola, Chalo, buenas tardes, ¿se me puede agregar al grupo? Efectivamente, ahora mismo, allá vamos. Buenas tardes, ¿qué dicen los cariñoyentes?
3: Eso está joven. ¿Qué sigue resentidito conmigo, joven? Con esa linda voz que tiene. Con esa linda voz que llama a toda la gente. A todas las damas. A todas las damas llama usted joven con esa linda voz que tiene. No sea tan resentido, joven.
0: Aquí está.
3: Cálmese. Ya, cuídese mucho, mucho saludo, hermano joven.
0: Perdóneme
3: eso que le dije.
0: Ok, muy bien, chévere. Señoras y señores, tenemos por acá. Dice lo siguiente: si fuera el único hombre en ese mundo, dice, facilito. A $1,000 el punto, Jairo Dan. Si es que quieren también. Ahí yo, pum, había plata, pero que da miedo, padre. Hay que aprovechar, porque imagínate, Jairito. A $1,000 el punto, dice por acá, cobraría un oyente. Ya, muy bien. Por acá tengo otra respuesta, dice Gonzalito. Sería el infierno en la tierra, dice. Y si solo una te hace relajo por todo, imagínate todas las mujeres del mundo. También, hermano. Pero ya no tendrían con quién pelear, porque ya solamente, ojo, solo existe un solo hombre en el planeta Tierra. Las demás son todas mujeres. Ya tendría, ahí sí ya pelearían ya entre ellas. Ahí serían peor todavía. Ese sí sería ya el infierno total ya. A ver, ¿qué dice lo cariñoso, Jerito Dávila? Buenas tardes.
2: ¿Qué tal, compañeros, amigos?
0: Aquí estamos.
2: Yo por el último hombre de este mundo dijera, dejen que vengan a mí las mujeres, pero con plata en mano.
0: Con plata en mano, sí, sí.
2: Saludos.
0: Hay que sacarle provecho, Jairito Dávila. Hay que cobrar bastante el punto ahí. Que eres el único que les puede salvar. Como quien dice, quitarles la comezón. Gonzalito, buenas tardes. Dice Jairito, buenas tardes. Ulchito Díaz siempre con los originales y los mejores les envío. Un beso de esa. Yanelita, vecina hermosa, preciosa. Un cariño para usted. Y también Jairo le envío un beso a usted también. Ataca.
1: Cariños para nuestra vecina Janelita de Digitec.
0: Esa es. El beso mañana.
1: ¿Digitec o Digitec? Ya me puso a dudar, Lavi.
0: Lavi dijo Digitec ya. Y yo siempre le he dicho acá Digitec. Y así a lo criollo nada más. ¿Para qué? Hola.
4: Patroncito, si fuera el único hombre en este mundo sería bendecido. Hartado de tantos sapos tuviera.
0: Chico, diciendo hartado.
1: Ahí le dijera que no a la que me dijo que no.
0: Ahí es cuando uno sería hecho el creído, madre. Uno escoge, a ver, contigo sí, contigo sí, contigo no, contigo tampoco, pero contigo sí. Pero así escogí, así sería más o menos el mundo si yo fuera el único hombre en este mundo. Hola, buenas tardes.
4: Carlitos, si fuera el único hombre, más es santísimo. Las hembras de la tía vi que estuvieran atrás mío como chunas ahí pegadas, rogándome que les haga el favor.
0: ¡Qué bestia, Dios mío! Tenemos más audio, Jalito, dale, dale.
5: Gonzalito, Gonzalito, si yo fuera el único hombre del mundo, yo pasaría escondido, porque ya no jalaría. Estaría como el gallo, sube y baja cada rato, Gonzalito. Saludos para todos, un fuerte abrazo.
0: En pocas palabras, ya quedaría, hermano, paloma muerta ya, de adrede. Hola, papacitos, activada con la cariñosa, qué buena moza. Andreita, un gusto saludarla, que tenga un bendecido resto de este lindo miércoles. Buenas tardes, dice, para un cariño para el décano, dice Gonzalo Cabrera, para el décano. Gonzalo Cabrera, dice, en la Universidad Nacional de Loja. Cariños y más cariño. Hola.
6: Si yo fuera el único hombre que la cena estuviera.
0: Así les estuviera haciendo a cada rato, qué bestia. Buenas tardes, dice Gonzalito, excelente programa. Si yo fuera el único hombre, más o menos me imagino diciéndome la doctora, no sea malito, caballero, cuide su aparato reproductor porque es el único en este mundo. Madre santa. Orando, madre, no sea malito, caballero, cuide ese aparato reproductor porque es el único que existe en este maravilloso mundo, por Dios. Yo ya me imagino viajando, Jairo, en los diferentes, solicitadísimo, madre bendita. Lo necesitamos, ejemplo, en Francia, vamos a Francia. Caballero, lo necesitamos en Ecuador, vamos a Ecuador. Caballero, lo necesitamos en Inglaterra, vamos a Inglaterra. Mano, ya lánguido estoy. Solo hueso nomás, deja nomás. Buenas tardes, dice, si fuera el único hombre en ese mundo, ahí sí seguro sería ese mocerísimo. Pero ya más bien sería ya para, no, yo creo que mocero no, más bien sería ya para echarles una manito, para ayudarles a la sociedad ya. Sí, métase bien ahí el papel. ¿Qué pasaría si fueras el único hombre en este mundo? Pílase. Eso dejamos, Jairito, sobre cabeza, nos deja solamente audios al WhatsApp cariñoso. Hola.
3: Que se, a ver, digamos que yo fuera papacito. Digamos que yo fuera papacito. Y los pollos me siguen atrás mío. ¿Qué tengo que hacer yo? Correrlos y darles de comer. No me queda más.
0: Sin palabras, hermano. Pero si ese hombre fuera feíto, ya deja nomás, prefiero ser monja. No, pero un hombre bien puesto, así como Freddy Salazar, más o menos, musculoso. Ah,
1: a apuesto, sea como sea, igual es
0: Yo creo que sea como sea, dice Jairo. Ya,
1: no tienen dónde escoger.
0: Es que no hay más, señoras. No, es el único lo que hay. Ejemplo, nos acostamos a dormir hoy día. El único hombre que existe en el planeta, Freddy Salazar. Pucha. Una desgracia. Ese es como la barba de Homero. Una desgracia. ¿Qué dicen, Magaliosos? Buenas tardes. Hola.
7: Gonzalito, si solo hubiera un hombre en la tierra, se encontrara hasta en la tienda los consoladores.
0: La plena también, oiga, se vendería full eso también, Jairo. Esos juguetitos, ¿no?
1: Efectivamente.
0: Bastante solicitado. Es que ya el hombre ya no daría más ya. Entonces van por el otro lado.
8: ¿Tanta hora? La ruca.
0: No, sí, la señora sabe bastante. Palabras. Hola, buenas tardes.
9: Si yo fuera el único hombre en esta vida, Albertito se aloca. Albertito se aloca, se aloca, se aloca.
0: Diadrede ya, diadrede. Por acá dice Gonzalito, buenas tardes. ¿Qué pasaría si Alberto fuera el único hombre en este mundo? Chuta. Oh, estamos hablando clarito, dice. Hombre. Mano, deja nomás. Deja nomás. Buenas tardes.
10: Mucho de tu pensamiento, chatito. Pero si existiera un solo hombre, como tú dices, sería de pasar escondido, porque literalmente solo te tendrían como trata de laboratorio, ya que eres el único que puede procrear, se podría decir, ¿no?
0: Muy bien, correcto. Buenas tardes, si yo fuera el único hombre, dice, en este mundo, las pondría a toditas esas inalcanzables en fila y sobre todo de rodillas. Filas, ahí es cuando tienes que sacar provecho. Hola, buenas tardes. Buenas tardes.
11: Oye, chalo, pecho de chifle, si yo fuera el único hombre, que este hermano pasara cuerpea y cuerpea. Ay, ni la cucha Antonia se salvara, confirma.
0: Mi doña Antonia se salva ahí, madre bendita. Y a las 3 de la tarde más 43 minutos. Ay, no, Dávila, es el momento de que usted ataque como perro sajinero a través de la 98.1 y 94.9. Pilas. En los canales de comunicación habilitados, ¿qué pasaría si fueras el único hombre?

0: ¿Qué pasa, chico? ¿Qué quiere decir? Me emborrachó, amiga. Buenas tardes, bueno, el único hombre en el mundo habría, dice, más lesbiana en este mundo, dice, madre bendita. ¡Qué bestia! Gonzalito, preguntas. Pero bueno, dice, no aguantas ni con una, peor con todas. ¿Usted cómo sabe? ¿Qué ves? ¿Acaso con la paloma muerta? ¿Qué pasa? Hola, buenas tardes, tenemos a Diosito Dávila. Buenas tardes.
1: Hola, hermano, pero el último hombre en la tierra y ese es que orina muy sentado. Es que dice, Gonzalito, te amo. El Jasper y el Gracias, hermano. Este van a corretear, duro y feo.
0: ¡Claro! Hola, buenas tardes, dice, lo escuchamos en Catamayo, full sintonía, gracias a la gente linda en Catamayo. ¿Qué pasaría si fueras el único hombre en este mundo?
2: Hola, Chalito. Hola, Jairito.
0: Hola.
2: Yo siendo el último hombre del mundo, me mandaría a hacer una vitrina y me pusiera en exhibición y me volviera como Elías. Diera citas cuando se me da la gana. Cariñitos especiales para todos los clientes.
0: Buena esa, sobre todo diera cita cuando le da la gana. Muy bien. Cariño dice, buenas tardes, un cariño a la empresa Agua Purificada Pureza del Sur, para todo el personal que están a full trabajo en sintonía, de regreso a la castellana ciudad de Loja. Bendiciones, un abrazo para todo ese personal chévere que está escuchando la radio a esta hora de la tarde. Gracias por estar con nosotros, full cariñosa. Señores, vamos a la pausa, volvemos con más. Pero antes, dice Chalo, si fuera el único hombre en este mundo, pasaría, dice, pensando. A ver, dice, pasara pensando. No lo entiendo, pensando lo tiene que de tanto comer. No, panzón creo que quiere decir. De tanto comer empanadas, dice. Pero bueno, no lo entiendo, de verdad. Escriban bien, o si no, envíen un audio a Guasepita Cariñosa. Jairo, vamos a la pausa. Regresamos con más porque esto todavía sigue. Hoy miércoles de papacitos. Miércoles donde también les damos huevos pilas. Hoy miércoles sonando. Los metidos y matar.

0: casa.
1: 4:05.
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0: cosita editorial. 4 con 24 minutos. Vamos con recomendaciones. 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
1: Momento de darles bastante, Jairito Dávila. Hoy es, por fin llegó el gran día. Tanto que hemos esperado, ¿no? Qué bestia. Así que pilas, por favor, vamos a darles. Usted nos avisa quién y de una le damos huevo. Eso es, miércoles donde les damos cosa que hasta para llevar, mira. Los

0: canales de comunicación habilitados para que usted se comunique con nosotros y nos diga a quién le damos su huevo. ¡Ataca, Jairito Dávila!
1: Toma tu huevo.
0: ¡Eso!
1: Toma tu huevo.
0: La pregunta del millón, ¿a quién les damos huevo? Filas ahí, 0982-981-981, habilitado solamente con audios. Usted nos dice a quién y por qué le damos huevo. Filas ahí, Jairito Dávila. Empezamos a dar huevos parejito, 4 con 32 minutos.
2: Chalito, chalito, hermano, dale huevo ese del municipio.
0: ¿Qué pasa con él?
2: Hermano, cuando estás solazo, no parchan los huecos. Pero ayer, hermano, que comenzó a llover muchísimo. Ay, sí, hermano, cierran la vía para ya irse a Obrapía y dejan medio de sus huecos.
0: Todo.
2: Dale doblado, ese es el municipio.
0: Todo haciendo lo contrario, eso es los del Muni. Para eso le decimos.

0: ¿A quién más le damos huevo, Jairo? ¿A quién quiere dar huevo el día de hoy usted? ¿De repente usted ganoso de dar huevo a alguien por ahí?
1: Mi hermano, a todos esos de la FIFA que ponen sus reglamentos que no se entiende y que se están tragando parejito el fútbol.
0: Efectivamente, para los de la FIFA, esos sinvergüenzas le decimos... ¡Toma! Déjete dañar el fútbol, carajo. Lo están opacando feísimo.
2: Toma tu huevo, sí. Toma tu huevo ya. No lo puedes negar. Toma tu huevo ya.
0: Hola, buenas tardes.
3: Gonzalito, dales huevo a esos de la administración de Loja Gas, de Hidrocarburos, Cuerpo de Bomberos. Son una lacra.
0: ¿Por qué? Madre bendita. En todo caso, ahí tú tienes huevo.

0: buenas tardes.
1: Hola, mi rey. Aquí estamos. Un saludito a Patricio Macanchi, que está de cumpleaños.
0: Patricio.
1: Y mándale el huevo.
0: Para el cumpleañero le decimos...

0: En vez de pastel le damos huevo, ya sabe, al cumpleañero y para todos quienes hoy también estén por ahí, qué sé yo, de cumpleaños. Buenas tardes.
1: Hola. Mándenle dando huevo al Cornelio, al morenito, porque hermano,
0: ¿por qué?
1: Madre bendita, está que cobra carísimo, carísimo. 1.50 más que miércoles. Deja, morenito, dale huevo doblado.
0: Por cadero, Cornelio, escucha.

ver, buenas tardes, Chelo, dele huevo a usted mismo, madre, ¿por qué? Dice, por hacerle enojar a doña Antonia, dice, y al chico tóxico también. En todo caso, a eso le decimos.

0: Hola, buenas tardes.
1: Gonzalito, dale huevo, dale huevo en los encuentros. A mamá Antonia, por malcriada, que ya te faltó el respeto, el patrón.
0: ¡Doña Antonia, escuche! Allá en los encuentros.

Oiga, déjeme darle un huevo a esa chica guapa que trabaja en Catamayo, en la copiadora D&D. En Catamayo, la tierra del eterno sol. A esa chica que trabaja ahí, le decimos...

0: buenas tardes.
1: Oye, chicos, pecho de chifle, dámele huevo al presidente de la Corporación de Ferias en Complejo Ferial Vuelta. Van a traer los mismos artistas que trajeron el año pasado, el anteaño. Mijo, dámeles, pareado y hecho trenza.
0: De una, Jairito, sin pensarlo dos veces. ¡Toma!

Permítame, Jairo. Dice, buenas tardes. Dele huevo doblado, dice Henry Reyes. Porque solo pasa bravo, solo pasa enojado, solo pasa de mal carácter. Ojalá dándole un huevazo, sonríe un poquito. Toma para usted para que aprenda. Sonríe la vida, carajo.

0: Hola, buenas tardes.
1: Chalito, Chalito, dámele dando huevo a mi amiga que va aquí al lado mío en el taxi.
0: Para su amiga le decimos...

0: voy a...
1: Permítame, Jairo. Buenas tardes, amigos de la tarde full sintonía desde Consacola. Démele dando huevo al maestro mayor del taller Wilson Morocho, pero dele doblado, por favor. ¡Maestro, escuche!

0: Carlito, dámele dando huevo a ese chico cuñado que no sabe querer reproducir los audios. Si no, no te quieren.
1: ¡Ay! ¡Gracias!
2: ¡Para chico cuñado!

Permítame, Jairo. Buenas tardes, dice Dele Huevo a todos los integrantes del grupo de Metidos Hot. ¡Qué bestia! No suben nada de material, uno anda necesitado. Para todos esos pecadores, esas pecadoras que están en ese grupo.

0: Hola.
1: Gonzalito, Gonzalito, por favor, dámele huevo, pero despacito, despacito, dámele huevo a la Chío López por tener esa voz tan sexy, tan suave.
2: De una, eso le decimos.

0: tardes.
1: Chalito, Chalito, buenas tardes. Dámele dando huevo a ese Manuel Merino Cachaburras en Agua Pureza del Sur, que está barajeándose todo el día sin camellar.
2: ¡De una!

0: Buenas tardes.
1: Chelito, Chelito, le dan de huevo a Ángel González, que se deja dominar de la mujer de un metro.
0: A ese mandarín y para todos mandarinas, ese sí.

0: ¡Qué bien! ¡Hola, buenas tardes!
1: Chico, dame dando huevo al paja loca, al tragedias, al envenenado, al guarapo y al requemado, hermano, porque andan hechas las locas, a ver si quieren hacerse un Jasper o un Albertito más.
2: Que se enduren.
0: Y de pasito también a Toretto en el transporte urbano en Catamayo por cachudo. A esos les decimos...

Buenas tardes, permíteme, Jairito, dele huevo a Henry Reyes, que solo pasa jetón, dice. Oiga, no sonríen, na, pobre gente, hermano. Y de paso también nos vamos a los Estados Unidos. Chico dice, démele dando huevo a mi jefe, que está, dice, ahorita a mi lado, al lado del parlante, dice que pague también las horas extras. Pensé que solo ese daño, esa peste, se sufría acá en Ecuador. Allá también, en los Estados Unidos también, no quieren pagar las horas extras. En todo caso, para el jefe de Jefferson Arizaga en los Estados Unidos y a Henry Reyes les decimos...

0: Salitos, dámele dando huevo a todos esos quejumbrosos de las pitas que han dicho que la pirotecnia les ha afectado a los perros, que se han levantado pronto, que son gallinas que duermen tan pronto, y la pirotecnia era por la procesión de Corpus Christi.
1: Claro.
0: Si no saben, que se enteren. Dámeles dando huevo, pero redoblado.
1: Yo, justamente al frente, digo, Jair, una belleza, oiga, qué lindo. Yo, en cambio, agradecido con ustedes. Qué lindo, Jairo, el cariño de la gente, de verdad, es grande. La caminata, las luces, la pirotecnia, toda una belleza, Jairo, si usted hubiese visto. Y eran a las 8, creo, con 9. ¿Quién duerme tan pronto, hermano? Que además también la gente, todos se quejan, Dios mío. Para esos quejumbrosos, no sé qué. Esos, Jairito, tránquele, pero triple, doblado, no sé.

0: más puedo ya.
1: Buenas tardes.
2: Mejor le doy el don, me les dando huevito ahí en el grupo. Se metidos, hot. Hermano, se aruñan fierísimo, hermano. Parece que ya se hacen doler, hermano. Todo dices es que parecen. Te saco una pestaña, te hundo y te hundo. Ah, me les dando para que de una vez se calme.
1: ¡Toma, carajo! ¡Túrese, qué es, pues!

Alvarado dice buenas tardes. Dele huevo a Luis Torres, que cada día anda más soplete, pero dele doblado. Ya muy bien, ya está en la lista también. Gonzalito dice buenas tardes. Dímele dando, dice, una cubeta de huevo a DJ Freddy Salazar. 2 días sin complacerme es na, dice, Dios mío. Y por acá también queremos llegar con otro huevazo más para Jorge Ochoa, conocido como maestro de 50 y potro también, el hombre que hace sentar en silla de abogado a las hembras, a esos formoseros, ahí lo démele dando huevo, ya.

0: le andan dando una pizza como a Jesucristo. Buenas tardes.
1: Chalito, Chalito, dame dando el huevo, mijo, para los que hacen el programa de la mañana.
0: ¿Qué pasa con él?
1: Dan el... Se ganó uno el boleto y nada, hasta el día de hoy que... Ya te envío los datos y hasta el día de hoy te hermano, dale a esa jefa de mañana, pero a huevisa, ya te imaginas las pilas.
0: ¿Qué boletín se ganó, oiga? Si se ganaron algo para el partido, tiene que usted dejar su nombre, el número de cédula, no
2: a
0: sé.
2: A él mismo démosle, hermano, a él.
0: No,
2: está registrado acá, pero no ha enviado número de cédula, no ha enviado nada, nada.
0: Usted tiene que enviar, sí, amigo.
2: Lo que nosotros enviamos.
0: Nosotros, ¿qué vamos a saber su número de cédula? Mejor démosle huevo a él mismo porque está perdido, hermano. ¡Toma, chico!
2: Capaz que se le quito la entrada.
0: ¡Toma, carajo!

0: siguen llevando los huevazos, por Dios. Buenas tardes.
1: Chalito, Chalito.
0: Hola.
1: Dale huevo a la patrona. A tu cuñada, pila de Chalito.
0: Ya agrega hasta el huevo ahí. Ya Pie Grande se encarga ya. ¿Qué tal, dice Gonzalito? Buen programa, cariños, desde Zumba. Dele huevo, dice, a Zamorano. Ese ya, muy bien. Listo, vamos, otro hoyo, Jerito Dávila.
2: Chalito, Chalito, aquí estamos, DJ Jairo Dávila, el maravilloso. Aquí estamos, full. Con la cariñosa. Bendecido día, miércoles, bendecido tarde.
0: Yo dije, va a dar huevo a alguien. Dele huevo a Angelito Suárez, aunque no sea mal. Escuchándole con atención todavía.
3: Toma tu huevo.
0: Toma
3: tu huevo.
0: Toma.
3: Toma tu huevo, sí.
0: Vas a perder el tiempo.
3: No lo puedes negar.
0: Oiga, yo escuchándole con paciencia, con atención. Hola, buenas tardes.
4: Gonzalito, Gonzalito, dándole huevo a Patricia Valareso para que no esté tan amargada.
0: Patricia Valareso, doña Patricia, escuche.
3: Toma tu huevo.

0: dando huevo a ese Manuel Merino Cachaburra.
1: Chalito, Chalito, dámele huevo, hombre, a Ángel Sonaula, que te quede rápido, y a Pastor Puya también.
2: ¡Todo Sonaula!

0: los últimos.
1: Don Cholito, dámele dando huevo a ese torito. Yeah. En agua pureza del sur. Que está solo calle arriba, calle abajo y no hace nada.
0: Malo que estorbe en la calle esas manes. Toma para que aprenda. Hágase un ladito ya.

0: Gonzalito, dámele dando huevo a John Alex, que no entiende los mensajes que le envían desde Lomas Turbas.
1: A chico pie mediano, ¿ves? ¿No?

0: huevo ya.
1: ¿Qué dice Chico Masache?
0: Toma tu huevo ya.
2: Dale huevo a todo el mundo y punto.
1: Para que se enduren el boli a Franklin Masachi y todo ese personal de supermercado Más Barles decimos.

0: Chanito, buenas tardes. Se le huevo a los chicos de Helados Gelato. Gelato. Que están, dice, despachando y no dejan pronto los pedidos. Los clientes, perdón, están enojados. Pilas ahí a los chicos de que conforman Helados Gelato. No sé si está bien ahí, Jairo, ¿no? O Gelato.
1: Gelato.
0: Gelato tiene que ser tal vez. En todo caso, a ellos les decimos...

0: hay tiempo para más, no hay tiempo para más. 4:51, momento de escuchar buena música aquí en tu radio favorita, La Cariñosa.
1: ¡La cajerita Dávila, que se viene!

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0: Minutos, aquí estamos, amigos, en esa tarde fenomenal del miércoles. Siempre para adelante, siempre, siempre, siempre. Un cariño para todos los albañiles, a propósito que nos están escuchando. Le enviamos un cariño para todos los albañiles, al abogado, al arquitecto, al ingeniero, al doctor, a la secretaria, al amigo conductor, en fin, para toda la gente, a la gente minera, al operador, etcétera, etcétera. Para toda la gente que nos escucha siempre, ¿no? Jairo, tenemos buenas y excelentes recomendaciones, vamos a darle, ¿eh? ¡Ruédate, Jairito Dávila!
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1: ¡Nos vamos de fiesta, Jairito Dávila! Búsquele, encuentre, por ahí debe estar. Meta el dedo porque nos vamos de fiesta. Póngase pilas, 17:33. 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

0: de la tarde.
1: Momento de continuar, amigos. 5:36. El momento de rayarnos ahí. Nos pegamos en la rayada. Como todos los días miércoles, ya sabes, usted, cariñosa, ráyame con esta rocola. ¿Vamos bien, Jairo? Sí. Cariñosa, ráyame con esta rocola. Se me borró el casero un ratito. Cariñosa, ráyame con esta rocola y de una que nosotros podemos rayarla, ¿ya? Pilas, todos los miércoles cerramos con broche de oro, con rocolita para ustedes, para esta linda calor que hace. Ay, ay, ay. Maestro, mande a ver alguna cosita, no sea malito, porque la cariñosa en estos momentos te proyecta. Rocolita, y usted ponga lo demás. Échele, maestro, para que se haga miércoles en miércoles.

0: cariñosa, cariñosa, ráyame con esta rocolita. Segundo Rosero, lágrimas y boda.
1: Ay, ay. Para que se hagan más miércoles que el miércoles. 17 con 40 minutos, aquí estamos amigos en este 10 de junio de 2026. Aquí estamos y aquí nos quedamos.

0: de que este miércoles.
1: Cariñosa, ráyame, pero ráyame con esa canción, La Tirana.
0: Vaya. Qué linda canción. Llegando en la parte finis, pero siempre con buena música, con buena actitud, tal cual.

0: con Guayas. ¿Cómo estamos? Sobrino Eloy, buenas tardes. Cariños.
1: Me recibí el corazón con toda el alma.
0: Sobrino Eloy.
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0: Cariño para ti, Eloy. Y el

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2: Y esa ráyame con la rocola de...
1: ¿Cuál?
2: Yo era un hombre muy sencillo.
1: ¡Ay! Ataca, chico sencillo.
3: ¡Sacación!
1: Da mil veces el curiquín. ¿Qué?

0: qué rica música. 5:47. Buenas tardes.
1: Vamos a rayarme con el pasillo de Pablo Cortés por ella. Y la Chalito Jairo ahí.

0: cariñosa, ráyame con la canción de minuto a minuto, segundo a segundo, pensarás en mí. Gonzalo, te amo. En mí, Gonzalo, te amo.
1: Todo estaba lindo hasta que... Acá se va por otro lado, Métale bien el dedo, Jairito. Métale bien el dedo.
0: Y Gonzalo, te amo.
1: Todo estaba bien hasta que dijo eso ya. En todo caso...

0: cariño por usted en el plateado full sintonía en Loca City. Mayra. Hola. Buena.
1: Dale huevo a todo el mundo y punto.
0: Chico, también, hermano. Sin palabra. Richard Chuncho. No creo, dice ella, endúrate. No, pues te amo. Macará, full sintonía de la gente. Ellos me aman. Pero de ahí no pasa. No pasa. Te quiero, te amo. De ahí no pasa. Hasta ahí nomás.
2: Cariñosa, cariñosa, rállame con la canción de minuto a minuto.
0: Segundo. ¿Cómo está Rocolita despidiendo? ¿Qué es eso?
3: Cariñosa, cariñosa. Un volumen desde Sosa. Ponme la canción de Miguel Ángel Azuero, Esclavo de Ti.
0: Esclavo de ti, chico esclavo. ¿Y ahora?
4: ¡Esa canción! ¡Chao!
0: Mejor vamos.
5: Dice que el despecho se lo cura con licor.

0: cállate, loco.
1: Nos entregaron la petición del pan. Chuta, no le dejaron ni comenzar.
2: Como doña Antonia ayer. Es que hermano, es rocola, eso no es rocola.
1: No dejes nada más. Paulita Luzón, ¿cómo estamos? Con Salamá City, territorio de la Cariosa. Gracias por el vinito, Jairo. Hasta el día de mañana.
2: Así es, muchísimas gracias a todos por acompañarnos en este miércoles, mediado de semana. Mañana nuevamente estamos con ustedes a partir de las 14 horas y 19 horas. Estamos junto a Chío López en Regresando Ando.
1: Cuídense mucho, amigos, como siempre, que tengan un excelente resto de este maravilloso miércoles. Como siempre, hagan el amor, mano, la guerra, sonríe la vida, que nada les cuesta. Dale. Como dijo esa innombrable Gonzalito Mix, hasta aquí llegamos. ¿Qué dices, chico?
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1: Déjalo más. Así nos despedimos. Hasta el día de mañana. Cuídense mucho. Bendiciones para todos ustedes. Sigan en sintonía de la Cariosa. Se viene Regresando Ando con Chío López y Jairo Dávila. Chao. Chao.
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1: 5:58.
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